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0: 7:36.
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0: 8:49.
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0: 10 y un minuto.
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0: ¡Gózala!
1: Ay, ¿vamos bien? ¿Vamos bien? Bueno, ahí hay uno por ahí que le estaba preguntando dos o tres cositas para que me orientara de su experiencia. Va a interpretar dos temas. Uno lo hizo Johnny, ¿verdad? Lo grabó Johnny.
2: Johnny Vázquez, sí.
1: No quiero morirme todavía, y por el ojo de la cerradura fue Frankie Hernández. Pero nosotros tenemos aquí para interpretar estos temas que popularizó la orquesta del maestro Boy Valentín, y les Marvin Santiago.
3: Para Boyúa.

0: Marvin Santiago.
1: Linda melodía. Dios me los bendiga a todos, ¿sabes? Y esto es para ustedes de Bobby Valentín. Pero antes que Bobby, fue papá Dios que les plació así. No lo olviden. Cuando estén en la galera, mirando para arriba para que caigan bendiciones, porque para abajo lo que hay es, ya tú sabes.

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1: Son las 12 de la noche.
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3: Y 24 minutos.
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0: 1:19.
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0: 2:17.
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0: Muchas gracias. Bueno, a medida que hemos venido haciendo discos y cantando, nosotros, yo creo que yo me he especializado en cantar cosas que a los hombres les da trabajo decir. Sobre todo nosotros los hombres latinos, que nos creemos que somos los cheches de la película, tú sabes. Y entonces nosotros ponemos en música cosas que, bueno, que a los hombres les da trabajo decir. Vivir sin ella, me volvieron a hablar de ella, tiene un amigo, y lloriqueo. Sí, señor. El asunto es que nosotros nos hemos especializado en ese tipo de canción, y esta canción en especial es una de las canciones que a mí más me gusta cantar, porque pone en música una de las cosas más difíciles que hay en el mundo, que es pedir perdón.
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0: 3:29.
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0: 4:28.
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Señor, haz de mí un instrumento de tu paz. Que donde quiera que haya odio, yo ponga amor. Donde haya ofensa, yo ponga perdón. Donde haya duda, yo ponga fe. Donde haya error, yo ponga tu verdad. Donde haya tinieblas, yo ponga luz. Donde haya discordia, yo ponga unión. Donde haya desesperación, yo ponga esperanza. Donde haya tristeza, ponga yo alegría. Concédeme, Señor, la gracia de no buscar tanto ser amado como amar. Ser comprendido como comprender. Ser consolado como consolar. Porque dando es como recibimos. Perdonando es como somos perdonados. Y muriendo en ti es como nacemos a la vida eterna.

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6 de la mañana, un minuto. Un feliz amanecer para toda la comunidad de Buenaventura. Gracias por esa fiel sintonía. Gracias por estar con nosotros en Voces del Pacífico, su emisora comunitaria. Aquí estamos, estimados oyentes, para compartir con ustedes las informaciones de lo que viene ocurriendo en nuestro territorio, lo que pasa en nuestra región. Estamos en este viernes 22 del mes de mayo del año 2026 con la dirección general de Elber Rengifo Micolta, la parte técnica de Luis Enrique Pérez Forero, la edición periodística de Marta Fanny Vanegas Lemus, en los deportes John Jairo Valencia Vallecilla, en la emisión meridiana en la información deportiva nos acompaña Walter Alfredo Bermúdez Potes. Yo soy Melzer Zuley García Sánchez, coordinadora del espacio, y le vamos a invitar a ustedes para que nos acompañen. Recuerden que así inicia nuestro bloque informativo de las mañanas, de 6 a 7 la emisión del noticiero y a partir de las 7 de la mañana el magazine. Así que es importante contar con todos ustedes en estas emisiones. Vamos con los titulares de las principales noticias.

Continúa, persiste bloqueo de la vía que conduce hacia y desde el distrito de Buenaventura. A través de mensajes que circulan en redes sociales, se habla de querer ingresar vehículo del gas y de la indisposición del gremio de transportadores de carga que están en la vía. Hay mucha incertidumbre de qué puede pasar hoy con este corredor vial. Comunidades de Zacarías y Calle Larga denuncian afectaciones tras destrucción de la maquinaria minera en este sector de Buenaventura. Operativos en La Bocana dejaron 5 personas capturadas. De acuerdo a información de las autoridades, al parecer serían integrantes del grupo delincuencial Los Chotas y estarían vinculados con el homicidio de turista en esta zona. Desde la Cámara de Comercio se han escuchado las voces de rechazo frente a situación registrada en La Bocana. Hablan de una gran afectación a todo el sector empresarial turístico de Buenaventura. Fabio Cardoso, jefe de la delegación del gobierno en la mesa sociojurídica, insiste en que se debe tener desmonte de las bandas delincuenciales. Autoridades reportan la captura de alias Chene, presunto integrante de las redes de apoyo de la estructura Jaime Martínez en el Cauca. Consejo Distrital anuncia que realizará una sesión especial para tratar el tema del muelle turístico en Buenaventura a través de la Comisión Cuarta de Acción Social y Derechos Humanos. También se anuncia por parte del sector de la comunidad desde el Movimiento Social Paro Cívico que se hace seguimiento al embarcadero turístico y piden que sigan siendo escuchados. Tras un mes de secuestro, Rosario y Jairo regresaron a casa sanos y salvos. La comunidad se había unido en solidaridad con este hecho de secuestro en Buenaventura, que afortunadamente tiene un desenlace en tranquilidad para estas familias. También tendremos en esta emisión la información deportiva con JJ en la jugada. Estas y otras informaciones vamos a desarrollar. Sean todos bienvenidos.

0: Son las 6:06. Iniciamos el desarrollo de las informaciones a través de Voces del Pacífico 106.6 en el FM. Aquí estamos en su emisora comunitaria. Pues quisiéramos dar mejores noticias, pero continúa. Persiste este bloqueo que se tiene desde el martes anterior en la vía que comunica hacia y desde el distrito de Buenaventura. La vía sigue siendo en estos momentos obstruida por parte de la comunidad que viene realizando reclamaciones, el sector minero que viene haciendo reclamaciones. Anoche se empezó a conocer audios que se compartían entre gremio de transportador de carga acerca de la intención de ingresar los vehículos que abastecen con el gas al distrito de Buenaventura y la indisposición de este gremio, porque ellos también están desde hace días en la zona y no han podido ingresar a la ciudad, y pues hablan de sus afectaciones, no solo económicas, sino de todas las incomodidades a las que se han debido someter frente a estos bloqueos. No se tiene información si se logró realizar la maniobra para abastecer al distrito de Buenaventura del gas domiciliario para poder avanzar con esta labor. El gas, recordemos que también ha sido una de las afectaciones generales que hoy está afrontando la ciudad por estos bloqueos. La comunidad pues sigue esperando que se pueda dar una información precisa desde la mesa que se ha establecido por las comunidades para establecer esa comunicación y negociación con el gobierno nacional. Pero se está esperando que a las 11 de la mañana de hoy pueda haber alguna respuesta, ojalá positiva, con la posibilidad de la movilidad. Por otra parte, también las comunidades de Zacarías y Calle Larga pues han mostrado que tienen preocupación, hablan de angustia, debido a que han dicho que con la destrucción de la maquinaria minera en esta zona, pues ellos se han quedado sin la posibilidad de generar su sustento. La comunidad quiere sostener un diálogo para poder avanzar con todo este tema, que se entreguen respuestas, porque dicen que actualmente son más de 300 las familias que se están viendo perjudicadas sin poder desarrollar las actividades de minería artesanal. Mi compañera Marta Fanny Vanegas habló con la comunidad de Zacarías y de Calle Larga frente a cómo ellos han venido avanzando y lo que están exigiendo en estos momentos. Escuchemos inicialmente a Héctor Valencia, del Consejo Comunitario de Zacarías.
1: Muy buenos días. El sábado 9 de mayo entró a nuestra comunidad un escuadrón de la policía y del ejército, y fue a la zona donde nosotros trabajamos, donde hacemos la minería artesanal, y quemaron 8 entables que teníamos en esa zona. 8 entables que equivalen a 32 motores, que son 4 motores por cada entable, para poder succionar y sacar el poco oro que tiene la tierra en este momento. ¿Qué causó eso? La comunidad de Zacarías hace unos años vivía de 3 actividades realizadas, que era la agricultura, el turismo y la minería. La agricultura se acabó con esta fumigación de la coca en ciertos sitios que fumigaron de la costa pacífica, y quiero aclarar que los territorios de nosotros no tienen coca sembrada. Fumigaban otros territorios y venían, y eso caía en nuestro territorio y acabó con la agricultura. La otra fuente de ingresos, que era el turismo, por la violencia que se genera no solamente en Colombia, sino también en nuestro territorio, que han sido muy pacíficos, de los grupos armados, acabó con el turismo. La comunidad optó por tener una sola fuente de ingresos, que es la minería. Y hoy la Armada Nacional y la policía fueron y explotaron los 8 entables que tenían los miembros de la comunidad, y que ese entable generaba empleo para más de 300 personas, madres cabezas de hogar, que incluso habían entables que tenían madres cabezas de hogar, y explotaron todos los 32 motores que tenían en esos entables, causando un detrimento social y económico en nuestras comunidades. Hoy la gente no tiene nada que hacer. Y les cuento, me da tristeza, tanta tristeza, que ayer nos dice un joven, estudio en la Universidad del Valle, Iba en la mañana a la mina, sacaba el oro, lo cambiaba y me iba para la universidad con ese recurso. Y una cosa más dolorosa, llega una señora y nos dice, yo todos los días, la habíamos todos los días para la mina con su bateíta, ayudarle al delentable que ayudaban a sacar piedra, a generar el buen ambiente en la mina. Entonces sacaban el oro y lo cambiaban. Y me dice, eso era para comprarle los pañales a mi mamá. Mi mamá tiene más de 80 años y usa pañales. Y me dijo, esto, no sé qué voy a hacer para comprarle los pañales a mi mamá. Esta es la situación que estamos presentando en Zacarías en este momento. La gente no tiene qué hacer porque se enseñan con el que no tiene, el que menos pueden enseñarse las autoridades. Entonces, hoy queremos buscarle una solución a esto. La comunidad está presta a salir a tapar una vía en Buenaventura. Una vía. No hemos querido ir a apoyar a los compañeros de Zaragoza porque estamos esperando una solución. Sabemos que la alcaldesa tiene una buena voluntad para solucionar las cosas. Esperemos que esa voluntad también la ponga hoy

0: entre 50 y 70 mil pesos. Hay días que se puede hacer más y hay días que se puede hacer 20 mil, 10 mil. Pero el día que mejor le va a ser entre 50 y 70. Y repito, hay días que no puede hacer nada. Hace 20, 10 mil pesos nomás hace, pero a la gente 10 mil pesos le sirve. 10 mil pesos le sirve. Le pido como una libra de arroz, compra aceite, compra un huevo y un perico y con eso alimenta su familia. Pero ella no tiene ni los 70 ni los 10 mil.
1: Ahí está entonces la postura desde Héctor Valencia. La comunidad quiere avanzar con diálogos para poder llegar a acuerdos. Jenny Vanessa Quintero Torres también hace parte del Consejo Comunitario de Calle Larga.
2: Pues realmente es compleja, la verdad, porque pues en ese momento, como hablaba el compañero anteriormente, pues el medio económico que tenía la gente de subsistencia, pues es el turismo, que como todos saben, pues no se está dando ya, por las razones que todos conocen, y pues el tema de la minería, ¿sí? El día, eso fue el 9, porque sí, que cayó sábado, de ese mismo mes, pues llegaron allá, quemaron los motores, ¿sí? Dañaron mangueras, bateas, que, o sea, realmente las bateas son hechas de madera, ¿sí? Y pues dejaron con esto paralizada a muchas comunidades, ¿sí? Somos 4 comunidades las que realmente quedamos paralizados con todo esto. Son más de 200 familias las que se están viendo afectadas con todo ese daño que hicieron, ¿sí? Que hoy nos dicen a nosotros de que la alcaldía no tenía ni idea, ni la fuerza pública de Buenaventura tenían idea de que estaba haciendo eso en las comunidades. Entonces, pues uno se queda como, bueno, ¿y quién es que miente aquí? O sea, ¿nos mienten allá o nos mienten acá? ¿Sí? Y pues realmente, como le digo, el daño ha sido bastante grande para las comunidades. Esperamos pues llegar a una solución sobre esto para que la gente pueda seguir trabajando, porque pues tenemos madres que son cabezas de familia y ellas subsisten es con esto, ¿sí? Hay niños que, jóvenes que han tenido que trasladarse de la comunidad a buscar empleo a otros lugares, porque pues su fuente de empleo, que era la minería, en el momento se acabó.
3: ¿Qué argumentaron las autoridades cuando fueron a hacer el operativo a la quema de la maquinaria?
2: Realmente no argumentaron nada. O sea, el comandante con el que yo hablé me dijo que era una orden y que ellos venían acompañados de la gobernación y la alcaldía. Fue lo que dijo el señor, que de hecho cuando nos reunimos con la secretaria de gobierno, yo planteé eso y le dije, el comandante me lo dijo a mí en persona. ¿Sí? Entonces, uno se queda como... O sea, simplemente fue eso lo que dijeron.
3: ¿Qué esperan ustedes después de ese diálogo con la alcaldesa y la secretaria de gobierno sobre este tema?
2: Pues la verdad esperamos que ella pueda entender nuestra situación, ¿sí? Y nos colabore. Realmente esperamos, pues nos remos unas propuestas, esperamos que esas propuestas sean aceptadas, ¿sí? Y lo otro es que nosotros sabemos que el tema de la minería es complejo hoy en día, ¿sí? Hemos escuchado que han sacado un nuevo decreto que ahorita prácticamente deja maniatados a muchas personas con este tema, pero pues esperamos que igual se nos dé solución a lo que planteamos. Y pues ya les estaremos contando más adelante cómo nos va.
1: Es la postura desde las comunidades, consejos comunitarios de Zacarías Calle Larga, en el distrito de Buenaventura, frente a la afectación que dicen que hoy tienen estas familias debido a que no han podido realizar la labor de minería luego de la destrucción de maquinaria realizada por parte de las autoridades. Siguen a la espera de tener conversación con el gobierno local para poder llegar a acuerdos, es lo que ha manifestado la comunidad frente a este modo de sustento de los hogares en esta zona. Recordemos que el trabajo de minería con maquinaria pues ha venido generando serias complicaciones y algunos procesos operativos por parte de la fuerza pública, que son los que la comunidad en estos momentos considera deben ser dialogados. Son las 6 de la mañana, 16 minutos.
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0: Son las 6 de la mañana, 18 minutos, en medio de operativos adelantados en el corregimiento de La Bocana, en zona rural de Buenaventura. Las autoridades lograron la captura de alias Cheo, señalado cabecilla del grupo ilegal Los Chotas, presuntamente vinculado a la desaparición de los turistas Nicolás Valencia Ducuara, de 22 años, y Alexander Valencia, de 44. De acuerdo con las autoridades, alias Cheo además sería presunto jefe de la RAER del ELN en el sector en este distrito. Así lo confirma la general Sandra Rodríguez, quien es la comandante de Policía Valle.
1: La respuesta contundente de la comunidad, la articulación de la Fiscalía General de la Nación, la Gobernación del Valle del Cauca, la Armada Nacional y la Policía Nacional logra, mediante 5 diligencias de registro y allanamiento, la captura de 5 integrantes del grupo delincuencial Los Chotas, entre ellos la captura de alias Cheo, el jefe de este grupo criminal en La Bocana y jefe de la RAER en outsourcing con el ELN. Este delincuente tenía orden de captura por los delitos de desaparición forzada, porte ilegal de armas de fuego, homicidio y concierto para delinquir. Se les encontraron 2 pistolas, un fusil, munición de diferentes calibres, celulares y una granada. Pero lo más importante es que en este momento se recauda todo el material probatorio que conduciría a que alias Cheo está implicado en el homicidio y la desaparición de los 2 turistas en La Bocana. Por eso, nuevamente insistimos a toda la comunidad en seguir participando en salvaguardar nuestros municipios de estos delincuentes.
0: En esta acción, de acuerdo a la información de la autoridad, también fueron capturados otros 4 presuntos integrantes del grupo delincuencial organizado Los Chotas. La gobernadora del Valle, Dilian Francisca Toro, ha destacado todo el apoyo que se ha tenido en este trabajo conjunto de las autoridades frente a estos hechos.
2: Hoy más que nunca queremos agradecer profundamente a todos los bonaverenses por defender con valentía la tranquilidad de su municipio y su turismo. Gracias por apoyar a la fuerza pública y contribuir para lograr la captura de los presuntos homicidas de 2 personas asesinadas en el sector La Bocana. La unión de una comunidad hace la diferencia cuando se trata de proteger la vida, la paz y el futuro de nuestra tierra. Seguimos demostrando que juntos somos más fuertes.
0: Son las 6 de la mañana, 21 minutos. Actualmente la Policía Nacional, la Fiscalía, siguen adelantando labores investigativas de recolección de material probatorio para esclarecer plenamente lo ocurrido. Desde la Cámara de Comercio en la ciudad, pues se ha sumado también a las voces de rechazo frente a los hechos de violencia ocurridos en el sector de La Bocana. Allí desaparecieron 2 turistas, Nicolás Valencia y su padre Alexander Valencia, ha dicho la representante legal de la entidad, que se lamenta lo sucedido y se expresa solidaridad con las familias que han resultado afectadas con esta situación. Señala además que en estos hechos también comienza a generarse afectaciones al sector turístico de Buenaventura, una de las principales actividades económicas de la ciudad. Según ha indicado Marigini Arango Benítez, ya se reportan cancelaciones de reservas.
3: Sí, desde la Cámara de Comercio de Buenaventura, con su junta directiva, rechazamos categóricamente estos actos de violencia que se generaron en nuestra ciudad y que afecta el sector turístico de la ciudad. Lamentamos profundamente que 2 turistas en estos momentos hayan perdido la vida por esta situación de violencia que la ciudad en estos momentos enfrenta. Invitamos a las autoridades para que se tomen todas las acciones necesarias para que estos hechos de violencia no ocurran. A las familias de estos turistas, también nuestro sentido de solidaridad y condolencia por esta situación. Esto es un tema bastante delicado porque una de las economías grandes que tiene Buenaventura es el turismo. Estamos trabajando en diferentes estrategias para poder avanzar y desarrollar este sector. Y pues estos hechos hacen que todo este trabajo que venimos realizando con las diferentes instituciones pues se vea opacado en estos momentos. El sector turístico está ya, se está viendo afectado porque hay cancelaciones de reservas que previamente se había realizado y pues ya estamos viendo pues estos resultados de esta situación. Así que instamos nuevamente a las autoridades para que busquemos alternativas de solución, para que tengamos constantemente vigilancia en nuestras playas, en nuestros lugares turísticos, porque Buenaventura, los buenos somos más.
4: Bueno, además de las afectaciones que se sufren las familias por la pérdida de estas dos personas, también las familias que meses se preparan para esta temporada que se avecina, por ejemplo, la temporada de ballenas.
3: Claro, ya viene la temporada de ballenas y como lo decía este sector turístico, estamos hablando de los hoteles, de las agencias de viajes, estamos hablando hasta de los mismos nativos de nuestras playas que esperan con ansia esta temporada y más que ya vienen las ballenas, ya viene esta temporada de ballenas que es un fuerte para que se reactive nuestra economía a través del sector turístico que se pueda ver afectado por esta situación. Y no solo es la temporada de ballenas, ya viene junio con sus festivos y es esa temporada que también se preparan todos nuestros comerciantes y empresarios de este sector y que por esta situación en estos momentos se pueden ver afectados.
0: Ahí está entonces las afectaciones que se conocen desde Cámara de Comercio debido a esta situación registrada en La Bocana, en Buenaventura. El delegado del Gobierno Nacional en la Mesa Sociojurídica en la ciudad, Fabio Cardoso, también, pues además de rechazar lo ocurrido en La Bocana, está haciendo el llamado ante las autoridades para que se pueda reforzar presencia y los controles de seguridad en esta zona turística, con el fin de brindar mayores garantías de seguridad a los visitantes y a los habitantes. Aseguró que en este caso se evidencia la necesidad de avanzar en el desmonte de las estructuras criminales que operan en el distrito.
5: Sí, sobre el particular también hicimos un pronunciamiento el día de ayer, un pronunciamiento por parte de la delegación del gobierno, no solamente condenando, sino exigiéndole al grupo Chotas, que fueron los responsables de este asesinato brutal, que entregaran a los delincuentes que fueron los protagonistas de este insuceso. Estos delincuentes en el sector de La Bocana, en el sector de Changay, tienen una importante influencia. Así que también sobre el particular llamo la atención a las autoridades de policía, a las autoridades navales, para que tengamos una mayor presencia y control sobre esta área. Buenaventura, uno de sus principales recursos de ingreso, una de las principales fuentes de movilidad de nuestra economía, de la generación de empleo, de ingresos, especialmente ingresos, es precisamente el turismo. Y el turismo podría tener una posibilidad mayor de expandirse. Se están haciendo esfuerzos ingentes por parte de las instituciones, por parte de empresarios, para que así sea. Buenaventura tiene un paisaje incontrastable. Realmente es una joya que tenemos nosotros aquí en el occidente colombiano. Y no podemos permitir que esta joya, este portento de ellos terminen adueñándose la delincuencia. Este insuceso, nosotros quisimos subirle volumen, ponerlo del tamaño y de la gravedad que tiene, para que definitivamente lo superemos. ¿Sí? A esta agrupación, nosotros le exigimos la entrega de los asesinos, del nombre de los asesinos, su expulsión. Pero para fortuna de Colombia, para fortuna de los y las bonaverenses, hubo una reacción inmediata de las autoridades y se logró la aprehensión del presunto criminal. Este sujeto, las comunidades lo habían señalado, ayer estaba circulando las imágenes de este individuo, de ser el responsable del asesinato. Entonces, y les digo, les reitero, no solamente a los chotas, sino a las bandas criminales en Buenaventura, que no cesan en extorsionar, que no cesan en delinquir, que el único camino que existe que conduce realmente a la paz de Buenaventura es el camino de la dilución de estas estructuras criminales, del desmonte de estas estructuras criminales, que ya no es suficiente que hagamos acuerdos unos y otros, que seguiremos intentando hacerlos porque a pesar de todo sigue siendo importante desde el punto de vista humanitario, pero el camino que conduce realmente a la paz es el desmonte de estas estructuras criminales. Sobre este particular estamos hablando. Este era un asunto que estaba vedado en las mesas, en las conversaciones, en un pretérito, pero nosotros logramos instalarlo en la mesa y estamos conversando sobre este particular. Mientras quede un grupo, por pequeño o grande que sea, armado en Buenaventura con la intención de hacer daño, nosotros no vamos a tener tranquilidad. El pueblo de Buenaventura no va a tener tranquilidad. Pero con ellos también se tiene que desmontar todas aquellas instancias, instituciones, sectores, personas, servidores públicos que les colaboran por temor, por complacencia, qué sé yo, por qué motivación. Todo este ecosistema que nosotros lo hemos llamado gobernanza criminal también se tiene que desmontar. Y la manera de desmontarlo es a través de la fortaleza del Estado Social de Derecho colombiano en Buenaventura y a través de la fortaleza de la democracia misma en Buenaventura.
0: Son las 6 de la mañana, 30 minutos. Escuchábamos entonces a Fabio Cardoso. Ha manifestado que en estos momentos, pues, genera gran preocupación todo el impacto turístico que esto pueda generar en la ciudad, una de las principales actividades económicas de la ciudad, pero además es el tema de la seguridad de toda la población, quien reside en este espacio y la comunidad en Buenaventura en general. Son las 6:30 y en un trabajo que se hizo de forma articulada y bajo el direccionamiento del comando del Departamento de Policía Valle, uniformados del Grupo de Reacción de la Estación de Policía Cascajal en desarrollo de actividades operacionales y judiciales. En vía pública, en inmediaciones de la terminal de transportes, lograron la captura por orden judicial de Leiner Angulo, de 26 años, conocido con el alias de Chene, por el delito de concierto para delinquir agravado. Así lo reporta el coronel Gustavo Adolfo Chaparro, comandante de la policía en Buenaventura.
6: En el marco de la estrategia institucional Operación Dignidad, se continúan desarrollando acciones contundentes contra las estructuras criminales que delinquen en el litoral pacífico, logrando afectar de manera significativa el componente logístico de la estructura residual Jaime Martínez con la captura de alias Chene por orden judicial en inmediaciones de la terminal de transportes de la ciudad de Buenaventura. De acuerdo con las investigaciones, alias Chene hacía parte de las redes de apoyo al terrorismo de la estructura Jaime Martínez con injerencia criminal en el departamento del Cauca. El hoy capturado sería el responsable de realizar actividades de inteligencia criminal contra la fuerza pública y coordinar el transporte de integrantes, armamento y abastecimiento de la estructura Jaime Martínez a través de corredores estratégicos sobre el río Micay, especialmente en el municipio de López de Micay. Con este resultado, la Policía Nacional reafirma su compromiso para continuar adelantando acciones ofensivas y sostenidas en contra de los grupos armados organizados.
0: Ha dicho entonces la policía en Buenaventura que en esta zona de injerencia de alias Chene se estaría concentrando principalmente en el municipio de López de Micay y los corredores estratégicos sobre el río Micay, donde al parecer facilitaba la movilidad y apoyo a los integrantes de este grupo armado. También las autoridades han manifestado que son 12 las personas ya capturadas este año, señalados de ser presuntos integrantes de las disidencias de las FARC, de los cuales son 3 los que han sido capturados de esta mencionada estructura ilegal. Son las 6:33. Hacemos la pausa y al regreso la información deportiva con JJ en la jugada.
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¿Qué tal, amigos? Bienvenidos a la información deportiva, como siempre, a través de Voces del Pacífico 106.6, la emisora que lo tiene absolutamente todo. Aquí estamos, como siempre, una vez más. Diferentes jugadores de nuestro país ya empiezan a entrenar en la ciudad de Medellín con Néstor Lorenzo, entre ellos James Rodríguez. No son todos de la lista de los 50 y pico, y eso ha llamado muchísimo la atención. Si hizo una convocatoria de 55, de 55, 50, bueno, en fin, pues uno pensaría que de pronto iban a entrenar todos. No, señor. Él ha llamado a algunos para poder llamar. Pues para eso, de la convocatoria, una vez los 26, 22, 25 jugadores. Pero llama, hacemos una convocatoria de 55 y después lo llama a uno por uno, pues la verdad no tiene sentido eso, ¿no? También está Davinson Sánchez entrenando. Van como 5 o 6 jugadores entrenando junto con un grupo de chicos que le sirven de sparring a los que hoy por hoy pues hacen la práctica en la ciudad de Medellín. Son de las cosas que de pronto uno de la distancia no ve bien, ¿no? ¿Para qué la convocatoria de los 55? ¿Para qué lo hace públicamente? No la haga públicamente, llame una vez los 26 y comience a trabajar con ellos, con los que puedan llegar, porque hay algunos que están comprometidos todavía con sus clubes, ¿no? Yo creo que sería pues lo mejor. También está Ríos, Richard Ríos, entrenando ya con el grupo de jugadores pequeños que en este momento hace sus prácticas, pensando ya en el Campeonato Mundial de Fútbol. Recordemos que Colombia se despide de nuestro país el 1 de junio con un compromiso en la ciudad de Bogotá ante Costa Rica, que son partidos más de trámite, que son partidos más para la foto, que son partidos más para que la gente la aplauda, y casi siempre en esa despedida se escoge un rival flojo, porque sirve también ese triunfo desde la parte psicológica para llegar motivado al Campeonato Mundial de Fútbol, que estamos ya muy de cerca. Mientras tanto, en el torneo Betplay, el Unión Magdalena empató 0-0 con Bogotá Fútbol Club. Real Cartagena 2, Barranquilla Fútbol Club 1. En la Copa Betplay, Águilas Doradas empató 1-1 ante Pereira. Jaguares 3, Independiente de Yumbo 0. Perdió el equipo de Independiente de Yumbo. Mientras tanto, en la Copa Libertadores, Deportes La Guaira 2, Independiente Rivereira 4, Universidad Católica 2, Barcelona de Ecuador 0, Peñarol 1, Corinthians 1, los resultados de la Copa Libertadores. Para este sábado en la Liga Betplay tendremos el conjunto de Atlético Nacional que se enfrenta con el de Deportes Tolima. Junior de Barranquilla se enfrentará con Independiente Santa Fe, y en la Copa Betplay a las 3 de la tarde, Millonarios ante Boyacá Chicó. Mientras tanto, para el día domingo tendremos el compromiso, pero ya de la Liga Española, Villarreal ante el conjunto Atlético de Madrid. Encuentros, partidos, que de hecho también tendremos un partido atractivo, Oro del Pacífico ante Guacarí por el torneo de la primera C el día domingo a las 12 del mediodía. Éxito para el conjunto de Oro del Pacífico, que le vaya bastante bien y que consiga ese triunfo. Estaremos acompañando el conjunto de Oro del Pacífico a las 12 del mediodía en la cancha de la Independencia. La información deportiva llega a su final con Johairo Valencia Vallecilla. Buenaventura tiene que estar limpia y bonita. No arroje basura el piso, porque Buenaventura es un paraíso. Duro con el problema y suave con la gente. Ah, y antes de irme, por favor, eduquemos bien a nuestros hijos. Seamos exigentes con ellos. Exijámosle desde lo más sencillo a lo más complejo. Por ejemplo, que saluden,
que pidan el favor. Porque si no saludan y no piden el favor, pues hombre, si no hacemos lo sencillo, ay, ay, ay, más adelante será complejo. Así que sigamos educándolo y mano firme, mano dura con esos jóvenes de ahora. Son a ellos que tenemos que educarlos, a esos pequeños que tenemos que educarlos, para que en unos años no sigamos lamentándonos de nuestra ciudad, sino que más bien que siga floreciendo. La educación desde casa parte todo. Y en el colegio y la parte estudiantil, lo que sigue es el complemento. Un abrazo y que Dios los bendiga.

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0: Avanza la mañana, ya son las 6:43. Continuamos con más información. La Comisión Cuarta de Acción Social y Derechos Humanos del Consejo en Buenaventura anunció la realización de una sesión especial. Está para abordar las inquietudes ciudadanas relacionadas con el muelle turístico. Ha dicho el concejal Luis Enrique Prado que la iniciativa surge tras solicitudes presentadas por miembros de la comunidad a través de derechos de petición radicados en el Consejo.
1: Sí, nosotros desde la Comisión Cuarta, a petición de la comunidad de Buenaventura, algunas personas que interpusieron aquí en el Consejo unos derechos de petición, y como es bien sabido, nosotros teníamos 3 días para culminar nuestro periodo ordinario de sesiones, como le manda la ley 136 del 94, modificada por la 1551, por lo cual desde la Comisión Cuarta, como teníamos ya una aprobación de debates de control político con los alcaldes locales, logramos presentar una proposición para que a través de la Comisión Cuarta de Acción Social se pueda hacer una sesión especial con el tema del muelle turístico. Estar invitada a la DIMAR para que puedan dar claridad frente al tema de la concesión otorgada a la Gobernación del Valle del Cauca, de la Administración, el director de planeación, que es quien ha dado a través de unos planes parciales los cambios de uso del suelo, a la Secretaría de Turismo, que le compete el tema como tal, y a diferentes actores que tienen que ver con la dificultad que hoy se viene presentando en las redes sociales y las diferentes denuncias que han hecho la comunidad frente al tema del embarcadero de muelle turístico. Sí, claro, queda abierta la convocatoria para las personas que quieran inscribirse. En esta semana estaremos dando la fecha para que puedan ser partícipes de esta sesión especial frente a las claridades que le vamos a dar con el acuerdo 014, donde dimos una facultad a la señora alcaldesa en diciembre de 2024, pero también frente a la concesión pedida por la señora gobernadora, porque hay que aclarar diferentes aspectos y hay que leer bien los documentos pertinentes para que podamos llegar a una sabia conclusión.
0: El concejal explicó entonces que durante la sesión van a ser invitados representantes de la DIMAR, de la Secretaría de Turismo, otros actores que están relacionados con este proyecto, con el fin de que se entregue toda la claridad frente a la concesión otorgada a la Gobernación del Valle del Cauca y los cambios asociados al embarcadero. También confirmó que la convocatoria estará abierta a la comunidad para que los ciudadanos, sectores interesados, puedan participar y exponer sus inquietudes frente al futuro del muelle turístico en Buenaventura. Son las 6:46 y con este mismo tema, o de este mismo tema, en el marco del seguimiento a los acuerdos del paro cívico en Buenaventura, durante el primer día de recorrido al embarcadero turístico en la ciudad, se contó con la participación de contratistas de la obra, de funcionarios de la Gobernación del Valle, de la Procuraduría General de la Nación, de la Alcaldía Distrital de Buenaventura, representantes del gremio de motoristas, organizaciones sociales y liderazgos comunitarios, quienes realizaron un recorrido técnico y territorial para revisar las condiciones de la infraestructura y escuchar las observaciones de la comunidad. Dalmiro García Valencia, representante legal de la Asociación de Armadores y Motoristas.
2: Bueno, nosotros la visión que tenemos y que queremos es que el embarcadero quede acorde a las necesidades de nuestro entorno. Básicamente es eso. Por eso estamos haciendo observaciones, ya que no nos tuvieron en cuenta en el momento de el diseño, pues nos tocó hacerlas ahora cuando la obra ya estaba en gran avance, en gran porcentaje de avance.
3: ¿Nos puedes mencionar alguna de las afectaciones más notorias que ha visto la comunidad en la construcción de esta embarcadero?
2: Bueno, de acuerdo a nuestra cultura y a nuestro entorno, nosotros hay un tema pues que se está presentando con la más baja marea, que es que un extremo del embarcadero, el que está hacia el lado de la orilla del pantanal, que le llaman ahí los ingenieros técnicamente, presenta un problema cuando la marea está baja, que hay poca profundidad, dificultando pues la maniobra en esos momentos de que la marea esté baja. Eso uno. Lo otro es que nosotros creemos y consideramos que en una zona tan lluviosa como la nuestra, decidir de que el piso es en madera, pues no creemos, pues, de acuerdo a nuestros conocimientos, que que vaya a ser muy durable la madera en este clima que sabemos que es bastante, bastante agreste.
3: Como para terminar, como que ese llamado de atención, ese llamado, digamos, al contratista, al gobierno, que muchas veces, pues, como usted lo dice, la comunidad da su punto de vista, pero como muchas veces, pues, lo ven como personas muy empíricas, pues no la tienen en cuenta nuestras opiniones. Entonces, como que ese llamado para que no pase lo que está pasando con el medio turístico.
2: Pues sí, esa es una discusión que la venimos dando no de ahora, la venimos dando siempre, en que todas las obras no deben de ser planificadas desde las oficinas, que deben de tomarse algunos criterios de la gente, algunas vivencias, algunas experiencias, para que eso fortalezca los diseños de los proyectos y no se tengan este tipo de dificultades al momento de la ejecución de la obra y de la entrega de la misma. Entonces vemos muy importante que ojalá esa discusión técnica también se pueda surtir con algunos argumentos de saberes y de los criterios y experiencias de la gente nativa que conoce la dinámica de la marea, de la lluvia, de todos esos fenómenos naturales que afectan y hacen parte del día a día de cualquier obra o trabajo que se vaya a ejecutar en la zona. Por ende, los materiales a veces deben de ser diferentes a los utilizados en otros lugares, porque el Pacífico es un clima bastante agresivo. Acá tenemos una humedad muy fuerte, tenemos el tema de la salinidad, tenemos el tema de los cambios constantes de oleaje, y pues no es lo mismo que tener un embarcadero en otro sector del país frente a un embarcadero acá en nuestra región.
0: Todas estas preocupaciones pues se evidenciaron durante el recorrido por parte de la comunidad frente a aspectos técnicos y funcionales de la infraestructura. María Miguela Riascos es integrante del Comité Ejecutivo del Movimiento Social Paro Cívico en Buenaventura.
4: Durante ayer, hoy, mañana, estamos en el seguimiento a uno de los acuerdos del paro cívico de la Mesa de Territorio, Vivienda e Infraestructura, el cual consiste en la entrega pública del embarcadero turístico de Buenaventura a la Alcaldía de Buenaventura. Y en este ejercicio, pues se está mirando todo el tema de reorganización y ampliación del muelle turístico. Y bueno, teníamos como producto de una reunión que tuvimos previa el 5 de mayo en la Procuraduría en Cali, se habilitó a hacer una jornada de estos 3 días y dentro de esa jornada estuvo considerado hacer una reunión para precisar unos temas relacionados con el embarcadero frente al ejercicio que viene haciendo la Gobernación del Valle del Cauca y sus contratistas, y hacer un recorrido a la obra del embarcadero turístico. Y bueno, acabamos de venir del recorrido, donde se ven muchas falencias que están allí en la obra que están construyendo, debido a que cuando se iba a empezar todo ese proceso de construcción, la población de Buenaventura, que ha sostenido y ha mantenido históricamente el muelle turístico, hizo unas observaciones al contratista, y pues la prepotencia de los funcionarios, de los contratistas, no escucharon, hicieron caso omiso a todas las observaciones dadas por la comunidad, y pues hoy estamos viendo los resultados nefastos, como es en el muelle turístico. Se van a hacer 2 brazos, y esos 2 brazos, el brazo de la parte de adentro, cuando la marea está baja, se queda en seco, y de seguirlo construyendo así como están haciéndolo, va a quedar infuncional. Entonces, ¿cómo se ve que en una construcción de una obra con dineros públicos del Estado colombiano, donde todos los colombianos pagamos unos impuestos, es decir, son plata de todos los colombianos, la comunidad advierte, pero la prepotencia no permite que tomen correctivos y por lo tanto se hacen elefantes blancos, se hacen obras que no van a ser funcionales con el objetivo que tiene como este acuerdo, que es poner a funcionar de una manera integral el embarcadero turístico para que lo pueda usufructuar la comunidad que históricamente vivimos aquí y los visitantes, es decir, los turistas.
0: Ahí está entonces la postura con respecto a lo que se evidenció en este recorrido por parte de la comunidad y que se le hizo saber a los contratistas. Se espera qué decisión se va a tomar con respecto a esto que consideran pues es una falla que estaría dejando sin la funcionalidad que se requiere este embarcadero en su remodelación. Son las 6:54.
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0: Son las 6:57 y una muy buena noticia. Ayer se conoció de la liberación de Rosario Caldas y de Jairo Ledesma Torres. La comunidad recibió con mucho alivio, alegría esta noticia de la liberación de estas dos personas que estuvieron permaneciendo secuestradas durante más de un mes. Hechos que generaron preocupación y se levantó toda la solidaridad entre familiares, amigos y ciudadanos. De acuerdo con la información conocida, ambas personas ya están junto a sus seres queridos, luego de unas semanas marcadas por la incertidumbre y la angustia. La hermana de Jairo Ledesma se refiere a esta liberación, que en este momento ya son lágrimas, pero de felicidad de poder contar con su hermano en casa.
1: Agradecidamente con el Señor, con el Rey de Reyes, agradecerle por tanto amor, por tanta bendición. Gracias por regalar un nuevo día, no despertar. Gracias por regresarnos, mi hermano sano y salvo a casa. Gracias por todo. A las personas que estuvieron con nosotros ahí en sus oraciones, que me ayudaron con sus oraciones, metiendo a mi hermano en sus oraciones, también se les agradece, los quiero un montón. No sé qué decir, tanta felicidad que tengo en este momento, los nervios, pero solamente me queda agradecerle a Dios por ser tan bueno con nosotros, agradecerle a Él, a las personas que lo tuvieron con Él en su tiempo, que se les agradece. Gracias por regresarnos a nuestro hermano, a mi hermano, gracias por no hacerle daño, gracias por dejarlos con salud y su vida, gracias por todo, gracias a las personas que estuvieron pendientes, que estuvieron preguntando, que estuvieron orando, que lo metieron en sus oraciones, gracias a las personas que estuvieron tanto al pendiente, y no me queda más que solo agradecer. Dios es bueno en todo momento, gracias a Dios, se lo agradezco de corazón. A Dios mil gracias, a las personas, como se lo repito, y que a las personas que estuvieron conmigo, estuvieron ahí pendientes de lo de mi hermano, los que tuvieron fe, los que tuvieron la fe intacta, que esto en este momento iba a llegar. Gracias a las personas que estuvieron con él, que lo tuvieron, no los conozco, pero pues se le agradece, le agradezco de mil maneras, y no sé qué más decir, pero muchas gracias a todos, gracias.
0: Es el sentimiento ya de alegría que hay en esta familia, en la familia de Jairo Ledesma Torres, el mismo que se conoce de la familia de Rosario. Gracias a Dios, pues este desenlace ha sido feliz. Luego de tanta angustia, ese abrazo de reencuentro de estas familias, y que de verdad esperamos que sea una situación que ninguna otra familia tenga que volverla a vivir. Son las 7:00 a.m, y al cierre les contamos que se realizaron dos operaciones de control y seguridad integral marítima que fueron adelantadas por la Armada. Allí se logró la incautación de más de media tonelada de clorhidrato de cocaína, cuyo valor en mercados ilegales internacionales estarían superando los $31 millones. Este alijo era transportado a bordo de dos embarcaciones tipo GoFast, tripuladas por 4 hombres de nacionalidad colombiana. Daniel Gutiérrez, comandante de la estación de guardacostas en Buenaventura.
2: La Armada de Colombia, en desarrollo de operaciones de control y seguridad integral marítima en el Océano Pacífico, logró la incautación de más de media tonelada de clorhidrato de cocaína, avaluada en más de $31 millones, transportada en 2 embarcaciones que fueron interceptadas gracias al trabajo de inteligencia naval y a la rápida reacción de unidades de la estación de guardacostas de Buenaventura. Durante la operación fueron capturados 4 sujetos de nacionalidad colombiana y se incautaron equipos de comunicación satelital utilizados para coordinar actividades del narcotráfico. Con este contundente resultado, se evitó la distribución de más de 1.7 millones de dosis en los mercados del mundo. La Armada de Colombia continuará desarrollando operaciones sostenidas en contra de las organizaciones dedicadas al narcotráfico en el Pacífico colombiano. año 2026. Azul que inspira, fuerza que protege.
0: Han dicho las autoridades que los cuatro capturados y el material que se logró incautar quedó a disposición de las autoridades competentes para que se puedan adelantar los procedimientos legales correspondientes. Son las 7:02, vamos a hacer la pausa de la hora. Recuerden que nuestro bloque informativo en las mañanas continúa. Sigan con nosotros porque al regreso ya estará nuestro director Elber Rengifo Micolta para dar inicio al magazine. Quienes nos están solicitando información sobre las condiciones de movilidad en la vía, en el corredor vial que comunica desde y hacia Buenaventura, continúan los bloqueos. No se ha permitido todavía paso de vehículos. 7:02.
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Buen día, damas y caballeros. Buen día. Amable audiencia de Voces del Pacífico. Un saludo muy especial a todas las personas que a esta hora continúan y los que llegan a la sintonía de Voces del Pacífico en este día viernes 22 de mayo del año 2026. En la parte técnica, en la compañía de Luis Enrique Pérez Forero, mesa de trabajo, doña Melcer Zuley García Sánchez, dirección general de Elber Rengifo Micolta. Bueno, no es un día cualquiera, no es un día normal, por las situaciones que estamos viviendo en la ciudad, que en este momento han generado cambios, suspensiones de muchas actividades, cancelación de reservas, no solo, por lo de la vía, sino también por el tema de orden público en zona turística. Ayer Cámara de Comercio hablaba sobre este tema de la cancelación de muchas de las reservas que se tenían al área turística de nuestro distrito. Investigaciones que van, resultados que están dando de lo mismo, operativos importantes que no solamente deben concluir en los resultados de ayer, sino que deben avanzar mucho más para tratar de erradicar el problema desde todo el conocimiento que tengan las autoridades del origen de esta ubicación en la zona de grupos armados. Por el lado de la carretera ya les vamos a informar qué pasa, pero al caído, caerle. Triana, Zaragoza, están sin energía. Triana, Zaragoza, sin energía. El reporte lo tuve sobre la 1:40, más o menos de la madrugada, 1:45. Me dieron el reporte de estos puntos sin energía. Pregunté antes de hacer el reporte a la empresa si estaba lloviendo. Me decían que no estaba lloviendo. Una de las causas que la empresa siempre ha asociado al tema de estas suspensiones es la labor de la minería, pero en este momento no se tiene identificada acción minera, entonces se desconoce cuál es la causa por la cual se hayan quedado sin energía. Y el reporte, pues lógicamente, es de una gran preocupación, no solo para los usuarios que se arriesgaron a intentar viajar y quedaron en la vía, principalmente el transporte de carga, sino también la comunidad que en su sector requiere del servicio de la energía para todo lo que se debe solucionar a través de este servicio. 1:35 de la madrugada fue el reporte de Triana sin energía. Por acá tenemos otro, ya les voy a decir, a Zaragoza. Zaragoza también sin energía. Pero la Delfina también recibió otro reporte. Déjenme, yo miro por acá. Si es la Delfina, para confirmarles. La Delfina, sí señor. También que lleva 2 días sin energía. La empresa Celsia, me comentaban ayer que estaba intentando, en el caso de la Delfina, tratar de coordinar con un equipo que bajara desde Dagua hasta el punto, aunque a ellos se les puede mencionar la garantía del paso. La empresa tiene unos protocolos de seguridad que no se pueden saltar y bajo estas circunstancias hay medidas que se deben extremar para poder atender un servicio en zonas donde se presenten bloqueos, conflictos, manifestación de alguna manera. Es lo que se presenta en este sector. Ayer intentaron pasar otro de los vehículos del gas para poder abastecer la distribución de Buenaventura, pero no conozco en detalle lo que ocurrió. Vamos a ver si la secretaria de gobierno ahora nos puede atender. Ella estaba en el lugar y el vehículo fue retornado. Tengo entendido que lo trataron de pasar en contraflujo por un sector y esto generó pues el
la incomodidad de los conductores. Se supone que estos vehículos

0: hay tormenta. Imagina cómo están las cosas. El tema de grupos al margen de la ley, delincuencia y todo, y la gente matándose entre ellos. En el Cauca, Misak y Nasa, enfrentados por un territorio. Resulta que el gobierno le entregó un territorio a una de las organizaciones indígenas, comunidad, y el otro reclama que ellos llevan posesión ancestral de ese terreno y por lo tanto se armó. Pero el resultado es bien preocupante. Les voy a dar la cifra mayor que tiene la autoridad en este momento: 105 heridos en enfrentamiento entre las dos comunidades. Piedra, palo, armas artesanales. Esa es la cifra de heridos. Pero la de muertos me preocupa mucho más. 6 muertos van en este momento en ese enfrentamiento entre las dos comunidades en el Cauca. Habló el ministro de Defensa hace pocos minutos. Comentaba, lógicamente, lo delicado de esto. Van a desplazar, o ya desplazaron, tropa al sector. Ha dicho el ministro que no se ha contemplado suspender elecciones en zona rural del departamento del Cauca, ni en este punto donde están en conflicto, ni otros del departamento. Y ya 9 días de las elecciones, pues es importante que el gobierno mire la posibilidad de resolver algunos conflictos que se están dando en diferentes regiones como en el nuestro. Hasta ahora no he escuchado pronunciamiento del gobierno, hasta ahora, si de pronto lo hay, Melzer, sería bueno que nos los compartan. No sé si usted le ha llegado algún pronunciamiento del gobierno sobre el tema de Buenaventura. Lo único que hemos visto en algunos medios nacionales es lo que se transmite desde acá en cuanto a pérdidas, el tema de movilidad y todo, pero por parte del gobierno hasta ahora, repito, no conocemos un pronunciamiento sobre la situación de Buenaventura. Vamos a consultar algunas de las plataformas informativas a ver si de pronto se ha publicado algo que a nosotros no nos haya llegado. Hay un oyente en línea antes de la pausa. Muy buen día.
1: Buenos días. Se habla Luis Alberto Granja.
0: Buen día, don Luis Alberto. Bienvenido.
1: Se amaneció con un pesar y quisiera transmitirlo a mi pueblo, donde, como usted lo dijo ayer, dolor de pueblo. Entonces, ¿me permite? ¿Sigo? Bueno. Ingratitud. Buenaventura de morenas playas y verde atarrayas, bordadas con el hilo amargo de la ingratitud. En tus atardeceres de ayer se aspiraba la brisa pura y el andar de tus mujeres semejaba a las olas del mar. Cofre de dormida aurora, puerto sin ciudad, no llores más. Empuña la espada de la libertad now. Gracias.
0: A usted muy amable, y sabemos que siempre desde muchas circunstancias generadas en gran ocasión por el dolor y la tristeza aparecen estas líneas de inspiración que dejan un espacio también para la reflexión. Recibimos otro oyente. Muy buen día.
2: Buenos días, Elber. ¿Cómo amanece?
0: Muy bien, superagente. ¿Qué tal? Bienvenido.
2: Bueno, en este día de hoy, contento, feliz, porque los objetivos se cumplen. Gracias a Dios, con la ayuda de todas las instituciones educativas, como Simón Bolívar, como Las Américas, como la Fundación Bosconia, como Sagrado Corazón de Jesús, la Normal, los mismos bomberos que nos colaboraron, los mismos agentes de tránsito que nos colaboraron, el mismo Ineterto que participó, el ITI que no se quedó atrás. Todas esas instituciones hicieron grata este desfile, Sagrado Corazón de Jesús, Centro Docente Corazón de Jesús, y el Francisco C. Caldas, que también estuvo. Es algo gratificante ver que no pasó desapercibido ese día tan grande y de orgullo que debe ser para nosotros los bonaventurinos. Nos duele en el alma lo que está pasando, y llevamos una pancarta la cual decía

0: Afrocolombianidad de Luto, esta es la segunda vez que como tal sale, porque pues no podemos dejar pasar las situaciones negativas que pasan dentro de nuestro distrito. Como muchos dicen, que en otras partes de Colombia pasan, pero nosotros como afrodescendientes no podemos en Buenaventura decir, quedarnos callados. Tenemos que alzar la voz. Tenemos que alzar la voz por las situaciones que pasan. Voy a referirme al caso La Bocana. Resulta que en La Bocana hubo un suceso, una situación en el mes de julio, una situación de orden público. Nosotros vimos con San Buenaventura La Bocana, y La Bocana estaba totalmente, parecía un desierto, y era un día sábado, porque la balsada se hace un día sábado. Posteriormente, y eso que ya habíamos hecho un comité de prevención y protección en la administración digital, que fue pedido y correteado para que las víctimas fueran atendidas de esa situación. En el mes como de octubre se hizo un comité de justicia transicional donde se votaba la seguridad de La Bocana y especialmente de las playas. Y nosotros sabemos que eso lo tenemos que sacar adelante todos reunidos, así esté la situación. Mas sin embargo, en ese comité dejé claro que había pasado una situación. Esto que vieron, eso ya venía sucediendo. Lastimosamente, esta fue con un final desagradable, donde estamos cuestionados, pero si las autoridades hubiesen puesto cuidado a las denuncias que yo hice delante de la personería, delante de la Defensoría del Pueblo, porque yo sé que la Defensoría del Pueblo tiene una alerta temprana para esos sitios como son Bocana, Huanchaco, Ladrilleros y La Barra, pero en el distrito, especialmente las autoridades, parece que van a las reuniones, escuchan y no hacen absolutamente nada. Referente a esto, yo conté algo que me había pasado referente a que yo estaba en el muelle turístico de mediaciones de la Cámara de Comercio y venía un turista muy enojado. Yo al ver al señor indignado que venía refunfuñando, que era un adulto mayor, venía refunfuñando, entonces yo le pregunté qué le pasaba. Y él me dijo, lo que pasa es que, mire, estamos nadando allá en la Bocana, cuando de un momento a otro salieron unos jóvenes vestidos totalmente de negro y con sus fusiles, nos dijeron, sálganse del agua. Entonces yo me enfrenté a uno de ellos y les dije, ¿cómo era posible que realizaran una actividad de esta, una situación de esta, cuando nosotros no le hacíamos daño a la población y nosotros lo único que traíamos era recursos hacia la población? Te salís o te mato. Tuvo que interceder una señora de La Bocana, interceder, coger al señor, abrazarlo, contado por ellos mismos. Yo no estoy en La Bocana, yo no vivo allá, pero contado por el mismo señor. Abrazado, tranquilícese, amigo, yo no te estoy enojando, y este lo tranquilizaron, e inmediatamente vinieron, pusieron la lancha, y se vinieron hacia la parte urbana para irse a su destino. Esta queja la llevé, pero cuando uno va a esas mesas, a su comité de prevención y protección, a comité de justicia transicional, donde la ley 1448 habla sobre las víctimas, uno va allá y como que se burlaran las autoridades de uno. Estaba el comandante de la infantería, el comandante de la policía. Lo que pasa es que el decir es que yo estoy loco y no avisé cuando me enloquecí. Entonces, cuando uno pone en contexto lo que está pasando en el territorio, lo que hacen es burlarse de uno y no toman ninguna acción. Cuando la alcaldesa en la Semana Santa sale y dice que está garantizada la seguridad en la seguridad. En los sitios turísticos de playa, porque en ese comité de justicia transicional se votó favorable para los sitios de playa. Los únicos sitios que salieron desfavorables fue Bajo Calima y el casco urbano de la ciudad, y que las autoridades iban a garantizar la seguridad en los sectores. Entonces ahoritica, porque veo en medios de comunicación, en plataformas digitales, que se quiere culpar al señor que hizo el video, dejemos de ser sinvergüenzas. no culpemos a nadie, que el señor que hizo el video al menos nos puso en contexto de una realidad que viene pasando desde hace rato y nos la vienen sustentando. Nos dicen, en temporada de Semana Santa pasaron 70.000 turistas, 35.000 para tal parte y 30 para tal. Cuando yo le pregunté en Semana Santa a las personas de La Bocana, de Huanchaco, Ladrillero y La Barra, me dijeron que los turistas había bajado. Donde no se garantiza seguridad, nadie va. Entonces ahorita con esta situación que pasó, que tenemos que reprochar, pues lo reprochamos. Y les digo a los señores de los grupos armados aquí en el distrito de Buenaventura. Ya después la población está cansada. ¿Qué es lo que realmente quieren? Si quieren que nosotros desocupemos a Buenaventura, díganlo firmemente, que se vaya la población, entonces nosotros nos vamos a ver si vivimos en Cali, si nos aceptan los de Cartago, si nos aceptan los de Buga, pero ya estamos cansados a la población de que nosotros sigamos siendo señalados a nivel nacional con una situación de esos, que son unas personas que viven solo el sustento de lo que da la parte turística, van a quedar bloqueadas porque ya empezaron las personas a coger a cancelar sus reservas, y entonces ¿con qué vamos a quedar sobreviviendo en el distrito? Entonces sean serios, a la mesa sociojurídica, que también se ponga los pantalones, porque cada nada sale el señor Cardoso a darnos pañitos de agua tibia aquí a decirnos en ocasiones mentiras, y nosotros como pueblo tenemos que quedarnos callados. Muchas gracias, don.
1: Gracias a usted. Hacemos una pausa breve, ya continuamos con ustedes.
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0: La comandante de policía Valle confirmó que el cuerpo de Alexander Valencia fue hallado en zona de Manglares y que su hijo Nicolás Valencia aún continúa desaparecido. Según la información, el cuerpo del hombre estaba amarrado de pies y manos. La coronel Sandra Liliana Rodríguez, comandante de policía Valle, entregó información sobre los detalles del caso de Alexander Valencia y su hijo Nicolás, quienes fueron secuestrados el pasado lunes en un sector de La Bocana, en las playas de Buenaventura. En este momento solamente se tiene el cuerpo y el reconocimiento de la familia. Nicolás Valencia, su hijo, hasta el momento, en las actividades de búsqueda, no lo hemos encontrado, tampoco tenemos información de él, aseguró la comandante de policía Valle. Según explicó la coronel Rodríguez, las autoridades continúan adelantando labores de búsqueda e investigación judicial para establecer qué ocurrió con Nicolás Valencia y determinar si continúa secuestrado o si también fue asesinado. Sobre las condiciones en las que fue hallado el cuerpo de Alexander Valencia, el oficial señaló que preliminarmente no presentaba impactos de arma de fuego, sin embargo, tiene signos de amarres en sus manos y en sus pies. 7:28 minutos. ¿Hay oyente en línea? Buen día. 7:28 minutos. Nuestra línea 314-572-9143, tanto celular como WhatsApp, pueden comunicarse a través del mismo número. Oyente en línea, buen día.
1: Buenos días, Ernesto.
0: ¿Con quién hablamos?
1: Habla con Estrella.
0: Le baja volumen al radio, por favor, si es tan amable. Solo nos escucha por el teléfono.
1: Ok.
0: Ahora sí.
1: Buenos días, trabajado una de ustedes. Agradezco que tenga una observación con
0: Disculpa, creo que de pronto tienes manos libres, no sé.
1: ¿Ahí me escucha?
0: Perfecto, ahora sí, muy bien.
1: Bueno, esto es una observación llamada a la conciencia. Hay una frase por ahí, no me acuerdo quién es, que dice: lo único que le hace falta al mal para que triunfe es que el hombre bueno o las personas buenas no hagamos nada. Y eso aquí en Buenaventura, aquí hablando de mi Buenaventura, eso aquí el mal ha triunfado en muchos lugares de Buenaventura, por no decir en todo Buenaventura, porque todavía hay gente que lo que ve no nos gusta y lo denunciamos, pero desafortunadamente somos poquitos. Esa frase de que los buenos somos más, eso está mandado a recoger, porque somos más los buenos para los corrinches, para cualquier cosa, para señalar, ahí es que somos buenos, pero cuando hay que actuar con estos bandidos, porque la verdad a uno le da tristeza, uno decir quiénes son más malos, los que asesinaron a esos turistas o la misma comunidad que vio y no hizo nada. Ahí donde triunfa el mal, porque los buenos, los poquitos que habemos, nos dejan solos. Entonces, el mal en muchos Buenaventura ha triunfado por eso, porque somos deshonestos. Ahora, somos insensatos en algunas cosas de aquí que está pasando en Buenaventura, que todo esto nomás en las emisoras, especialmente aquí en esta emisora tan bonita que es la Voces del Pacífico, que al menos donde desahogamos un poquito, pero hasta ahí llega, porque a donde tiene que llegar esto, estas quejaderas que hacemos, no a los que les corresponde, no hacen nada. Vea el señor Bonilla, todos los días yo lo veo que dice cosas, el comandante, la policía, y todo queda ahí, en nomás quejadera. A mí me da tristeza. Señores, despertemos, no nos dejen solos los poquitos que vemos cosas y denunciamos, pero por culpa de ustedes, que estamos viendo lo que está pasando, nos quedamos callados. Esa situación en La Bocana, eso hace rato está pasando, y desafortunadamente esta fue la copa que rebotó el vaso. Porque ustedes, los que viven en La Bocana, son cómplices de esos asesinos que ven y no dicen nada. O no decimos nada, porque digo, no decimos nada, porque yo también soy un ser humano y también a veces me equivoco, porque también me da miedo denunciar. Yo he pasado por dos veces por secuestro y he dicho mi nombre, lo he dicho, sin necesidad de temor a nada, porque un día nos vamos a ir de este mundo. Pero si yo me tengo que morir, ojalá muera yo como un héroe, porque al menos lo que no me gusta se lo digo a la otra persona. Y si me van a matar por eso, como mataron a nuestro Señor Jesucristo, por la verdad, pues que me maten. Pero sé que Dios no va a permitir que eso suceda. Entonces, ya es hora que ustedes, los de aquí, toda Buenaventura despierte, porque somos cómplices cuando elegimos a estos males inteligentes por unos 50 mil, 100 mil pesos. Nosotros no estamos muriendo de hambre aquí. No nos estamos muriendo de hambre cuando nos ofrecen 500, 50 mil o 100 mil pesos una botella de ron, porque para eso es que sirven algunas personas de aquí de Buenaventura y de todos alrededores. A los corrientes estamos de primera. Mire cómo nos tienen tapando las vías. Y estamos tranquilos, hacemos corrinche como que no estuviera pasando nada, no nos duele para nada, porque si nos doliera a todo Buenaventura nos doliera, hace rato el gobierno nos había parado bola, porque esta ciudad está quedando sola. Ustedes saben que cualquier cita, todo hay que ir para Cali. Estos señores que taponan la vía, hoy taponan hoy, mañana salen otro grupo a tapar y así sucesivamente. ¿Por qué no se unen una sola voz y reclaman al gobierno y reclaman? Pero reclaman las cosas personales, plata, tierra, cosas que son pasajeras. No quiero decir más nada, Herbe, porque la verdad me siento indignante, como la señora Chavita que decía que estamos difamando, que sí lo que pasó, que estamos, y es que hay que decir la verdad, pasa en otra parte, pero no podemos permitir que también pase con toda fuerza más de la fuerza que tienen estos delincuentes. Que tengan buen día, si hay que decir así, hombre. Me disculpan por el enojo que tengo.
0: Tranquilo, y los deseos de buen día, de esperanza siempre tienen que estar ahí. Oyente en línea por el celular también. Escuchemos algo de que corresponde a un video. Este es el audio que corresponde a un video que nos acaban de compartir y que lo han compartido ya en muchas ocasiones o en muchos mensajes sobre la situación de la vía en este momento en Lobo Guerrero.
2: Compañeros, muy buenos días para todos los compañeros. Dios los bendiga, donde quiera que estén, en la cola, arriba, abajo, todos. A la hora en Lobo Guerrero, compañeros, vea, todo bloqueado. Ni para moto ni nada. Se tomó la decisión bloquear la vía porque todo el mundo está trabajando para arriba y para abajo. Los motorratones, piratas, de todo, pasan. Enfermos, que familias que vienen a veredas, todos les vienen a veredas. Piratas y todos, que uno nunca los ha visto por aquí. El pueblo, entonces, aquí está el compañero, vea. Los guerreros a la hora, vea. Se tapó el triángulo, porque no pagan peaje, todo. A la hora, compañeros. Mire, ahí estamos, compañeros. Activos a la hora en los guerreros. Bloqueado todo, ni para moto ni nada. A ver qué es lo que va a pasar. Compañeros, pero buenos días para todos. A la hora el reporte en los guerreros. Ni la policía de carretera pasa y quiera. Quedaron encerrados. A la hora en los guerreros, compañeros, vea.
0: Ahí está el reporte de los amigos conductores. La Asociación de Melómanos y Coleccionistas de Buenaventura, SMECAP, se permite informar a toda la comunidad bonaverense que el evento programado en homenaje a las madres a realizarse el 23 de mayo de 2026 en el Salón de Eventos Acuarios ha sido suspendido temporalmente. Esta decisión se toma de manera responsable, preventiva y respetuosa, teniendo en cuenta las recientes situaciones de orden público presentadas en la ciudad de Buenaventura y especialmente los hechos que han afectado el corregimiento de La Bocana, así como las protestas y dificultades de movilidad sobre la vía que conduce al distrito. Para SMECAP, la seguridad, tranquilidad y bienestar de todos los participantes y asistentes es una prioridad fundamental. Por ello, y atendiendo las circunstancias actuales, consideramos prudente reprogramar esta importante celebración. 7:35 minutos antes de la pausa, anunciar las honras fúnebres de nuestra vecina y amiga, enfermera por muchos años en el distrito de Buenaventura, doña Daisy Quiñones Bermúdez. Está siendo velada en Los Olivos frente al R9. Hoy a las 2 de la tarde será la Eucaristía en la Parroquia del Divino Niño Jesús, kilómetro 5, y posteriormente conducido su cuerpo a su descanso final y eterno en el Cementerio Católico Central. A su hijo, al médico Camilo, a su familia y a todas las personas cercanas de nuestra vecina y amiga Daisy Quiñones, esperamos que el Todopoderoso permita que esa fortaleza nos arrope a todos para poder entender este momento tan difícil de la muerte, de la ausencia eterna física de alguien, pero que su recuerdo quedará por siempre en cada uno de nosotros. Tenemos... pero oyente en línea. Hay oyente en línea. Sí, antes de nuestra segunda pausa. Muy buen día.
3: ¡Aló!
0: Don Baudilio.
3: ¡Ay, cómo es que fue!
0: Aquí, don Baudilio, vea. Más, más aplastado que cojín de asiento viejo.
3: Déjate esa cosa. Esta gente allá en Buenaventura, yo la siento que está más embolatado que un brasier en una rodilla. Esto gente se han cogido esto, esa, eso que están en su cosa, en su maldad, a creer que el menucito es cosa de ellos. Y esa cosa no puede estar haciendo aquí. Yo estoy malo, yo por eso no he podido ir. Yo estoy acá por los lados de Turquía, que me estoy haciendo un tratamiento médico, que se me subió la próstata al pecho y estoy malo. Pero acá uno
0: la próstata o la presión.
3: La próstata. Es que allá, acá en Turquía, yo me encontraron, allá en de Buenaventura, pues, yo me recomendaron un médico acá en Turquía. Entonces yo me vine, 8 horas me demoré de Buenaventura con mi canoa y mi canalete, llegué acá en Turquía, y acá el médico me dice que el hombre que es macho, hombre, pues, nacido macho y que sigue siendo macho, en el pecho, dice que tiene un órgano que llama tíbulo. Y yo, pues, por la edad que tengo, que son 103 y 102 hijos, de tanta empujadera, la próstata que se me subió al pecho y la tengo al lado del tíbulo, quiere decir, pues, que dice el médico que yo tengo una enfermedad que llama prostíbulo. Entonces, estoy tratando de lidiar con esa cosa.
0: Don Baudilio, la verdad es que a usted le pasan cosas que no le ocurre absolutamente a nadie más en este plano terrenal. Y el análisis que usted hace de nuestra situación de Buenaventura.
3: Este muchacho, yo te digo, yo la preocupareza que tengo de la situación que se está presentándose allá, a cualquier gente le da miedo. Le da miedo al que está por fuera y quiere ir. Y le da miedo al que está por dentro y no se quiere ir. Yo me pregunto, ¿en qué momento de la humanidad fue que los papás perdieron la autoridad por sus hijos para que hoy tengamos tanta gente mala? Es que yo digo que esos muchachos no están pasando de los 40, 50 años. Eso es una como regeneración, ¿qué le dice? A los que de gente que va a pasar.
0: Generación, generación.
3: Esa regeneración, como vos decís, es una generación que como que no tuvo estureo. Hombre, yo tampoco tuve estureo. Yo llegué hasta segundo de primaria, pero a yo me dieron mis modales, mi educadeza en la escuelería. Yo leía de vez en cuando y uno ahí medio iba aprendiendo las vocales. Pero es que estos muchachos, hombre, ¿cómo va a ser posible? No pensase a la conciencia, ¿cómo es que se dice? De pensar en los demás que pueden estar sufriendo. Una gente, cuando no es la cosa del Estado por un lado, es la gente de los malditos. Ponele vos cuidado, no hay salud, no hay agua. Es que la gente a veces para poder lavar los platos tiene que ir con agua el aguacero, menos mal llueve si no tocaba con agua el charco. La energía la quitan cuando le da su gana. Fuera de eso, cierran las calles. La basura cuando quieren la recogen, cuando no quieren no la recogen, y los otros rascándose la nalga allá en su casa tranquilo porque no quieren salir a hacer las cosas. Y cuando la gente está tratando de medio salir adelante montando cualquier renta de empanada o de hojaldra en la esquina, llegan otros que hay que pagar como si ellos fueran los dueños de su arrendamiento ahí en el andén de donde tienen su negocio. El otro que hay que pagar una tal profesión, como que llaman eso, que ahora lo han cogido como negocio también. Entonces también pongamos la mano en el considere. Ya no vamos a quedar sin nada. Ni el turista va a querer ir, ni el que está adentro va a poder moverse. ¿Cómo se va a producir la plata? Y la poquita que llega en de la alcaldía, se la están bellaqueando también. Yo no sé. Hombre, este muchacho, ¿debe ir a comer cajetaro?
0: Ay, le digo, don Baudilio, que ya no sabemos qué hacer. No sabemos qué hacer.
3: Ya, esto no está para prender vela. Yo creo que más bien cada quien va a tener que prender una chimenea para para elevar sus oraciones, para ver si es que Diosito en allá ya recuerda que acá en el Pacífico hay un pueblo bonito llamado Gente Buenaventura, para ver si, y no solo Buenaventura, eso es el todo el Pacífico también que está, sino que a veces también la gente la cosa la dejan callada y amenazan al que está diciendo para que la noticia no salga. Pero esto es una cosa que está bastante jodida. Yo voy a decirle a esto, esta gente que está en la alcaldía, esta gente, el papita que manda allá, ¿cómo es que le llama? El de la iglesia.
0: ¿El Papa León?
3: No, hombre, que ustedes tienen allá en una aventura.
0: Ah, monseñor, no, monseñor.
3: ¿El señor cuál?
0: Monseñor.
3: Monseñor, ¿qué es que estaba diciendo? Ah, entonces, para decirle a al señor, al de la alcaldía, al de la policía, a toda la gente, que el mensaje sienten, pero una cosa seria, y que hablen con lo que tienen que hablar para que esta cosa se acabe. No es cosa de tanta politiquería, de tal que hay que levantar un harta, que un harta por aquí para que se vea, que tomen la foto para que vea que estuvieron en la reunencia, que traigan la comida, que este no cosa que en verdad es fruto. Que la gente pueda salir con tranquilidad y normalidad a estar libre. Yo hay una que cantó un cantante, varios cantantes de allá, abrazo hacia Buenaventura. Cuando tengas el tiempito, si por ahí pone la canción para ver si es que esa canción también nos puede ayudar a recordarnos un poquitico, porque en antes la cosa no era así, ¿oíste?
0: Así es, don Baudilio. Oiga, cuídese mucho del, ¿cómo es que es la enfermedad?
3: Es una cosa que se llama prostíbulo que tengo.
0: ¿La próstata y él?
3: Y el tíbulo, que es un órgano que está al lado en el pecho.
0: Afortunadamente no es otra cosa. Bueno, cuídese mucho, don Baudilio.
3: Bueno, pues, muchachos.
0: Vamos a ir a la pausa, Luchito. Ya retornamos aquí al Magazine de Voces del Pacífico.
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0: 7 en la mañana, 47 minutos, 7:47. Luchito, por acá me habían dejado un saludo. Bueno, ya lo voy a registrar. Qué pena que se me fue el mensaje. Tenemos oyente vía WhatsApp primero. Buen día.
1: Muy buenos días, Elber y comunidad de Buenaventura.
0: Rommel Alberto Peña Cuellar, buen día, ¿qué tal? Bienvenido.
1: Sí, quería pues unirme a esta expresión de solidaridad ante la situación que está pasando en nuestra ciudad y no podemos ser indiferentes. Como organización, tú ya lo manifestaste, aplazamos lo que es el evento y se aplaza porque hay que ser consecuente, no podemos... cuando hay dolor en nuestra comunidad, cuando hay afectaciones, puede estar en situaciones como de alegría. Buenaventura se ha convertido en la ciudad de Colombia, invivible, inmanejable, intolerante, impensable, insoportable, indiferente, inculta e inhumana. Esto debe preocuparnos a todos, y debe preocuparnos a todos, y basta ya de indiferencia. Yo le escuchaba a un joven evidenciando su malestar y los buenos, comparto contigo, Albert, son más, pero esos buenos deben de aparentarlo y serlo, las dos cosas. Y ya no podemos continuar en estas indiferencias de todo tipo que afecta lo humano. Buenaventura no puede seguir así, no puede seguir así en sus instituciones, no puede seguir así en las familias, donde la maldad se ha naturalizado. No podemos seguir así, no podemos seguir así porque a todos nos afecta. Y hoy pues asesinaron dos seres humanos en La Bocana, y alguien puede decir, no, pero en todas partes del mundo asesinan personas. Nosotros no podemos reproducir eso. Buenaventura no se ha caracterizado de esa ciudad de la perversidad y que es indiferente a vivir, porque estamos en situaciones que nos está llevando a naturalizar la maldad. Si necesitamos desde la fuerza viva, necesitamos de las organizaciones que nos unamos a proponer y comprometernos a la Buenaventura de la humanidad, de la que queremos. Esto no puede seguir así, Alberto, no puede seguir así, donde todo el mundo, con su proyecto de la individualidad, quiere justificar maquiavélicamente que el fin justifica los medios. Entonces, si realmente debemos de pasar más a discurso, a acciones que permitan una mejor seriedad con la sociedad de Buenaventura y con la vida humana. Eso quería expresarlo, Elber, y que nos unamos a construir mejores acciones desde los diferentes frentes, pero ya basta de discurso. Ya necesitamos que la academia se meta a esto, las organizaciones que dicen por los derechos humanos, y que construyamos algo mejor. Eso quería expresarlo.
0: Vale, Rommel Alberto, muchas gracias. Licenciado Rommel, presidente de ASMECAP. Tenemos otra participación a través de celular. Buen día.
2: Buenos días, amigo y hermano Elber Rengifo Micolta, a todo el selecto equipo de funcionarios de ese programa. Saludo de bendición en Cristo Jesús. Elber, lamentablemente, para, como dice la palabra, para el que es natural, esto es locura, pero para los que creemos es poder de Dios. Se tomó la decisión un día de sacar a Dios de los temas educativos, de sacar la parte espiritual de los temas educativos, se dejó de buscar de Dios en medio de las familias, de los hogares. Dios se volvió un material de bolsillo, en la medida en que cuando tenemos necesidad lo buscamos, oramos, clamamos en medio de la enfermedad, de la aflicción o el dolor, pero cuando estamos bien no nos acordamos de él, Y lastimosamente, pero es real para los que leemos la palabra, cuando estamos separados de Dios, solo hay caos, destrucción y muerte. La Biblia dice que hasta los demonios creen y tiemblan, pero los seres humanos pareciéramos que no creyéramos en Dios ni en nadie. El ver esto que está pasando en Buenaventura, aunque no es nuevo, es producto de que nos hemos apartado de Dios, y en ese apartarnos de Dios, ni las autoridades, que son los primeros responsables y respondientes de este tema, ni la ciudadanía, que empezó a tolerar comportamientos de personas en los hogares o en la familia, y que porque son proveedores, y que porque son los machos, y que porque son los que quitan y ponen, empezamos a tolerar comportamientos que hoy, cual animal feroz que he sacado del monte creyendo que lo vamos a domesticar, lo trajimos en medio de nosotros, la violencia, la maldad, la perversidad, la delincuencia, y hoy ese animal que se creció ya nos está devorando. De Dios no se burla nadie. Salir a invocar a Dios y estar viviendo con el diablo es producto de lo que hay en el corazón, y ningún ser humano puede manifestar o vivir en bondad y en santidad sabiendo que es malo por naturaleza. El de Buenaventura necesita respuestas, respuestas que nos tienen que dar quienes tienen la responsabilidad legal, administrativa, judicial y policial frente a los hechos de violencia que están ocurriendo. Lo demás es que cada quien en sus hogares se comprometan o nos comprometamos a educarnos en lo espiritual y en lo social, porque es que, Elder, estamos viviendo en un completo desorden que empieza en los hogares y que se está reflejando en la ciudad. La anarquía, mi hermano. No hay gobierno, no hay padre para hijo ni hijo para padre. Bien. Estamos en una sociedad que no ha entendido, Elder, sí, que lo que estamos sembrando es lo que vamos a recoger. Y termino diciendo, Elder, okay, ¿qué es más fácil? Levantarnos, como decían ayer unas personas, en armas, organizarnos violentamente, ir disque a matar a los que matan. ¿Cuál sería la diferencia? ¿Qué es más fácil, eso o empezar a estudiar y a orarle a Dios con fe? Y entender que necesitamos cambiar nuestra mentalidad, porque cuando le abrimos la puerta al diablo ya no hay reversa. El de Jehová Dios se glorifique en la vida de cada uno de nosotros. Que Dios se manifieste con poder y gloria sobre nuestra ciudad y sobre nuestra vida. Que Dios revele lo que tenga que revelar y que se haga conforme su voluntad en esta tierra, a ver si esto cambia. Un abrazo, mi hermano. Bendiciones para todos. Y decirle a los docentes de Buenaventura, no se cansen de hacer su tarea. Sigamos insistiendo, porque lo que no se hace en el hogar, podemos complementarlo desde la academia, aunque el que tiene su corazón marcado de maldad no va a cambiar. Esperemos en Dios que se dé. Dios me lo bendiga y me lo guarde en mi deseo.
0: Gracias, Pablo. Muy gentil. Para quienes llegan a la sintonía, ayer, hubo espacio para que ingresaran algunos vehículos con alimentos. Después de esto se cerró la vía, se mantuvo un corredor humanitario, pero pasadas las horas, con el nivel de desesperación que genera tanto tiempo de espera, varios conductores de carga han tomado la decisión de bloquear totalmente todo paso. A esta hora, a la altura de Lobo Guerrero, totalmente cerrado. No intenten, quienes de pronto que no, que yo salgo a ver si puedo pasar, cada uno decide qué aventura quiere correr, pero en este momento ni para una bicicleta hay espacio. Entonces se complica cada vez más la situación. Les decía al inicio del programa que estaba buscando reacciones. A ver, paro, Buenaventura, hoy, ¿qué dice el gobierno en torno a conversaciones? Por acá dice, el paro de Buenaventura afecta a la movilización. ¿Qué dice el gobierno? Los manifestantes piden instalación de mesas, ta, ta, ta, ta. Pero por el momento no hay pronunciamiento del gobierno nacional en el tema, solo lo que genera el impacto de la noticia que los diferentes gremios, organizaciones vienen pronunciándose. La Cámara de Comercio de Buenaventura también ha manifestado a través de sus comunicados el rechazo a todas las situaciones que se están presentando en la ciudad, lo ocurrido con los turistas en La Bocana, el tema de la vía, cómo hoy el comercio se ve afectado, ya se está evidenciando el desabastecimiento, que primero del gas, que ya desde ayer nos quedamos sin servicio, y el desabastecimiento en varios elementos primarios de la canasta familiar. Tenemos oyente vía celular, buen día. O vía WhatsApp.
3: Muy
0: primero,
3: buenos días, Alberto.
0: Sí, ¿con quién?
3: Nicolás Rodríguez Hoyos.
0: ¿Qué tal, Nicolás? Bienvenido.
3: Gracias, Elber. Quiero hablarle con... Estoy algo nervioso como nunca antes, porque en lo que está, se está tratando en Buenaventura es algo que se veía venir y que no es de ahora tampoco. Yo estoy, voy a recordar desde el momento en que en el 98 organizamos el paro cívico de Buenaventura, el cual nos firmamos con Humberto, porque las promesas se veían muy lejanas, y seguimos cocinando el paro que decíamos que convocábamos a todas las personas en ese entonces, sin distingo, decíamos, de raza, cuando diría Aina, sin distingo de clase social, sin distingo de color político, sin distingo de religión, ¿sí? O sea, a todos los que vivimos en Buenaventura, nativos y adoptados, que le preguntamos, ¿usted tiene agua? No, entonces vamos por el agua. ¿Usted tiene una educación? ¿Tiene una salud? Vamos por eso, ¿cierto? Cuando salíamos de ese Comité de Salvación y Defensa de Buenaventura, pues cada cual hacía lo que hacía. El que era liberal, el liberal, el que era conservador, el que era político, lo que fuera, iba a ser. Pero en ese momento, cuando nos unía el Comité de Defensa y Salvación de Buenaventura, que después fue el Comité del Agua, que después fue el Comité de para enterrar la violencia civil con dignidad en el territorio, ahí participaron. Yo vi que usted tuvo unas participaciones activas y lo invitábamos a que participara. Quiero recordar que mi compadre, antes ese compadre, tenía un programa radial de media hora, Radio Buenaventura, y me parecía muy valiente lo que él hacía. Y en ese entonces, pues, yo venía con el estigma de cuando uno era estudiante que el enemigo era el policía y el que uno le tiraba la piedra, ¿cierto? Pero después le digo, no, usted es un joven valiente. Cuando él dijo, es que no me escuchan, esto es un joven valiente. Y desde ahí el programa lo hacía a media que le mamaba ahí diciéndole que el superagente y su compadre, después que fue mi compadre. ¿Listo? Hemos tenido diferencia ahora en las apreciaciones del movimiento cívico, como con otras personas que consideraron de que algunas personas algunos, las cosas no debían así. Bueno, pero igual se hizo el movimiento cívico, y el movimiento cívico tiene una ruta a seguir y tiene 430 proyectos para Buenaventura, que no solamente para los que estamos ahí en el Ejecutivo, es para toda Buenaventura. Pero el llamado que quiero hacerle a mi sagrado compadre y a la comunidad es que no vamos a tomar armas para eso, porque para eso las tiene el ejército y la policía. Nosotros lo que requerimos es que nos traten con decencia como los demás ciudadanos del resto del país, que nos pongan el agua y que nos pongan la salud digna y todo lo que nos merecemos, y que además Buenaventura lo produce. Entonces el llamado es que nos unamos de nuevo, que unido nos va más bonito, nos va mejor. A mi sagrado compadre, él, la mesa, ahí está. Necesitamos quién la dirija, la mesa de los derechos humanos, porque yo no puedo estar en todas partes. Usted puede ocupar el sitial que le corresponde en la comunicación, y lo invito a que nos unamos de nuevo para que todas esas inquietudes que ustedes recogen y todas las necesidades de Buenaventura, las frustraciones que tenemos, la saquemos adelante, pero solamente unidos somos más. Y lo bueno es que los buenos somos más. Es que así como dice la gente, tenemos que actuar, porque el silencio otorga, ¿cierto? Y es cómplice. Entonces, y el gobierno nos escucha, por mucho que la gente nos estigmatice que el movimiento cívico no, el gobierno tiene que escuchar, porque hay una ley que tiene que respetar hacia Buenaventura. Ya la compañera Miguela decía, 3 días para cuadrar ese problema del embarcadero turístico. Entonces yo los invito a usted y a todos para que nos unamos en torno, pongámosle Salvación por Buenaventura, el movimiento cívico, que se abra las puertas para todo el que quiera trabajar por Buenaventura, donde le corresponda, pueda aportar para que saquemos adelante nuestra Buenaventura y nuestro territorio. Yo le agradezco, le digo que estoy emocionado como nunca antes cuando hablaba, porque hasta mi partido me recomendó, no diga ciertas cosas, no diga, porque se pone en riesgo, y aquí todos nos ponemos en
0: riesgo. ¿Quién le recomendó?
3: Estamos hablando por mi partido político.
0: Yo le entendí, mi pastor, qué pena. Ya iba a decir, Nicolás, dice, Nicolás recogido, Dios mío.
3: No. Mi partido me dice, porque hay cosas que si uno le enfrenta solo, uno desaparece y no pasa nada. Y es que en Buenaventura es fácil desaparecer. Vea cómo desaparecieron a ese señor, ¿cierto? O sea, así y sin hacerle ningún debido proceso, sin nada, no tenga y ya, está muerto, ya. Y las cosas pasan y siguen pasando. Y si nosotros seguimos como el avestruz escondiendo la cabeza, poniendo a salvo la cabeza, pero el resto del cuerpo está ahí expuesto a que pase lo que pase y que siga pasando. Entonces, mi llamado, maestro Elber, usted, maestro en las comunicaciones, con su vasta audiencia y todos los que estamos aquí en Buenaventura, nos unamos en torno a la solución de los problemas de Buenaventura, ¿cierto? En nada más. Ya después
0: saludos.
3: Cada cual cuando sale.
0: Sí.
3: Sí, dígame.
0: Saludos, le mandó el esposo de Brenda Estaro, ¿yo? Chao, deje así. Bueno. Muy amable, Nicolás. Feliz
3: listo,
0: día.
3: Maestro. Muchas gracias.
0: Nos dicen que recordemos este domingo, Lucho, hay una convocatoria este domingo para una caravana de cierre de campaña de Iván Cepeda en Buenaventura, y nos dicen que el día 26, o sea, esto estaría por reconfirmarse, ya está anunciado, pero reconfirmado, el día 26, martes, estaría en Buenaventura la candidata vicepresidencial Aida Quilcué.
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0: Bueno, ahí estamos cumpliendo con el compromiso comercial de informarles de esta actividad para el día domingo y la del martes, que está por reconfirmarse, de Aida Quilcué, candidata a la vicepresidencia en la fórmula de Iván Cepeda. 8:04 a.m. Nos vamos entonces, Lucho. Agradeciéndoles a todos. Hay un oyente, perdón, qué pena. Vía celular. Buen día.
5: Aló. Muy buenos días. Sí, para solidarizarme con los familiares de las personas, dos personas que mataron en La Bocana. Yo sé, aunque se enojen los habitantes de allá, pero ellos hacen parte de la culpa de eso. Porque cómo no fueron capaces de saber de que realmente iban a matarlo al muchacho. Gente que viene a buscar a darle buena fama a un balneario y allá se estén prestando para que maten a la gente, porque allá sabían, no me vayan a mentir. Entonces, yo sí quisiera que el pueblo castigara a La Bocana, a todos los habitantes, de no ir para allá, ni de la gente de Buenaventura, ni de Cali, en ningún lado, para que aprendan a ser serios. Uno no se vende por plata. Lo otro, porque solamente esto no solamente allá, sino que va a afectar todos los balnearios. Un turista que va a venir acá, si lo van a matar acá en Buenaventura, porque piensan es robar, y que sentado en mesa que para buscando las paces, y ellos son los mismos bandidos. Como decía otro compañero, ¿para qué se pone a mentir el representante del gobierno? No mienta. Que ahí hay un poco de bandidos que no quieren a Buenaventura. Lo que han es perjudicado y siguen perjudicándolo. Y ellos han dañado un poco muchachos en Buenaventura, en los barrios también. Entonces yo estoy en contra de eso. En contra. Buenaventura tiene que volver a ser sano. Y muchas madres son culpables también de todas estas cosas. Y padres que se prestan para guardar a los bandidos en la casa, a los que nos están haciendo daño, ¿ya? Entonces, ya para culminar, lo único es que aquí hay un poco de líder chimbos, que la pican de líder, no como a mí, que me tocó cuando en el Pascual y en el Iti. Eso era un líder serio, pero otros líderes de ahora son chimbos. Y a los que están en la carretera, que están perjudicando contra los derechos fundamentales de nosotros, que hagan el favor y destapen esa vía, que esos productos suben, se encarecen los alimentos y dejen pasar los camiones que traen el gas, dejen pasar. Eso que están haciendo es mal. Y los productos de la canasta familiar se elevan. Eso va en contra nuestro. Hagan el favor, señores, que están allá. Respeten al pueblo de Buenaventura. Respétenlo. Muchas gracias.
0: A usted, mi estimado Roque. Hay otra llamada, Luchito, rápidamente. Buen día.
6: Gracias, muy buenos días.
0: ¿Con quién tenemos el gusto?
6: Con un oyente, hombre. Es para lo siguiente, hombre. Yo me preguntaba el qué hubiese pasado si no hubieran grabado las imágenes que vimos todos. ¿Qué hubiese pasado? Fuera quedado impune, solo pasión de la pequeña comunidad que presenció eso. Entonces yo me pregunto, ¿por qué no hay cámaras de seguridad? De esta última vez que donaron a la ciudad, ponerle unas 10, 20 en los puntos estratégicos. ¿O cuánto vale? Porque la verdad que eso no vale nada. No vale nada poner unas cámaras de seguridad en el cual quede captado todo lo que está pasando en nuestras playas. Ya que mire todo el daño que nos están haciendo con estas situaciones. Donde no se hubiera grabado esa información, ¿qué hubiese pasado? Entonces es lo que yo me pregunto. ¿Cuánto vale un sistema de cámaras para nuestras playas? A lo último, que se saque esa plata de lo que ingresa en el muelle turístico o nos toque a la parte de comercio, colaborar con una parte, pero imagínense donde no hubiesen estado esas cámaras, ¿qué hubiera pasado? Me pregunto yo. Muchísimas gracias, esta era mi intervención.
0: Gracias a usted, caballero. Muy gentil. Hoy es viernes, Lucho, oyente en línea, ya estamos despidiendo, pero lógicamente hay personas que a veces no alcanzan a comunicarse con anticipación. Buen día.
7: Buenos días, Elber.
0: Sí, ¿con quién hablamos?
7: Elber, con Orovio Arboleda.
0: Adelante. Adelante, Orovio, escúchanos por el teléfono, no por el retorno del computador. Adelante.
7: Ya.
8: Sí. Situación, buen día.
7: Elber.
8: Sí, ¿con quién hablamos?
7: Orovio Arboleda.
0: Le repito, no nos escuche por el retorno de su celular o del computador, solo por la llamada. Ya lo estamos
7: okay, ¿ahí me
0: adelante.
7: Escucha?
0: Exacto, ya lo estamos escuchando. Adelante.
7: Sí. Elber, buenos días. La verdad, también indignado por lo que está pasando, Elber. Pero yo pienso que el primer delincuente, Elber, es el mismo pueblo. Porque ya estamos cansados, Elber, que cada vez que las autoridades ingresen a los pueblos a hacer batida, a los barrios, sale el mismo pueblo que esconde a los bandidos, Elber. Y esto lo sabemos todos. Todos, Elber, sabemos esto. Esto no es nuevo. ¿Sí me entiendes? El primer delincuente, Elber, es el mismo pueblo. Porque como dice el señor, o sea, ¿quién no sabía el daño que le iban a hacer al papa y al hijo? ¿Quién no lo sabía? Personas que van desde tan lejos a dejar un peso ahí para que el pueblo coma. ¿Ah? Y yo estoy de acuerdo, Elber, que castiguen al pueblo, que coman coco y banano. Porque eso es lo que se merecen. Eso es lo que nos merecemos, Elber. No es posible, Elber, por Dios, que le hagan daño a unas personas que nos vienen a dejar un peso al pueblo. No es posible. Unos bandidos que viven del mismo pueblo, del mismo turista. Elber, no hay razón. Buenaventura parece que estuviera satanizado, Elber, porque nadie hace absolutamente nada. Entonces le echamos la culpa a las autoridades, Elber. No, el mismo pueblo. Elber, todos sabemos que la ley entra por casa. ¿Cómo vamos a permitir el pueblo? ¿Cómo los bandidos no van a proteger a la gente que lleva la comida al pueblo, hombre, Elber? No hay razón de ser, Elber. No hay razón de ser. No hay razón. Muchas gracias, Elber.
0: A usted, muy amable. La última llamada, Luchito Díaz, celular. Buen día.
9: Muy buenos días, Elber. Rapidito ahí para preguntarle, porque a veces me conecto de la comunicación. ¿En qué quedó el tema de despedir a los cuerpos en una manera muy, muy humana?
0: Ayer
9: hizo el llamado.
0: Ayer el superagente nos colaboró, hizo un contacto, pero la autoridad con la que habló no tenía idea alguna si el cuerpo ya estaba o no en medicina legal y en qué momento se lo llevarían. Yo hice anoche otro contacto, el cuerpo que está en medicina legal, estamos esperando que nos reconfirmen la identificación y los familiares estarían llegando hoy, pero con el tema de la vía ha sido difícil. No sé si ya están los familiares aquí, pero hoy estamos en la diligencia de saber cómo sería el tema del traslado y apenas tengamos la información, la compartimos para la comunidad que pueda acompañar esta iniciativa. Gracias, muy amable. Luis Enrique Pérez en la parte técnica, Dirección General de Elber Rengifo Micolta. Quiero recordarles a los vecinos y amigos y conocidos de nuestra querida vecina que hoy, doña Daisy, continúa la velación ahí en la funeraria Los Olivos frente al R9 a las 2 de la tarde la Eucaristía en la Iglesia del Divino Niño Jesús, kilómetro 5, y luego la conducción del cadáver al Cementerio Católico Central. Damas y caballeros, los invito a que se queden con Voces del Pacífico. Feliz día para todos.
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10: Hermanos en Dios, en el universo, reciban el cordial saludo de su amigo, su consejero, Félix María Busto, el hermano Alman, que es la misma persona. 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Recuerden, señoras y señores, que este programa ustedes los escuchan de lunes a viernes, de 8 a 8 y 15 de la mañana en Voces del Pacífico. 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

0: 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En mis manos tengo un horóscopo que fue sacado científicamente de acuerdo a su día, mes y año de nacimiento, y en él llevo una guía numerológica donde muchas personas dan fe y testimonios de los beneficios que han tenido con el juego de chance y lotería. Así que si usted también quiere ganar, voy a comenzar con el signo Aries. Como de costumbre, comenzamos con el signo Aries. Para Aries, el número del día de hoy, 704. Los que nacieron bajo el signo de Tauro, el 511. Si usted es del signo Géminis, 714. Lo del signo Cáncer, 376. Lo del signo Leo, 521. Lo de Virgo, 346. La balanza de Libra, 258. Escorpión, 12.42, Sagitario 5.27, Capricornio 9.61, Acuario 4.40, Piscis, que es el último del zodíaco, el 2.26. Esos son los números de acuerdo a su día, mes y año de nacimiento. Ahora voy con el mundo de la naturaleza. 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Ahora sí, hablemos de ese mundo de la naturaleza. 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Ambos le ayudan para quitar el colesterol. Esto se llama el mundo de la naturaleza y en este momento abrimos el cofre de las correspondencias. Están en mis manos las cartas que ustedes dirigen, los mensajes que nos mandan por WhatsApp o por carta. Aquí tengo una correspondencia que dice que no diga el barrio ni el nombre, solamente dice: nací el 9 de diciembre de 1998, creo que, 99. Muy bien. Y se identifica como mujer insegura en el amor. Dice don Félix, lo saludo con mucho cariño. Señor Alman, después de este corto saludo paso a decirle lo siguiente. Señor Alman, le escribo esta carta porque quiero que usted me ayude a salir de estas dudas. ¿Por qué mi marido últimamente no le veo a mi novio? ¿Por qué mi novio últimamente no lo veo por mi casa y no me va a hacer la visita? Porque por ahí me di cuenta que tenía otra novia. Y yo le pregunto si ya vacila con ella y me dice que no. Por eso quisiera que usted me saque de duda. Y él tiene una tía en la costa que sufre, según él, de cáncer. Y la tía dejó un niño de 2 años y medio. Y él me dijo que si yo podía ayudarle a criar ese niño, yo le dije que no podía. Y se quiso como poner un poquito bravo conmigo. Incluso no volvió. Quiero saber si fue por eso o lo del niño. La tía, o por lo de la tía, o por otra cosa. Pero quiero saber por qué dejó de visitarme. Me despido, por favor, no diga el barrio ni mi nombre. Nací el 9 de diciembre del 89 y me identifico como mujer insegura por el amor. Amiga mía, la situación con esta persona es el siguiente y le voy a decir qué es lo que pasa. Él a usted le ha hecho la historia de que tiene una tía que está enferma de cáncer, que próximamente va a morir y que tiene un niño de 2 años y medio. Ese niño no es de su tía, sino es hijo de él. Eso es de que él tuvo una mujer con la que la otra vez tuvieron ese niño, pero ella se quedó en un segundo punto en embarazo y él hizo que ella abortara y ese aborto hizo que esta muchacha fracasara y falleció. Él no le ha dicho a usted la verdad. Entonces hoy en día está buscando quién le colabore. A usted le dijo que tiene una tía en la costa, que tiene un niño, que ella está de cáncer. Eso es mentira, el niño es de él. Pero quiere que le diga una cosa, esta persona a usted no le sirve, no le conviene. Quería mi opinión, retírese de esa persona, que no es para usted. Y además no ha sido sincero con usted, no le ha dicho la verdad. Entonces si usted quiere ser feliz, esa persona sácala de su vida. Mujer insegura en el amor, que nació el 9 de diciembre del 99, gracias por la carta, espero que sepa mi consejo. Buenos días. Vamos a ver, aquí tengo la última carta del programa que viene con este seudónimo. Anciana olvidada. Dice que nació el 6 de agosto del 61, 1961. Y también dice que por favor no diga el barrio. Muy bien. Señor Félix María Busto, lo saludo cariñosamente. Espero que el recibo de esta carta que me la hizo una amiga porque no sé escribir me pueda ayudar. Dice, soy viuda hace 9 años, tengo un solo hijo. Él era soltero, pero hace 2 años vive con una señora y se olvidó que yo existo. Lo busco y se me niega. No me da cara don Félix. Entonces, quiero saber si realmente esta persona me va a colaborar, sí o no, o qué puedo hacer, don Félix, para que mi hijo se dé cuenta de que hoy en día ni tengo recursos, ni tengo fuerza para trabajar, que la única persona que me puede colaborar es él. Pero él me ignora, don Félix. Prácticamente, ¿cómo? Porque las personas que me conocen me colaboran. Pero fuerza económica ni fuerza física tengo para poder seguir adelante. Espero me ayude. Me despido como anciana olvidada. Nací el 6 de agosto del 61. Por favor, no diga el barrio. Mi querida señora, le voy a decir una cosa. Lucila, así llama la nuera, es decir, la mujer que vive con él. Lucila, le tiene una medalla preparada a usted, o bien sea con su nombre y apellido, porque usted, cuando ellos tenían sus amores, usted se oponía a que ellos fueran marido y mujer. Y ella se dio cuenta de eso. Al darse cuenta, ella le hizo un trabajo a él, a su hijo. Y ya que lo tiene cogido, digámoslo así, ella le dijo que si usted iba a existir en la vida de ellos, que se hiciera de cuenta que él no es, que ella no existía. Entonces, ella es la que lo tiene aislado para que su hijo no la busque, porque a su hijo lo tienen ciego. Vulgarmente hablando, le tienen un daño, vulgarmente una brujería para que él a usted no la vea como madre. Le soy sincero, señora. Esto es un pecado ante Dios y ante los ojos de Dios, pero quisiera que usted se dirigiera a mi oficina para yo poder ayudarle, porque hay que quitarle el hechizo que tienen con su hijo para que él la pueda ayudar, le pueda colaborar y hacer de que esta mujer se separe de él, porque no es conveniente. Ella en él únicamente busca explotarlo económicamente, no es porque lo quiera. Entonces, la estoy invitando a mi oficina porque los problemas no los podemos tratar con palabras, sino con hechos. Y usted yendo a mi oficina, vamos a liberar a su hijo y vamos a hacer que él le colabore a usted. Anciana olvidada, nacida el 6 de agosto del 61, que no quiere que diga el barrio, gracias por la carta. 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Hermanos en Dios, en el universo, la manecilla del reloj en este instante indica que el tiempo ha finalizado. Solo me resta pedir a Dios nuestro Señor haya deparado bondad, paz, tranquilidad a todos ustedes. Un cordial saludo.
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3: 8:33 minutos en la mañana, 8:33 minutos en la mañana. Amigo oyente, tenga usted muy buen día. Esta es su emisora comunitaria Voces del Pacífico, 106.6 del FM de la Fundación Sensemayá, y este es su programa Mar y Música, creado el 2 de diciembre de 1997. Somos la cultura en la radio comunitaria. Este programa se transmite de lunes a viernes. Hoy es 22 de mayo de 2026. Frente al horror de la guerra y ante quienes viven de fomentarla, Levantamos nuestras voces y ofrecemos el sonar de nuestros instrumentos musicales para seguir cantando y para que siga la vida. El Bernejifo Micolta en la dirección general, Luis Enrique Pérez Forero en la dirección técnica, Hugo Montenegro Mayoma en la coordinación y conducción de este programa. Iniciamos nuestro desfile artístico de hoy con el grupo Sonar de Marimba, el grupo Socavón del álbum Sonar de Marimba, una composición de Narcisa Biafara. Escuchemos Camarón Metete.
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es sabor, sabrosura del Pacífico, timbiquireño, ay hombre, este es su media bolsa.

0: Casimiro Kling y Absalón Sinisterra Montaño, ¿qué cosas tiene la vida? Absalón Sinisterra, sí señor. Ayer hablábamos un poco de sobre afrocolombiano y afrocolombianidad y las razones por cuales se conmemora por esta época el día, digamos el mes de la afrocolombianidad. Quiero compartir con ustedes precisamente, seguir compartiendo mejor, porque ayer comenzamos a hacer el ejercicio. Quiero seguir compartiendo con ustedes esta información. Bolívar se comprometió con Alejandro Petión, pero al final de la jornada no cumplió su promesa. Su traición se hizo visible en el Congreso de Cúcuta, donde Antonio Nariño, presidente, hace conocer su promesa de manumisión de los esclavos. Puede asegurarse que no hizo mayor esfuerzo para que el Congreso aboliera la esclavización. Cambió la libertad absoluta prometida por la libertad de vientre. Los hijos de esclavas que nacieran a partir de 1821 alcanzarían la libertad después de cumplir 18 años, pagar los gastos de su manutención. Además, se estableció que todos los recién liberados debían someterse a la tutela de un blanco que les diera trabajo. Luego de la ley de libertad de vientre, los esclavistas lograron la sanción de una ley contra la vagancia. En el marco de esta nueva ley, cualquier persona blanca que encontrara un negro en la calle podía acusarlo de vago y hacerlo conducir a la cárcel. Posteriormente, cualquiera con recursos suficientes podía pagar por su excarcelación y así el supuesto liberto era forzado a trabajar en las haciendas o minas de las mismas maneras, de las mismas condiciones, en las mismas condiciones de la esclavitud. En la década de 1970, hubo gran influencia de afrocolombianos en las zonas urbanas en busca de mayores oportunidades económicas y sociales para sus hijos. Esto condujo a un aumento en el número de pobres urbanos en las áreas marginales de las grandes ciudades como Cali, Medellín y Bogotá. La mayoría de los afrocolombianos viven actualmente en zonas urbanas, solo alrededor del 25% o 1.2 millones se encuentran en áreas rurales en comparación con el 75% o el 3.7 millones de personas en zonas urbanas. La Constitución colombiana de 1991 otorgó el derecho a la propiedad colectiva a las tierras costeras tradicionales del Pacífico colombiano y a protecciones especiales para el desarrollo cultural. Este importante instrumento legal no ha sido suficiente para abordar por completo sus necesidades sociales y también de desarrollo. Los afrocolombianos a menudo pueden encontrar un notable grado de discriminación étnica y prejuicios, posiblemente como un remanente sociocultural de la época de la colonia. Han estado históricamente ausentes de cargos gubernamentales de alto nivel. Muchos de sus asentamientos establecidos desde mucho tiempo en la costa del Pacífico han permanecido subdesarrollados. En medio del conflicto armado, los afrocolombianos son víctimas de la violencia, las diferentes formas de desplazamiento y reclutamiento forzado por parte del Ejército de Colombia, las FARC, las AUC y otros grupos al margen de la ley. Los afrocolombianos han contribuido al desarrollo de la cultura del país. Por ejemplo, varios géneros musicales de Colombia, como el curulao, la cumbia y el vallenato, tienen orígenes e influencias africanas. 8:50 minutos en la mañana, 8:50 minutos en la mañana. Escuchemos al grupo Catangón. La composición es de Wilmer Benté Gómez. Escuchemos La Piangua.
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0: 9 en punto en la mañana. Esta es estación de radio Voces del Pacífico, 106.6 del FM de la Fundación Sensemayá. Y este es su programa Mar y Música, que se transmite todos los días de lunes a viernes. Alegre se llama el tema que acaba de sonar. Es una composición de Wagner Vázquez Angulo. Musicalmente lo hace Herencia de Timiquí del álbum Tambo. Así se dice, don Lucho. Bueno, señor, y estamos hablando de la vaca y estamos hablando del tiburón al mismo tiempo. Ojo vivo con eso. Durante el censo realizado en 2018, se reportó que los colombianos, los afrocolombianos representan el 6.75% de la población, casi 3 millones de personas, según una proyección del Departamento Administrativo Nacional de Estadística, DANE. Sin embargo, se encontró que hubo una omisión censal importante por parte del gobierno, aduciendo dificultad para cubrir algunas zonas urbanas y rurales por motivos logísticos, falta de capacitación, seguridad o por negativa de los residentes a ser censados. Ante esto, la estimación emitida por el DANE es una inferencia de la encuesta de calidad de vida de 2018 que pondría a la población colombiana en casi 4.7 millones de personas. Fuentes externas señalan hasta un 25% de afrocolombianos en total. En el caso de Liscano Fernández, por ejemplo, en 2005, un 22% de afrocolombianos, según Sheguasman, en 2008. Una publicación de 2001 del Ministerio de Educación la estima el 26% del total. Otra publicación la sitúa en un 21% de afrocolombianos. Un estudio elaborado en 2001 usando proyección de población DANE 1995-2005, la Encuesta Nacional de Hogares ENH del DANE, etapa 110, diciembre de 2000, y estimativos del proyecto CIDCEIR Colciencias, con base en estudios de población afrocolombiana para Cali, información histórica que permitió establecer cálculos preliminares en otras regiones del país, estimó que un 18.1% de la población colombiana es afrodescendiente. 18.1%. El criollo, un criollo palenquero, es una lengua criolla que se habla en Palenque de San Basilio, en el Palenque de San Basilio, en el departamento de Bolívar, el cual es habitado por los descendientes de los cimarrones que se liberaron de la esclavización bajo el liderazgo de Benco Biojó al finalizar el siglo XVI y a comienzos del siglo XVII. Las condiciones de relativo aislamiento en las que permaneció el palenque permitieron el desarrollo de una lengua propia. La lengua del palenque es la única lengua criolla de base léxica española que ha sobrevivido en el Caribe. Por esta razón, se le reconoce como una reliquia lingüística. La base de esta lengua está conformada por las diversas lenguas africanas habladas por los ancestros de los fundadores del palenque de San Basilio. Según los expertos en la lengua criolla palenquera, existe una gran influencia de las lenguas bantúes del África Central, en especial del Kikongo y el idioma Kumbundu. Vocablos como el engombe, que significa ganado, moná, que significa niño o niña, mondongo, que es una sopa en gastronomía, candongas, que son aretes en aro, usan las mujeres, un vocablo muy popular arraigado en la cultura colombiana, y muchos otros son prueba de ellos. Eso se llaman africanismos. Así surgió el palenquero, que fue un instrumento de resistencia cultural para los cimarrones asentados en el palenque de San Basilio. La lengua de los palenqueros ha sido estigmatizada durante mucho tiempo. Hasta hace pocos años, en la escuela se prohibía a los niños y niñas hablar en la lengua que habían aprendido en sus hogares. Se les consideraba un español mal hablado. Esta actitud se inscribe dentro de una larga trayectoria de discriminación hacia los descendientes de los africanos en todo el planeta Tierra. Sin embargo, hoy por hoy se llevan a cabo proyectos para que los niños y jóvenes palenqueros aprendan su lengua en la escuela al mismo tiempo que el español. En 2002, este idioma fue propuesto por el Estado como obra maestra del patrimonio intangible de la humanidad. En 2005, la UNESCO le otorgó el reconocimiento a todo su espacio cultural en su tercera proclamación. El New York Times lo mencionó como único en el continente y destacó su capacidad de supervivencia y los riesgos que afronta en el presente. 9:05 minutos en la mañana. Escuchemos a Perlas del Pacífico, Grupo Perlas del Pacífico de San Andrés de Tumaco. Del álbum Homenaje al Grupo Perlas del Pacífico, Amaira Ospina, la compositora, nos presenta este tema, Cangrejo Barreño. Escuchemos.
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Vos sos como la última tajada que cayó detrás de la estufa. Así, así decía un amigo mío. Oiga, 9:13 minutos en la mañana, 9:13 minutos en la mañana. La composición era de Fley Paticón Olaya, ejecutada musicalmente por el grupo Tama Free. Escuchamos el tema Campesino Arrebatado del álbum En Busca de lo Nuestro. La herencia africana

0: Muchas de sus formas organizativas y expresivas se remontan a los cabildos de nación, espacios donde se preservaron memorias africanas colectivas. En estos carnavales, las antiguas identidades étnicas africanas como Carabalí, Mina, Mandinga, Congo y Arara, inicialmente reforzadas por la sociedad esclavista colonial, encontraron proyección simbólica a través de danzas, músicas y representaciones rituales. La danza de los congos en el Carnaval de Barranquilla, considerada una de las expresiones más representativas de la herencia africana en el Caribe colombiano, esta danza interpretada tradicionalmente por hombres, recrea rituales de carácter guerrero mediante el uso de vestimentas vistosas, bonetes ornamentados, sables y el diálogo rítmico de los tambores, elementos que evocan memorias del África selvática, y sabanera, reinterpretada en el contexto tropical americano. Las comparsas incluyen además máscaras de animales y representaciones alegóricas de defensa territorial que se despliegan tanto en los barrios como en las llamadas en las calles centrales de la ciudad, articulando identidad comunitaria, memoria histórica y espectáculo público con espectáculo con el paso del tiempo, estas expresiones no solo consolidaron el carnaval como un rasgo distintivo del Caribe colombiano, sino que también contribuyeron a su incorporación como símbolo de la identidad cultural nacional, de la misma manera que poco a poco se va consolidando la práctica del matachindé en el río Yurumangui de la costa del Pacífico colombiano. El Festival de Música del Pacífico, como Petronio Álvarez, es creado en 1997, es un festival centrado en las músicas tradicionales del Pacífico colombiano. También conocido como el Petronio, ha sido reconocido como Patrimonio Cultural de la Nación. Al igual que las músicas de marimba del Pacífico Sur, declaradas Patrimonio Inmaterial de la Humanidad por la UNESCO en 2011. En la actualidad, el Festival de Música del Pacífico es un evento cultural consolidado que comienza con un proceso de selección regional de talentos de diversas ciudades del litoral, como Tumaco, Guapi, Quibdó, Buenaventura, Timbiquí. Estas jornadas clasificatorias reúnen a más de 1.200 artistas y son evaluadas por especialistas en las cuatro categorías del festival, entre ellas agrupación libre, agrupación de chirimía, conjunto de marimba. De este modo, el festival congrega a una movilización cultural donde se viven las expresiones musicales más representativas del Pacífico colombiano, ese Pacífico colombiano que tiene el folclore más puro de América. 9:17 minutos en la mañana, 9:17 minutos en la mañana. Pasa por aquí el grupo La Contundencia. De su álbum El Quinto Elemento nos trae una composición de José Ilson Reyes. Escuchemos El Negrito.
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0: 9:28 minutos en la mañana, 9:28 minutos en la mañana. 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Y este es su programa Mar y Música, que se transmite de lunes a viernes. Estábamos escuchando a Los Mineros del Chocó, de su álbum Sembrando Canto, una composición de Emil Naufal Uribe y Gloria Perea, Afrocolombia. Históricamente, los tambores desempeñaron un papel fundamental en los rituales de duelo, especialmente en los alabaos, gualíes y chigualos, que acompañaban la transición de los muertos a sus ancestros. Durante el periodo colonial, la ausencia relativa de la Iglesia Católica en el Pacífico permitió a las comunidades afrodescendientes desarrollar formas propias de religiosidad, adaptando los elementos cristianos recibidos a sus propias prácticas originales, creando expresiones musicales singulares dentro de los rituales fúnebres y las festividades patronales. La música sagrada además constituyó un espacio de resistencia frente a la evangelización forzada y a la imposición de la música europea. La oralidad y la expresión corporal fueron estrategias fundamentales para la conservación de la memoria en contextos mayoritariamente ágrafos, donde la música, el canto, los alabaos, el baile y el ritmo de los tambores permitió mantener la comunicación con los ancestros. De la misma forma, de cantos se utiliza para honrar a santos y difuntos, entendidos como ancestros mayores, con los que se establecen vínculos simbólicos de parentesco mediante términos como primo, tío, hermano. Asimismo, las narraciones musicales y la crítica social cantada garantizan que la oralidad evolucione y se mantenga, reforzando permanentemente los lazos comunitarios. En el Pacífico colombiano, la música afrocolombiana funciona como un vehículo central de transmisión de memoria, espiritualidad y crítica social. Grupos contemporáneos como Choquitán, Bombo Negro y La Chirimía Rancho Aparte, formados por jóvenes chocuanos y de Buenaventura, integran músicas tradicionales, grupos de música tradicionales con ritmos afroamericanos, como reggae, el hip hop, y a través de sus letras narran experiencias de desarraigo, discriminación y explotación histórica de la región, al tiempo que celebran sus pueblos, fiestas y formas locales de hablar y bailar y hacer. Canciones como las del grupo Bahía, que ejemplifican esta función de la misma música como narradora de historia y memoria colectiva. En conjunto, la música afrocolombiana del Pacífico no solo reproduce la memoria histórica y espiritual de sus pueblos, sino que también articula la corporalidad, la devoción y la crítica social, constituyéndose en un elemento central de identidad y resistencia cultural. En el Pacífico colombiano, los rituales fúnebres afrocolombianos constituyen una manifestación musical y espiritual que combina herencias africanas, indígenas y españolas, preservando memorias culturales de origen africano. Estas prácticas buscan acompañar al difunto en su tránsito hacia otros mundos, asegurar su bienestar espiritual y mantener la cohesión social con la comunidad. Uno de los rituales más representativos es el Lumbalú, realizado en San Basilio de Palenque, por ejemplo. Durante esta ceremonia, un anciano del cabildo convoca a la comunidad mediante un toque especial del tambor pechiche, tras lo cual se inicia el canto lloro responsorial. Alternan solista y coro, acompañados de palmas y toques del tambor llamaró, mientras las mujeres bailan alrededor del cadáver con pasos menudos e invocaciones con los brazos. Este canto fúnebre rememora los orígenes africanos de la comunidad y su carácter ritual. Asegura la orientación del alma del difunto hacia el otro mundo. Los cantores, los cantadores de zafras mortuorias recitan versos o relatos a capela durante entierros y excavaciones, generalmente acompañados por plañideras que responden en coro. La estructura melódica se ajusta a usos tradicionales del canto en tonos menores y coplas que evocan la muerte, y honran la memoria del fallecido. Entre los cantos fúnebres destacan Bunde, Gualí y Chigualo. El Bunde, con posible origen en Sierra Leona, es interpretado tanto en ritos funerarios como en rondas y juegos infantiles, alternando voces y percusión de tambores. Por su parte, el Chigualo o Gualí corresponde a velorio de niños menores de 7 años y se caracteriza por el canto a capela o con acompañamiento del palmoteo con unos bombos redoblantes y guasás. La base transmite alegría y celebración de la vida del angelito en contraste con el luto de los adultos. Los rituales fúnebres también incluyen elementos de dramatización y simbolismo heredados de la África Central, como la vestimenta impecable del difunto y la limpieza del rostro para permitirle hablar y comer en el más allá. La duración de los velorios, a menudo de 9 noches, permite a los familiares y amigos acompañar el espíritu mientras se realiza la transición hacia su descanso definitivo. En este contexto, los santos y vírgenes adoptan el papel cercano a los ancestros, siendo invocados mediante cantos, tambores y procesiones, consolidando la conexión entre música, memoria, espiritualidad y parentesco simbólico. 9:35 minutos en la mañana, 9:35 minutos en la mañana. Escuchemos al grupo Kenyatta. De su álbum De Colombia para el Mundo, una composición de Lelis Góngora. Escuchemos El Negro Caliente.
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0: 9:40 minutos en la mañana, 9:40 minutos en la mañana. La abolición permanente de la esclavización en Colombia se obtuvo durante la presidencia de José Hilario López. El 21 de mayo de 1851, el Congreso de Colombia promulgó una ley por la cual la totalidad de las personas sometidas a esclavitud quedaría libre a partir del 1 de enero de 1852. El 21 de mayo, en Colombia se celebra el Día de la Afrocolombianidad, declarado por el Congreso de la República como una fecha para rendir homenaje a la población afrocolombiana, sus aportes y reivindicación de derecho en la fecha exacta en que se abolió la esclavitud en Colombia. En esta fecha, además, se celebra el Día Mundial de la Diversidad Cultural para el Diálogo y el Desarrollo establecido por la UNESCO. Escuchemos, a renglón seguido, ya para cerrar, una composición de Marco Antonio Micolta Santisteban, patrocinado por la Fundación Fabio Grisales Bejarano y del álbum Arrullo y Algo Más. Escuchemos El Reloj.
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0: Bueno, llegamos al final de nuestro programa por hoy, cuando son las 9:47 minutos en la mañana. Todos los audios que en este programa se presentaron llegan hasta usted gracias a la principal deferencia del archivo sonoro del Grupo Escuela Arte y Cultura Manantial Folclórico, uno de los tres archivos más importantes a nivel nacional de música del Pacífico colombiano en formato análogo y digital. Si hubiera más escuelas de música que militares, si hubiera más escuelas de música que militares, muy seguramente por las calles, por nuestras calles, habrían más marimbas que metralletas y más artistas que asesinos. Estuvimos con usted en la dirección técnica, Elber Rengifo Micolta. En la dirección general, Elber Rengifo Micolta. En la dirección técnica, Luis Enrique Pérez Forero. En la coordinación y conducción, Hugo Montenegro Menyoma. Quédese en sintonía de Voces del Pacífico, la emisora que lo tiene todo.
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1: La hora 10 en punto. 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

0: Muy bien, tenemos las 10 de la mañana, 47 minutos, 10:47. Estamos en vivo aquí a través de Voces del Pacífico para todos aquellos que llegan a nuestra sintonía. Bueno, la situación en este momento sigue siendo algo difícil, algo compleja en la vía Buenaventura que nos comunica con el resto del país, Buenaventura, Cali. Muchas cosas están pasando y estas cosas lógicamente tienen en este momento la afectación en los servicios de la ciudad. Vamos a intentar escuchar algunas de las cosas que se presentan para poder ir dándoles información poco a poco, para ir también avanzando en todo lo relacionado, para darles a ustedes pues detalles de lo que pasa en la vía en este momento. Escuchamos algunas situaciones entonces de comunidad, cómo la gente está presentando todas estas dificultades para poder movilizarse, para poder viajar, para poder tener cada uno de sus servicios. Nos llega boletín de la empresa Gases de Occidente. Lucho, escuchamos entonces qué dice Gases de Occidente en este momento.
1: En Gases de Occidente estamos completamente comprometidos con Buenaventura, buscando restablecer el servicio de gas natural lo más pronto posible. Para ello, hemos tenido conversaciones permanentes con los entes que nos pueden ayudar a asegurar la movilidad de los camiones que transportan el gas natural comprimido que abastece a Buenaventura. Aquí quiero recordarles que para garantizar el suministro debemos tener una movilización en doble vía de la totalidad de los camiones de forma continua. Lamentamos los inconvenientes que pueda ocasionar la falta de gas natural en Buenaventura. Sabemos que necesitan este energético en sus casas, en sus negocios, en los taxis de servicio público y en las industrias. Por eso es importantísimo que también los bonaverenses nos ayuden a que estos camiones puedan movilizarse en la vía. Reiteramos a nuestros usuarios mantener cerradas las llaves de paso del centro de medición ubicada fuera de la vivienda, la llave de la red interna ubicada en la cocina y las perillas de sus gasodomésticos mientras normalizamos el servicio. También hay que tener en cuenta que cuando los vehículos lleguen a Buenaventura, para restablecer el servicio se requiere un tiempo para la preparación y puesta en funcionamiento del sistema de distribución, con todos los protocolos de seguridad. Esto quiere decir que cuando se cumplan todos estos pasos, el servicio de gas natural estará normalizado de manera posterior a la llegada de los camiones.
0: Bueno, eso es lo que hay que estar muy atentos para lo que tiene que ver con el momento en que se haga el restablecimiento del servicio. Ah, pero tenemos mensaje de última hora, Lucho, nos acaba de llegar de Zaragoza, mucha atención, desde el sector de los mineros, nos acaba de llegar en este momento un audio de última hora en relación a lo que será la decisión con la vía a partir de este momento. Escuchamos qué nos dice Gustavo Bellaizac.
2: Buenos días, don Elber. Don Elber, en estos momentos se abre la vía por una hora porque el objetivo es surtir a Buenaventura de gas y sabemos que hay dos carros de gas en la vía. Entonces, por eso le damos apertura a la vía por una hora para que esos carros de gas puedan pasar. Entonces, para que le informe ahí a la comunidad, a la población de Buenaventura, al distrito de Buenaventura, que no estamos en contra de la población de Buenaventura, de la ciudad de Buenaventura, sino que esto es en contra del gobierno nacional y el corredor humanitario lo tenemos al 100% libre para que puedan surtir lo que es alimentos, salud, todo lo pertenente en la ciudad de Buenaventura. Ahí ya estamos abriendo para que los carros del gas puedan llegar a la ciudad de Buenaventura.
0: Muy bien, es la información que nos entrega Gustavo Bellaizac de ahí desde Zaragoza. Entonces, en este momento se abrirá la vía por una hora para que puedan ingresar los vehículos tanto del gas como de alimentos y otros que se encuentran represados en la vía. Lo mismo quienes se encuentren pues en el lugar que no han podido pasar, este es el momento para hacerlo. La recomendación de siempre es, si usted desea salir, viajar, ya es una responsabilidad individual de lo que pueda ocurrir una vez en la vía, nuevamente esta se cierre. Pero a partir de este momento, 10:52 minutos, se abre la vía por una hora para que ingresen los vehículos represados y salgan también los vehículos represados en esta vía que comunica Buenaventura con el resto del país. Bien, es la información entonces que nos llega de última hora con el amigo Gustavo Bellaizac, ahí en el sector de Zaragoza. Estamos esperando a ver otros detalles que podamos conocer también de situaciones de ciudad, cómo nos encontramos en este momento y lo que la comunidad nos puede compartir y decir de la situación que se presenta a esta hora en nuestro distrito. 10 en la mañana, 52 minutos, 10:53 ya en Voces del Pacífico. Hacemos una pausa y retornamos con ustedes más adelante con información en nuestra emisora.
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0: 11 y un minuto.
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2: Edicto número 33. El suscrito notario segundo del Círculo de Buenaventura en plaza, a todas las personas que se crean con derecho a intervenir en el trámite notarial de liquidación de la herencia de Luz Estela Lozano Garcés, que en paz descanse, identificada con la cédula número 66737261 de Buenaventura Valle, quien falleció en la ciudad de Buenaventura Valle el 21 de diciembre de 2024, para que se hagan presentes dentro de los 10 días siguientes a la publicación del presente edicto en el periódico. 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

0: 11:30.
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3: Señor, haz de mí un instrumento de tu paz. Que donde quiera que haya odio, yo ponga amor. Donde haya ofensa, yo ponga perdón. Donde haya duda, yo ponga fe. Donde haya error, yo ponga tu verdad. Donde haya tinieblas, yo ponga luz. Donde haya discordia, yo ponga unión. Donde haya desesperación, yo ponga esperanza. Donde haya tristeza, ponga yo alegría. Concédeme, Señor, la gracia de no buscar tanto ser amado como amar. Ser comprendido como comprender. Ser consolado como consolar. Porque dando es como recibimos. Perdonando es como somos perdonados. Y muriendo en ti es como nacemos a la vida eterna.
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5: Doce del día, 3 minutos. Amables oyentes, bienvenidos a la segunda emisión del noticiero de Voces del Pacífico de este viernes 22 de mayo del 2026. Estamos bajo la dirección de Elber Rengifo Micolta. En la parte técnica nos acompaña Luis Enrique Pérez Forero. La edición periodística de Melzer Zuley García Sánchez, Marta Fanny Vanegas Lemus y en los deportes Walter Alfredo Bermúdez Potes. Les invitamos a escuchar los titulares de nuestras principales noticias. La empresa Gases de Occidente adelanta diálogos con los líderes del bloqueo que permitan el ingreso de los camiones sin interrupción que transportan el gas y poder restablecer el servicio. Se apertura la vía por una hora para que los camiones que transportan el gas natural puedan ingresar a la ciudad. 4 días del bloqueo en las vías, las afectaciones económicas y en la comunidad son notorias. Una completa odisea están viviendo algunos viajeros que deben salir hacia el interior del país por temas médicos y personales. Algunos llevan 3 días esperando que se aperture la vía. Angustia de una madre que se encuentra atrapada en la vía por fetos del bloqueo. No ha podido llegar a la ciudad de Cali donde a su hijo le practican unas diálisis. Buenaventura, ¿cómo vamos? Presentará un informe detallado de la encuesta de percepción del distrito en temas de inseguridad y desempleo. Los bloqueos solo no afectan al Valle, sino al país. La gobernadora pide al gobierno cumplir acuerdos de titulación a mineros. Titulares en deportes.
6: Real Cartagena comenzó perdiendo con el Barranquilla, pero al final logró el triunfo y buscará el título del primer semestre ante Envigado por el ascenso en nuestro país. La selección Colombia de mayores continúa preparación en Guarne, Antioquia, con miras al campeonato del mundo a realizarse en Estados Unidos, México y Canadá en el presente año. Independiente Santa Fe buscará clasificación a la final de la Liga Betplay 1-2026. El primer partido culminó 1-1 en Bogotá. El vencedor del encuentro jugará la final con el ganador Nacional versus Tolima. Tenemos el informe desde Bogotá con Toño Cortés. Esperen el informe de la actividad deportiva de la localidad. Estas y otras informaciones más adelante en el noticiero de Voces del Pacífico, la emisora que lo tiene absolutamente todo.
5: El desarrollo de estas y otras informaciones en segundos. Bienvenidos.

0: 12 del día, 7 minutos. Vamos con nuestra primera información que tiene que ver con los diálogos que desde muy tempranas horas de la mañana se inició a hacer los directivos de la empresa Gases de Occidente con los líderes del bloqueo. Eso para que se permita el ingreso de los camiones sin interrupción que transportan el gas natural y se pueda restablecer el servicio. Recordemos que la ciudad desde el miércoles está desabastecida de este servicio aquí en toda la ciudad. Adriana Marcela Harrison es la directora de comunicaciones de Gases de Occidente.
1: En Gases de Occidente estamos completamente comprometidos con Buenaventura, buscando restablecer el servicio de gas natural lo más pronto posible. Para ello, hemos tenido conversaciones permanentes con los entes que nos pueden ayudar a asegurar la movilidad de los camiones que transportan el gas natural comprimido que abastece a Buenaventura. Aquí quiero recordarles que para garantizar el suministro debemos tener una movilización en doble vía de la totalidad de los camiones de forma continua. Lamentamos los inconvenientes que pueda ocasionar la falta de gas natural en Buenaventura. Sabemos que necesitan este energético en sus casas, en sus negocios, en los taxis de servicio público y en las industrias. Por eso es importantísimo que también los bonaverenses nos ayuden a que estos camiones puedan movilizarse en la vía. Reiteramos a nuestros usuarios mantener cerradas las llaves de paso del centro de medición ubicada fuera de la vivienda, la llave de la red interna ubicada en la cocina y las perillas de sus gasodomésticos mientras normalizamos el servicio. También hay que tener en cuenta que cuando los vehículos lleguen a Buenaventura para restablecer el servicio se requiere un tiempo para la preparación y puesta en funcionamiento del sistema de distribución con todos los protocolos de seguridad. Esto quiere decir que cuando se cumplan todos estos pasos, el servicio de gas natural estará normalizado de manera posterior a la llegada de los camiones.
0: Y efectivamente, hacia las 10:52 de la mañana, se permitió la apertura por una hora de la vía para que pudieran ingresar los carros que transportan el gas natural al distrito de Buenaventura. Gustavo Bellaizar entrega más información de esta decisión que se tomó allá en el sector donde a esta hora se adelanta el bloqueo.
2: Protega puedan pasar. Entonces, para que le informe ahí a la comunidad, a la población de Buenaventura, al distrito de Buenaventura, que no estamos en contra de la población de Buenaventura, de la ciudad de Buenaventura, sino que esto es en contra del gobierno nacional y el corredor humanitario lo tenemos al 100% libre para que puedan surtir lo que es alimentos, salud, todo lo pertenente en la ciudad de Buenaventura. Ahí ya estamos abriendo para que los carros del gas puedan llegar a la ciudad de Buenaventura.
3: Bien, es la información que nos entrega Gustavo Bellaizac, de ahí desde Zaragoza. Entonces, en este momento,
0: 12 del día, 10 minutos, en el noticiero de Voces del Pacífico. Esa es la información que entrega Gustavo Bellaizac a nuestro director y que, por supuesto, pues se dio a conocer oportunamente. Continuamos con más información a las 12 del día, 10 minutos. Y es que ya son 4 días de bloqueo en la vía y las afectaciones económicas y en la comunidad son notorias. Ricardo Mosquera Rojas es el presidente de la Socomunal y explica la situación por la que ha estado pasando la comunidad desde el martes, cuando se inició el bloqueo a la altura de Zaragoza y Bendiciones.
4: Que se nos presenta, siempre nosotros somos tierra de gente buena y vamos hacia adelante. Lamentablemente, toda esta situación que estamos viviendo en medio de nuestro distrito de Buenaventura, entendemos en parte la situación por la cual reclaman nuestras comunidades hermanas y los consejos comunitarios también inmersos dentro de todo este suceso con sus poblaciones. Y sabemos que es una reclamación obviamente sentida que se le hace al gobierno nacional, pero también nosotros les pedimos, como ciudadanos que somos, como voceros, líderes, representantes también de organizaciones, en este caso como vocal de control de los servicios públicos domiciliarios también del distrito de Buenaventura, les pedimos que no olvidemos ese espíritu humanitario que tenemos cada uno de nosotros, para que por favor se active ese corredor humanitario. Ya llevamos varios días, prácticamente 4 días de afectaciones, donde hoy ya la circunstancia es bastante compleja. Hoy tenemos ya población como la niñez, como los adultos mayores, que están pasando dificultades, porque la niñez requiere que se prepare esos alimentos para su sustento. Los adultos mayores requieren que se preparen esos alimentos también para su sustento. Entonces, por ende, nosotros siempre, como líderes de organizaciones, nunca nos olvidamos de ese espíritu humanitario. Entonces, les pedimos encarecidamente, en nombre de todos los usuarios, de toda la comunidad de Buenaventura, que, por amor a Dios, reactivemos esa ruta y permitamos de que el servicio del gas pueda pasar. Aquí no le estamos haciendo un favor a la empresa, no le estamos haciendo un favor a GDO. Aquí simplemente nos estamos solidarizando con la población de Buenaventura. Nosotros hemos sido solidarios también con ustedes, hermanos nuestros, porque nosotros hemos entendido, a pesar de las dificultades, ustedes ven que la comunidad ha sabido soportar todos estos días que no ha sido fácil. Ya no tenemos absolutamente nada, ya no queda nada en las despensas, en los supermercados. Entonces, en verdad, pedimos, y a los señores también de tráfico pesado, a los camioneros, de que por favor, o sea, la idea no es que si no pasan ustedes, que no pasa nadie, no, porque ustedes muchos tienen familia en Buenaventura, y ustedes también cuando vienen acá se hospedan en los hoteles. Por ende, en verdad que solicitamos que se active ese corredor humanitario.
5: Precisamente, Javier, pues escasea el gas, los alimentos, y eso hace también que lo poco que hay en la ciudad, pues también incremente los precios.
4: Por supuesto, hoy ya no hay prácticamente alimentos, y lo poco que llega a través de otras vías, que es más complejo, es el doble. ¿Y eso a qué conlleva? A que la situación económica, o sea, hoy no es la mejor, porque al estar paralizada, la única vía que nos comunica con el interior del país, y es la vía que nos permite a nosotros mover la economía a través, obviamente, del turismo, a través de los puertos que tenemos acá, de las zonas de expansión, todo lo demás. Entonces, no va a haber cómo obtener el dinero para comprar. Entonces, definitivamente es una situación compleja. ¿Y qué sucede? Dios nos guarde de que esto obviamente vaya a pasar a mayores, y es lo que no queremos, en verdad. Hoy simplemente nosotros hemos sido solidarios, pero también queremos esa solidaridad de parte de ustedes, hermanos de estas comunidades que reclaman sus derechos, pero permitan de que se reactive el corredor humanitario.
0: Son las 12 del día, 14 minutos, y es que una completa odisea están viviendo varias personas usuarias del terminal de transporte de Buenaventura, que requieren trasladarse hacia el interior del país, la ciudad de Cali y otros destinos del Valle del Cauca a cumplir a situaciones médicas y otras diligencias personales. El señor Leonardo Cañán es uno de los afectados.
6: Bueno, la verdad es que, claro, este tipo de situaciones afectan no solamente el transporte de pasajeros, sino otro tipo de actividades económicas que realiza la comunidad. De todas maneras, ¿qué esperamos nosotros? Que tanto los organizadores del paro y las autoridades a quien correspondan dar solución, pues lo más pronto posible, no afectando tanto a la comunidad como finalmente también a los viajeros y a las empresas que son los que prestan el servicio.
7: Usted como viajero, ¿hasta cuánto tiempo va a esperar aquí? ¿Qué piensa hacer para llegar a su destino?
6: Pues la verdad, mi destino es Medellín. ¿Y qué me va a tocar hacer? Esperar simplemente que esto ojalá se termine pronto. Mientras tanto, pues tocará esperar, y a lo mejor lo haremos aquí en la terminal.
0: Asimismo, le ocurre al señor Guillermo.

0: con que lidiarme. ¿Oyó? Eso era el problema. Mal, mal, mal.
1: O sea, ¿le ha tocado dormir dónde? ¿Aquí o ir a la casa y regresar?
0: Y yo, pues, yo allá ando de un amigo. Allá es que cuando salgo de aquí, me voy a dormir allá de ese amigo. Y de allá por la mañana regreso para ver si es que hay turno y nada.
1: Ese mensaje, de pronto, ese a quienes están liderando el paro para que puedan desbloquear la vía y le puedan dar acceso a la movilidad.
0: Pues, de todas maneras, pues, para mí, ojalá el señor se metiera en parte, Lucho, y que la vía tuviera eso, sí, pasaran para uno... Salí de ese tiempo mal que estamos aquí sufriendo, porque estamos muy mal. No tenemos con qué lidiarlo. Mal, mal, mal.
2: Son las 12:17 minutos en el noticiero de Voces del Pacífico. Continuamos con más información a esta hora de la tarde. La preocupación, pues, incrementa porque ya son 4 días con hoy de bloqueos que no solo afectan al Valle, sino al país. Así lo asegura la gobernadora y pide al gobierno cumplir acuerdos de titulación a mineros. Ante el impacto de los bloqueos a la movilidad en la vía Buenaventura por parte de mineros artesanales, la gobernadora del Valle, Dirian Francisca Toro, pidió la intervención inmediata del gobierno nacional para lograr una solución al reclamo de estas comunidades por el incumplimiento de acuerdos de titulación minera. La mandataria advirtió que el cierre vial, que ya completa 4 días, está provocando graves afectaciones económicas, logísticas y sociales, no solo para el Valle del Cauca, sino para gran parte del país. Dijo además la mandataria que los bloqueos se sienten en los sectores productivos y en el abastecimiento regional. Son cerca de 7.800 toneladas de alimentos que surte FENAVI por Buenaventura. Además de combustible, insumos industriales y materia prima, el puerto de Buenaventura mueve entre el 40% y el 43% del comercio internacional del país. Por eso, no solamente afecta al Valle del Cauca, sino a Colombia. Escuchemos a la gobernadora en torno a esta situación que se genera con el bloqueo en la vía al mar.
3: Bueno, estos bloqueos en Buenaventura han sido repetitivos, pero también quiero decirle a los vallecaucanos que no son problemas del departamento del Valle del Cauca, son problemáticas que se vienen generando desde hace muchos años y que todavía no le han solucionado a la comunidad, en este caso a la comunidad de Zaragoza, que está protestando precisamente porque hay un compromiso del gobierno de poderle dar títulos a los mineros artesanales, pero aún no les ha solucionado la problemática. Eso ha generado que podamos tener esos bloqueos de hace 4 días que nos está dando pérdidas, no solamente en alimentos para los animales, sobre todo a FENAVI, a todo lo que tiene que ver, que son 7.800 toneladas de alimento que se surten por Buenaventura, los combustibles, los insumos industriales, todo lo que tiene que ver con materia prima que viene, ya que el puerto de Buenaventura es el 43%, 45% del comercio internacional. Y eso no solamente nos afecta al Valle del Cauca, sino al país. Entonces nosotros sí estamos haciendo un llamado al gobierno nacional para que el gobierno nacional se siente a dialogar. Ya han venido algunas personas, no tienen ningún tipo de decisión, no pueden hacer generar decisiones. El martes se les están solicitando que vayan el martes a Bogotá a una comisión. Nosotros hoy estamos, ya se implementó el PMU desde hace 4 días, pero pues realmente nosotros vamos a agotar el diálogo porque nos está generando muchísimas pérdidas, están generando pérdidas diarias entre 8 mil y 10 mil millones de pesos, y pues esto afecta a todos los vallecaucanos y por supuesto a muchos colombianos. Así que es un llamado al gobierno nacional para que nos envíe unas personas para que haya diálogo y concertación con estas comunidades y podamos tener ya la vía libre para que se puedan generar, pues, todo, no solamente la carga, sino también el daño y lo que se está generando en el mismo Buenaventura para la gente de Buenaventura. Problemas de salud, problemas de alimentación, problemas de gas, o sea, esto nos genera muchísimo daño. Entonces, es una llamada, un llamado que le hacemos al gobierno nacional para que se siente a dialogar y a concertar.
2: Son las 12 del día, 21 minutos, y es que la situación empeora debido a que hay muchas personas que requieren llegar a Cali para temas médicos. Es el caso de la señora Lady Lorena Rentería, una madre angustiada porque su hijo le realizan diálisis y no ha podido llegar a la ciudad de Cali.

0: Mi niño tiene insuficiencia renal crónica en etapa 5. Él se le hace hemodiálisis en la ciudad de Cali. Son los días martes, jueves y sábado. El martes, por cuestiones pues obvias, logró pasar para realizarse la hemodiálisis. Pero ayer, por la situación de la vía, no hubo como ninguna manera de poder pasar a realizarse la diálisis. Pues ya como él, los riñones a él no le funcionan, porque prácticamente sus riñones artificiales son la diálisis, ya para él tener 2 días sin diálisis ya en un estado crónico, porque ya me tocaría que llevarlo por urgencia y se tendría que hospitalizarse.
1: ¿Y cuál fue la situación ayer que no pudieron pasar? ¿Ustedes llegaron al sitio y los devolvieron? ¿Qué pasó?
0: Pues el señor que nos recoge, pues nosotros somos de la EPS, pues la EPS tiene autorizado los transportes, pues él, como no había vía, pues dijo que no se iba a someter a pasar por allá, porque hasta el momento pues que estaban dando vía 1 hora, pero él decía que en 1 hora no daba para pasar, pues como rotundamente pues el paro de los camioneros no dieron vía, entonces no se logró ningún paso.
1: ¿Y la EPS qué le ha dicho aquí en Buenaventura?
0: No, pues la EPS no me ha dicho nada. Pues que pues ya se le está hinchando la cara, pues como prácticamente ya es un día, que son 4 horas de diálisis. Ya no, por mi parte la EPS, él tiene autorizado su transporte. Sino que el problema es que como está la vía cerrada, no hay el paso cómo ir a realizar la diálisis.
1: ¿Usted nos dice que se comunicó con la unidad renal aquí en Buenaventura?
0: No, la unidad, a él le hacen la diálisis en la ciudad de Cali porque es menor de edad. Él es pediátrico. O sea, la unidad renal de aquí en Buenaventura solo recibe adultos. Yo me comuniqué con la unidad renal de la ciudad de Cali, donde le prestan el servicio a él, para ver qué posibilidad había de que ellos de allá, en caso tal de que mañana no hubiera paso para viajar a la ciudad de Cali, si ellos podían hablar con la unidad renal de acá para ver si al menos por mañana le prestaran el servicio, porque ya 2 días sin diálisis es algo crónico para él.
2: 12 del día, 23 minutos. Hacemos la pausa para comerciales y regresamos con más información.
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5: Gases de Occidente informa que hoy continuamos con la suspensión del servicio de gas natural en Buenaventura. 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
9: Buenaventura tiene una población con una gran capacidad de resiliencia, que se resiste a abandonar su territorio y lucha por devolverle la paz y la tranquilidad que esta tierra siempre nos ha brindado. Recuerden que...

0: 12 del día, 26 minutos. Continuamos con más información. Y para el miércoles de la próxima semana, Buenaventura, ¿cómo va? Nos presentará un informe detallado de la encuesta de percepción del distrito de Buenaventura en materia de inseguridad, desempleo y otros aspectos que preocupan a la comunidad. Amin Sinisterra es el director de Buenaventura, ¿cómo vamos? Y habla sobre este informe que se presentará la próxima semana.
1: El miércoles, miércoles 27, en el auditorio del Banco de la República, vamos a presentar los resultados de la última encuesta de Percepción Ciudadana 2025 a las 9 de la mañana. Vamos a tener dos panelistas invitados que nos van a ayudar a comentar esas cifras de cómo va Buenaventura. Nos vamos a encontrar pues con importantes sorpresas. La comunidad, digamos, sigue con esa sensación de inseguridad, esa sensación de zozobra, de que le inquietan muchos temas como la movilidad, el desempleo, entre otros.
2: Bueno, a mí, usted habla un tema, algo muy claro, y es lo que usted han venido trabajando, esa percepción que existe en la comunidad en materia de seguridad y lo que ha venido ocurriendo en el sector turístico. ¿Cuál es esa percepción amplia que le podemos explicar a la comunidad frente pues a los recientes hechos registrados en un sector muy importante que es el sector turístico de Buenaventura? Hablaba con Cámara de Comercio, manifestaba que se han cancelado algunas reservas. ¿Cuál es la percepción que tienen ustedes?
1: No, pues sin duda desde el programa analizamos que es preocupante esta situación. Buenaventura ha venido mostrando un incremento en materia de turistas, tanto nacionales como extranjeros, el número viene creciendo, se empieza la ciudad a mezclar o a inmiscuir en circuitos turísticos importantes, es decir, paquetes, novedades, tenemos el tema de la nueva ruta en el aeropuerto, todo eso beneficia, pero sin duda situaciones como la más reciente. Son hechos dolorosos que se suman a los bloqueos constantes también, es decir, el turismo, entre otras actividades, se ve seriamente amenazada por estas situaciones y desde el programa consideramos que es preocupante el hecho porque no solamente hay manifestaciones constantes, sino que a veces se agravan, como en este caso.
2: Un ámbito general, por ejemplo, si nos paramos en la mitad de Buenaventura y ustedes se han hecho esa serie de encuestas, nos paramos en la mitad de Buenaventura, ¿qué podemos decir? ¿Avanza Buenaventura? ¿Está estancada allí o va hacia atrás?
1: Pues a la luz de las cifras yo diría que está estancada. O sea, cuando uno compara las últimas encuestas de Buenaventura, ¿cómo vamos con la más reciente? Observa que la gente, ese orgullo por la ciudad, lo mantiene en niveles superiores al 60%, pero pues manifiesta que 7 de cada 10 personas dicen que es difícil conseguir un empleo. Y eso nos muestra que la gente sigue teniendo orgullo por su ciudad, pero es consciente que hay un deterioro en el manejo de las basuras, la gente es consciente que nos comportamos mal con el ruido, con las basuras, en materia de movilidad, el tema de accidentes de tránsito es preocupante, también crece en el último año. Y vemos novedades importantes, como son, por ejemplo, el tema de la movilidad en motocicletas eléctricas. Ya Buenaventura está en ese ámbito también moderno, digamos, amigable con el medio ambiente de alguna manera. Entonces, podemos decir que damos unos pasos hacia adelante, pero también damos como unos pasos hacia atrás.
0: 12 del día, 29 minutos en el noticiero de Voces del Pacífico. Continuamos con más información a esta hora de la tarde. Y hay preocupación por el orden público en La Bocana. Esto ha generado la cancelación de reservas en los sitios turísticos. Julio César Ramírez Garcerap es el secretario de Desarrollo Económico y Rural.
3: Bueno, hay que decir que lamentamos lo que sucedió en nuestro querido territorio. Tenemos que reconocer que somos una ciudad donde la mayoría de la gente es buena, pero lamentablemente hay pocas personas que le están haciendo daño sistemático al distrito de Buenaventura. Aquí hay que ser muy solidarios con los compañeros del sector turístico, no solamente del turístico, sino de todo el sector comercial y de toda la población de Buenaventura que día a día tenemos que vivir esas dificultades sociales que se presentan aquí en la ciudad de Buenaventura. Sabemos que esto va a pasar, tiene que mejorar porque somos una ciudad fuerte, resiliente, tenemos una administración, una alcaldesa bastante comprometida con la ciudad de Buenaventura y vamos a salir adelante. hay que buscar la manera de cómo seguir fortaleciendo y posicionando a Buenaventura como territorio de paz y como territorio turístico que somos.
2: Precisamente sobre ese fortalecimiento es que la situación pues se vuelve más crítica y muchas afectaciones son para este sector, el cierre de la vía que también provoca que este sector del comercio, del turismo, pues cada día vaya decayendo.
3: Claramente es una gran dificultad, pero en la articulación de la administración distrital tenemos que hacer un plan de fortalecimiento de esta actividad, de promoción y mostrar realmente a Colombia entero y al mundo entero y a Buenaventura lo que significamos para el turismo y mostrar el potencial y la ventaja que tenemos. Son hechos fuertes, pero son aislados, que no representan la verdad del territorio turístico de Buenaventura.
2: Otro tema también muy importante, y ese tiene que ver ya con la proposición o el debate de control político que se adelanta por parte pues de estas concejales o esta
3: sesión de comisión
2: precisamente donde fueron ustedes pues citados.
3: Bueno, para nosotros es beneplácito la invitación de esta honorable corporación, Consejo Distrital de Buenaventura, a que le digamos a la ciudadanía cómo se ha venido trabajando en la administración distrital. En este caso, la invitación, la citación que hace la comisión es para hacerle seguimiento y control a las actividades con enfoque diferencial de las mujeres en la equidad de género. Nosotros desde la Secretaría de Desarrollo Económico y Rural mostramos un alcance tal cual ajustaba las metas del plan de desarrollo, y nosotros ya comenzando en el 13 año de administración distrital de la licenciada Ligia Carmen Córdoba, estamos cumpliendo en el 75% de este plan de acción, donde realmente hemos impactado la importancia que tiene la mujer. La muestra más significativa que hay es que a finales de este mes de mayo, el mes de junio, vamos a hacer la entrega final del proceso del Fondo Turín, donde de los 500 beneficiarios, el 81%, 416 mujeres, son las beneficiarias. Entonces muestran ese enfoque diferencial que ha tenido todos los programas sociales de la Secretaría al fortalecimiento de las actividades productivas del territorio.
2: Es decir, ¿se han venido cumpliendo este plan de acción para la mujer?
3: Cada secretaría tiene unas metas y unos objetivos claros que cumplir en virtud del enfoque del plan de desarrollo. En ese seguimiento y control de la Secretaría de Desarrollo Económico y Rural va a cabalidad en su cumplimiento de las actividades.
0: 12 del día, 33 minutos en el noticiero de Voces del Pacífico. La Cámara de Comercio también se ha pronunciado por el impacto negativo que ha tenido esta situación en el sector turístico de La Bocana. Escuchemos a Marijini Arango, quien es de la Cámara de Comercio.
4: Sí, efectivamente, desde la Cámara de Comercio de Buenaventura rechazamos rotundamente estos actos de violencia que ocurren en nuestra ciudad y especialmente en nuestro sector turístico. Sabemos que esta situación en la cual se vieron afectados dos turistas provenientes del Valle del Cauca, que venían a pasar a conocer nuestra cultura, a conocer nuestro turismo, y pues se ve afectado por esta ola de violencia que está afectando a nuestra ciudad. Esto es un hecho que lo descalificamos totalmente, porque de una u otra manera afecta el turismo de nuestra ciudad. Nosotros venimos adelantando diferentes estrategias para incentivar que tanto los foráneos como nuestros residentes en la ciudad de Buenaventura visiten nuestras playas, visiten nuestro turismo, y esta situación lo que hace es que se cree esa imagen negativa de nuestra ciudad, que muchos no quieran venir a Buenaventura a visitarnos por este hecho que nos afecta no solo a los turistas, sino a toda la población de Buenaventura.
2: Eso, perfectamente, y hablando pues de toda esa población, porque es que lo decía usted claro, no solo pues afecta lo que es el impacto negativo hacia afuera, pero estas personas que viven del turismo, la clase hotelera, los lancheros, los que preparan los alimentos, también pues es algo muy negativo.
4: Claro, es la economía, ¿no? El sector turístico mueve la economía de la ciudad, es uno de los sectores importantes de Buenaventura que permite ese desarrollo económico del distrito. Y si esta imagen negativa por este hecho de violencia pues se ve afectados todo este sector de económico. Tenemos el sector de hotelero, tenemos el sector de lanchero, los mismos operadores turísticos, las agencias de turismo. En estos momentos están afectados, se han visto canceladas algunas reservas que ya se tenían a las playas, y lo que nosotros desde la Cámara de Comercio reiteramos es a las autoridades, a la alcaldía distrital, a que se tomen las medidas, a que protejamos a nuestros turistas. Y cuando hablo de turista no me refiero solo a los que vienen y nos visitan, sino también nosotros, los bonaverenses, que estamos aquí, que visitamos nuestras playas y queremos estar relajados, estar en sano esparcimiento. Así que estos hechos de violencia no nos afecten, y los instamos a todas las autoridades a que trabajemos de la mano con la Cámara de Comercio, a que nos sentemos como siempre nos hacemos en las diferentes mesas de seguridad, para que busquemos esas estrategias que permitan mitigar estos actos de violencia, que no solamente nos afectan a nosotros los bonaverenses, sino que se genera esa imagen negativa de nuestra ciudad.
5: Bueno, otro tema también importante, las fuertes lluvias registradas ayer, fueron muchos comerciantes que se vieron afectados porque sus negocios fueron inundados.
4: Así es, ayer 21 de mayo tuvimos un fuerte aguacero en nuestra ciudad, y esto provocó que hubiesen inundaciones en diferentes sectores comerciales de la ciudad. Tenemos en el centro, calle Primera, Segunda, Tercera, Pueblo Nuevo, muy afectado por estas inundaciones que provocó este fuerte aguacero. Y en estos momentos estamos invitando también a la alcaldía distrital, a la sociedad de acueducto y alcantarillado, para que podamos trazar una estrategia. Revisemos el tema de alcantarillas, los sumideros, las limpiezas de estos sumideros. Sabemos también que eso no es un problema reciente, que no es ajeno, pero si cumplimos con los procedimientos, si mantenemos estos sumideros y estos alcantarillas en buen estado, pues no vamos a sufrir estas inundaciones que afectan a estos sectores comerciales, donde hay muchas pérdidas materiales, pérdidas en infraestructura, mucha mercancía, enseres se perdieron con estas inundaciones. Y desde la Cámara de Comercio en estos momentos vamos a realizar un censo para evaluar y tener ese dato de cuántos fueron los comerciantes afectados por esta situación.
0: Son las 12:38 minutos. Hacemos pausa para comerciales y al regresar toda la información deportiva con Walter Alfredo Bermúdez Botes.
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1: Amigos, ¿qué tal? Tengan ustedes muy buena tarde a esta hora, como siempre, con la información deportiva. La parte técnica servida por don Lucho Pérez, ante el micrófono Walter Alfredo Bermúdez Potes, a nombre de Aluminios Buenaventura, en toda la bajada calle Las Flores, con la atención de Manuel Castillo y su personal altamente calificado, como también a nombre de Ferretería AA de Alberto Londoño, barrio Bellavista, carrera 47, con todo lo relacionado para la construcción. Vamos rápidamente, mucho material en este fin de semana. Por ejemplo, Real Cartagena, la misma Selección Colombia, Santa Fe, más la información que tenemos a nivel local. Pero vamos a comenzar con la Selección Colombia de mayores. Continúa preparación en Guarne, Antioquia, con miras al Campeonato del Mundo a realizarse en Estados Unidos, México y Canadá en el presente año. Sabemos que se hizo la convocatoria de 56 jugadores, pero de allí únicamente saldrán los que realmente van a estar defendiendo el tricolor nuestro. Camilo Vargas, uno de los integrantes de nuestra selección, y lo que manifiesta sobre el trabajo que se está realizando, porque estarán viajando a la capital de la República, ya les marcaré la hora, el día y también el partido que va a tener como despedida nuestra selección. Camilo Vargas, arquero de nuestra Selección Colombia.
2: Contento de pertenecer a esta lista selecta de 55 jugadores que el entrenador y cuerpo técnico nos ha designado. Tratar de prepararnos de la mejor manera para afrontar este lindo reto que tenemos como selección y como país. No, la idea es tratar de continuar como tipo microciclos de continuidad de juego, con el tema de no perder el ritmo, ya que los que estamos llegando somos jugadores que hemos terminado nuestra temporada un poco antes que los demás. Entonces es tratar de seguir esos microciclos que veníamos trabajando casi físicamente con nuestro club y bueno, ya con las tareas que el cuerpo técnico nos designe para ir afrontando lo que se venga. Ya somos tres opciones, tres jugadores y tres porteros en la posición de los que se deciden en la lista final que vayan. Lo más importante es estar preparado y aportarle lo que el cuerpo técnico quiera para sacar el resultado y hacer uno de los mejores mundiales que podamos hacer. No, ojalá tuviera la varita que crees tú tener. Lo más importante es prepararme de la mejor manera, como lo estamos haciendo todos los compañeros que vinimos antes, y bueno, ponérsela difícil al entrenador, que esa es la tarea nuestra. No, puertas abiertas. La verdad que México ha sido, son gente muy amable, muy cordial, muy atenta, siempre prestan servicio. Los colombianos vamos a encontrar gente que nos van a ayudar, que nos van a guiar. En cuanto a lo que nos corresponde a nosotros, una sede de primer nivel, de primer mundo, una sede top que es la nuestra, la del club de cual yo pertenezco y la conozco muy bien. Y nada, decirle a los colombianos con mayor tranquilidad de que tenemos una gente casi hermana ahí en México y va a ser un pueblo muy lindo para poder disfrutar de esta cita mundialista.
1: De acuerdo a lo que manifiesta el cancerbero colombiano Vargas, Camilo, Colombia va a estar prácticamente como local por el acercamiento de nuestros jugadores con diferentes clubes de México. Pero Colombia mañana viajará a Bogotá para medirse a Costa Rica el 1 de junio en el estadio Nemesio Camacho El Campín a las 6 de la tarde. Real Cartagena comenzó perdiendo con el Barranquilla, pero al final logró el triunfo y buscará el título del primer semestre ante Envigado por el ascenso de nuestro país. En 2 minutos, el equipo cartagenero empató, siguió de largo, y esto le significó la calificación para estar enfrentando al equipo envigadeño. Una de las figuras del equipo local, Harlan Barrera, es nuestro invitado, pero antes déjenme decirle que el Barranquilla abrió la cuenta por intermedio de Andrés Carreño, por Cartagena lo hicieron Luis Guevara y Mauro Manotas. Había tenido varias oportunidades, pero en la decisiva, en 2 minutos que perdía el equipo de la heroica, fueron, hicieron la que tenían que hacer, meter la pelota como todos unos héroes, y hoy por hoy van a jugar con Envigado. Pero escuchemos a la figura del partido, pase gol, y fue el hombre que en el medio campo generó las opciones para el equipo del Corralito de Piedra. Aquí está precisamente Harlan Barrera.
3: Buenas noches. No, en la posición que a uno le toque, el jugador siempre tiene que estar al 100% comprometido con el club, porque el club va primero. Y bueno, hoy los compañeros que empezaron lo hicieron de la mejor manera, tuvimos opciones. Por momentos, obviamente, el Barranquilla, que tiene un gran trabajo con sus jugadores jóvenes y hace muy bien las cosas. Bueno, ya en el segundo tuve la oportunidad de entrar y tratar de ayudar al equipo, de buscar a los jugadores de arriba, a los delanteros, que es mi trabajo. Y bueno, gracias a Dios se cumplió con una asistencia, perdón, y lo importante que son los tres puntos, porque nos ayuda a estar peleando la recalificación, que es lo que nos interesa para el segundo semestre. No, la idea siempre es buscar los tres puntos, por esta gente, por nosotros, que hemos sufrido tanto, que se ha hablado mucho, pero nosotros con lágrimas, sudor, con momentos buenos, con momentos malos, hemos soportado, y la gente que ha apoyado 100%, entonces es más por ellos, que se lo merecen, que vinieron a acompañarnos hoy, y obviamente en nuestra casa siempre hacerla respetar y por ellos también. No, obviamente nosotros con el objetivo claro de llegar a la final, pero ahorita falta el otro paso, que es lograr el título del primer semestre para que nos acerque a ese objetivo, que es a fin de año. Todavía no se ha ganado nada, hay que tener mesura, humildad, la gente que disfrute, pero nosotros con la humildad que venimos trabajando, seguir con el mismo pensamiento, que todavía faltan dos partidos más, dos finales.
1: Preciso, hasta ahora no se ha conseguido absolutamente nada. Claro que siempre dice que nada, pero ya hay algo importante. Ese punto, ese camino que ya está expedito, porque todo depende del equipo cartagenero. De ganarle a Envigado, pues prácticamente estaría después de 14 años allá en la cúspide y buscando para estar peleando con los de la A. Viene de la A, llega a la B, y después de 14 años el equipo trata por todos los medios de regresar, de buscar lo que dejó a la vera del camino. Voy a intercalar con notas a nivel nacional e internacional, porque también tenemos movimiento deportivo este fin de semana en la comunidad, o más bien en la localidad. Comité Deportivo Distrital de Buenaventura de Fútbol realmente viene trabajando, tercera fecha torneo de fútbol Copa Pacífico 2026, Cancha Barrio Bolívar, sábado 23 de mayo. Aquí están los horarios: 8:30 de la mañana, sub 11, Academia Christopher Moreno, Oro del Pacífico. Categoría sub 11 también, 10 de la mañana, Jóvenes Creando Futuro, Pacífico UFC. 11:30, sub 12, Unión Los Elegidos. 1 de la tarde, también en la categoría sub 12, Academia Christopher Moreno, Zacarías. Cancha Barrio San Buenaventura, AR9, domingo 24 de mayo. 8:20 en la mañana, sub 13, Oro del Pacífico, Supercampeones. 9:50 en la mañana, sub 15, Jóvenes Creando Futuro, Supercampeones. 11:20, sub 13, Academia Christopher Moreno, Zacarías Fútbol Club. 12:50, categoría sub 14, Academia Christopher enfrenta a Pacífico UFC. A las 3 de la tarde, sub 17, Pascual Medina, Futuros Porteños. Pasamos a la cancha del barrio Montechino, domingo 24 de mayo, 8:30 en la matina, categoría sub 9, Supercampeones Pacífico UFC. 8:30 también en la mañana, sub 9, Academia Christopher Moreno, Jóvenes Creando el Futuro. 10 de la mañana, sub 12, Pacífico UFC, Jóvenes Creando el Futuro. En la cancha del barrio Independencia, domingo 24 de mayo, un solo partido, 10 de la mañana, sub 17, Oro del Pacífico, Arroyo FC. Vamos entonces con la información ahora desde la capital de la República con Toño Cortés. El equipo Independiente Santa Fe como local no le pudo ganar a Junior de Barranquilla. Es más, en las postrimerías del compromiso empató el partido. Ahora tiene que ir a Barranquilla. ¿Será que el Expreso Rojo se descarrila, o el León, como le llaman, se come el tiburón pero don Toño Cortés desde Bogotá nos tiene la información. Toñuelo, ¿qué tal? Muy buena tarde, bienvenido a Voces del Pacífico, la emisora que lo tiene absolutamente todo.
4: Hola Walter, ¿qué tal? Muy buenas tardes, saludos cordiales para usted y todos los oyentes de Voces del Pacífico. Le hablo de Santa Fe, el equipo cardenal, que tendrá compromiso mañana por el campeonato local, es decir, que Independiente Santa Fe, después de ese empate en Bogotá frente al Junior de Barranquilla, tiene la posibilidad también, como el Junior, de acceder a la gran final del fútbol profesional colombiano. Independiente Santa Fe no presenta novedades para este compromiso. El técnico Pablo Repeto mantendrá el mismo 11 que jugó frente al Junior y también lo utilizó en el compromiso en el juego pasado aquí en el Estadio El Campín por la Copa Libertadores de América. Es decir, que el cuadro Independiente Santa Fe, después de ese partido el miércoles anterior en el Campín, pues no presentó novedades en torno a jugadores lesionados, sino que simplemente, pues inclusive recupera algunos jugadores para este compromiso, pero mantiene la misma nómina que ganó en ese partido de Copa Libertadores en el Estadio El Campín el miércoles pasado. Para este juego, el técnico Pablo Repeto ha confirmado a Mosquera Marmolejo en portería, en defensa Mateo Puerta, Víctor Moreno, Iván Escarpeta y Cristian Mafla, en mitad de cancha con Kilian Toscano, Daniel Torres, Nahuel Bustos y adelante con Jaycar Perlaza en compañía de Hugo Rodallega y Omar Fernández Francisca. Será el 11 inicialista para este compromiso mañana en el Estadio Romelio Martínez en la ciudad de Barranquilla, donde Santa Fe, lo mismo que Junior, buscarán conseguir la victoria para llegar a la gran final del balompié profesional colombiano. Mi querido Walter, eso es lo que le puedo informar de Independiente Santa Fe, el primer campeón de Colombia que busca disputar otra final en el balompié profesional colombiano.
1: Perfecto, vamos rápidamente con la gente que hace posible este informe, mi estimado Lucho, y ya retornaremos para entregar la más información a nivel local y nacional. Te escucho, o deja más bien rodar allí a esas notas con la gente que hace posible este informe.
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1: Continuamos con la información, vamos con el torneo de la categoría de los mayores, aquellos que ya cruzaron los 50, pero que todavía siguen pegados allí de la redonda, siguen pateando el balón y hoy por hoy están jugando en este 50 campeonato de fútbol 2026, Liga Recreativo Roger Emilio Moreno. Yo le digo siempre cariñosamente a los muchachos. 12 Meridiano, Independencia Fútbol Club, Cóndor Fútbol Club, todo esto en Cabellos de Plata. 2 de la tarde, Motoristas, Safin Fútbol Club. A las 4, Esmega Fútbol Club, Tramitadores. Nos pasamos a la cancha sintética del barrio Montechino, también el sábado. Los amigos Cosmos de Bellavista, 11 unidos, se van a medir a Social Bolívar, allí donde juega don Lucho Suárez. Amigos del Pacífico, Cabellos de Plata y Colonia Chocuana, también en Cabellos de Plata, descansan. Aplazado, Alcaldía Distrital, ABC Fútbol Club. Vamos rápidamente porque tenemos actividad deportiva con los equipos que nos están representando a nivel nacional. Rápidamente, don Mario Hurtado, de Oros del Pacífico, hablemos del equipo el cual se van a enfrentar este fin de semana. Muy buena tarde, don Mario.
6: Buenos días, don Walter, ¿cómo me da? Bendiciones para usted y para la afición deportiva de Buenaventura. Pero quiero comentar que nuestro equipo Oro del Pacífico juega este fin de semana contra el equipo Racing de Guacaría a las 12 del día en la cancha de la Independencia. Es un partido vital para conseguir los 3 puntos para seguir en la parte alta de la tabla. En este momento estamos muy contentos porque pues en la tabla general, tanto del grupo, vamos en el segundo puesto después de Fútbol Paz. Y en la tabla general que lleva la estadística de la Difútbol, aparecemos en el puesto 28. Como quien dice, si en este momento fuera la escogencia o terminar el torneo, estaríamos clasificados entre los 30, que es nuestro objetivo. Pero es una tabla de estadística pues, que no dice nada hasta la final, porque la final van a ser los 30 últimos equipos, son los que van a contar. Por lo tanto, hay que seguir luchando, hay que seguir metiéndole con todo, seguir trabajando como lo estamos haciendo para conseguir el objetivo. El equipo viene trabajando bien, hoy alistando, hacemos nuestro último entrenamiento el día viernes para quedar listo para el día domingo. La verdad, el ánimo está muy arriba después de triunfo y creemos que vamos a seguir sumando de a 3 para que seguir en la parte alta de lo que es el torneo de nuestro grupo, lo que es nuestro grupo y lo que es afianzando en la clasificación. Pues agradeciéndole a usted pues, que siempre está pendiente de nosotros. La afición deportiva queda cordialmente invitada para el domingo a las 12, cancha de la Independencia, que esperamos que sea nuestro jugador número 12, ¿no? Que nos apoyen, que nos acompañen y que nos vayan a ver ganar, gustar y golear. Muchas gracias para usted y para todos los radioescuchas de esta prestigiosa emisora. Que esté muy bien.
1: A usted, porque siempre está atento a la información a través de Voces del Pacífico, la emisora que lo tiene todo. Yo creo que podemos llevarnos unos 2 minuticos, mi estimado Lucho, para que escuchemos también a don José Arroyo. Hay paro, la vía está cerrada. Quieren partido, los de Arroyo. Don José está quieto y en primera base, pero de todas maneras está trabajando y está pendiente de viajar a ese cumplimiento. De lo contrario, debe entregar una nota donde manifieste que no se puede ir al partido porque la vía está cerrada. Yo recuerdo tanto un amigo que él no decía cerrada, decía taponeada. Pero bueno, dejemos ese cuento allí y escuchemos a don José, el hombre que siempre le digo cariñosamente, don José, ¿qué parranda tiene usted o qué informe nos tiene usted?
7: Muy buena, Walter. Un saludo cordial. Bueno, te cuento, estamos un poco preocupados con el tema de la vía, ya que tenemos compromiso el día de mañana, sábado, tenemos compromiso en la ciudad de Tuluá para disputar la novena fecha del Torneo Nacional Sub-15. Estamos pues a la expectativa si van a abrir la vía o no. Si no, pues tocará mandar una carta solicitando el aplazamiento del partido ya por fuerza mayor, ya que no podemos trasladarnos. Pero bueno, el grupo está preparado. Si abren la vía y toca viajar, el grupo está preparado, está el grupo completo. No tenemos lesionados, el jugador que tenía suspensión ya cumplió la fecha, así que esperamos se pueda jugar el partido y se pueda tener una buena presentación y conseguir los puntos que nos ayuden a sumar en la tabla para seguir escalando. Agradecemos pues el apoyo de la gente, el apoyo de la emisora y bueno, esperamos hacer una buena presentación para cumplir a la expectativa que la gente tiene con nosotros.
1: Bueno, muchas gracias a usted, profe. Mucho material se nos queda el informe de Medallo. Sé que no podemos, de acuerdo a la seña que me hace don Lucho, pero desde Medellín con Royeta Borda, pero les adelanto que ahí van a jugar Deportes Tolima y el equipo Atlético Nacional, que tiene la ventaja 1-0. Con un empate, Atlético Nacional estará en la final y el que gane en Barranquilla, porque estos quedaron 1-1, el ganador jugará con el ganador de medallo, porque ahí, repito, Tolima se medirá al equipo Atlético Nacional, que es el local. Buenaventura necesita estadio y equipo de la Profesional B, campaña de Voces del Pacífico, la emisora que lo tiene absolutamente todo. 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El día lunes, si el Santísimo lo permite, si me sigue prestando esta voz, seguiré con ustedes, porque de lo contrario, como dice un amigo, natibiritábara. Pero bien, confiamos en él y esperamos que nos siga prestando la prestada. Nos vamos. Lucho Pérez en la parte técnica, Walter Alfredo Bermúdez Potes ante el micrófono, esperando que ustedes se comporten muy bien, que cese la violencia, que Buenaventura realmente allí vivamos como hermanos, porque día tras día, con lo que está pasando, turistas y muchos que quieren llegar al primer puerto sobre el litoral pacífico, se alejan. ¿Y la culpa de quién es? De ustedes, los violentos. Una feliz tarde para todos. Que el Señor nos siga bendiciendo.
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Recuerden que...

0: 1 de la tarde, 7 minutos. Avanzamos con más información. En desarrollo de 2 operaciones de control y seguridad integral adelantadas por la Armada, se logró la incautación de más de media tonelada de clorhidrato de cocaína, cuyo valor en mercado ilegal internacional superaría los 31 millones de dólares. El alijo era transportado a bordo de 2 embarcaciones tipo Goffard, tripuladas por 4 personas de nacionalidad colombiana. Las operaciones se llevaron a cabo gracias a información suministrada por inteligencia naval y con el apoyo de un patrullero marítimo de la Fuerza de Tarea Conjunta Interagencial del Comando Sur de los Estados Unidos, el cual alertó sobre la presencia de 2 motonaves que se desplazaban de manera sospechosa en aguas del Pacífico colombiano. De inmediato se desplegaron unidades de reacción inmediata de guardacostas de Buenaventura hasta las zonas indicadas para realizar la inspección correspondiente. El capitán de corbeta, Daniel Gutiérrez, es el comandante de la estación de guardacostas de Buenaventura y entrega detalles sobre esta incautación que dejó de ingresar a las finanzas de los grupos narcotraficantes más de 31 mil millones de dólares.
1: La Armada de Colombia, en desarrollo de operaciones de control y seguridad integral marítima en el Océano Pacífico, logró la incautación de más de media tonelada de clorhidrato de cocaína, avaluada 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Durante la operación fueron capturados 4 sujetos de nacionalidad colombiana y se incautaron equipos de comunicación satelital utilizados para coordinar actividades del narcotráfico. Con este contundente resultado, se evitó la distribución de más de 1,7 millones de dosis en los mercados del mundo. La Armada de Colombia continuará desarrollando operaciones sostenidas en contra de las organizaciones dedicadas al narcotráfico en el Pacífico colombiano. 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
0: 1 de la tarde, 10 minutos. Finalizamos con esta información. La segunda emisión de Noticiero de Voces del Pacífico de este viernes 22 de mayo. A ustedes gracias por estar en nuestra sintonía. Feliz fin de semana para todos.
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0: 1:59.
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0: 2 y 30 minutos.
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0: 2:59.
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13: Francis, gracias, mi hermano.

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0: 3:29.
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0: esta gente aquí. Algo está bueno.
1: Muy bien, 3:45 minutos en la tarde, 3:45. Hola, ¿qué tal? Buenaventura, saludo cordial, gracias por estar a esta hora con nosotros a través de Voces del Pacífico, la emisora que lo tiene todo. Estamos en el programa La Tarima. Recuerda, súbete a la tarima y muéstranos tu talento. La dirección es de Elber Rengifo Micolta, y los controles se encuentran nada más y nada menos que nuestro amigo Sammy Salcedo, listo para programar este viernes fin de semana. El mal tiempo, buena cara, vive la vida. Hoy es viernes fin de semana, viernes social. Nosotros somos un pueblo resiliente y resistente. Hemos tenido muchas situaciones en los últimos días. Pero bueno, démosle gracias a Dios, porque de esto nos enseña muchísimo a valorar, a aprender a amar, a aprender a respetar, a aprender a escuchar. Y qué bueno que hoy estemos aquí nosotros compartiendo a través de Voces del Pacífico, la emisora que lo tiene todo, reflexiones, buena música, noticias importantísimas para el distrito que seguramente se van a estar generando hoy, mañana, esperando pues que el tema en la vía mejore. Pero bueno, aquí estamos. Mi nombre es Frank Delgado, voy a estarles acompañando en este viernes fin de semana con la gente del Centro Comercial Viva Buenaventura, un lugar para cada emoción. Estamos desde los estudios de Platino Producciones, emitiendo hoy, 22 de mayo del año 2026, y llegando a ustedes a través de 106.6 www.soydebuenaventura.com, Buenaventura en línea y la aplicación de Voces del Pacífico. Han sido días difíciles para el distrito de Buenaventura. En los últimos días vuelve Buenaventura a ser noticia nacional, noticias que preocupan, hechos de violencia, situaciones de orden público, casos dolorosos que enlutan a familias, muchos episodios que han venido generando incertidumbre en la comunidad. Y bueno, cuando ocurren situaciones así y se generan las noticias nacionales o internacionales, pues rápidamente aparecen los juicios, aparecen las etiquetas, aparecen las publicaciones como esa que no sé de dónde salió. Sé que apareció por allá en un grupo que dice que no vayan a Buenaventura. ¿Cómo así? ¿Cómo así? ¿Quién es que dice eso? ¿Quién nos etiqueta de esa forma que no vayan a Buenaventura? Empiezan a haber muchas generalizaciones cuando se generan noticias así. Y mucha gente desde afuera, gente que no está ni en el departamento ni está en la ciudad, comienza a hablar de nuestro distrito como si fuera un problema. Pero ahí es donde yo quiero decir, y lo digo así porque es una realidad, no se puede estigmatizar a una ciudad por las dificultades que está enfrentando en este momento. Porque si somos justos y si vivimos en este país, tendríamos que saber, tendríamos que reconocer que los problemas de seguridad y orden público hoy golpean a todas las regiones del país, a todas. Pasa en las grandes capitales, pasa en las ciudades intermedias, pasa en los municipios, pasa en los pueblos, en las veredas. Pasa donde usted menos se espera, ahí pasa. ¿Ya? La diferencia es que está ocurriendo en otros lados, pero la gente se queda con su información allí. La de Buenaventura no sabemos qué es lo que pasa, que inmediatamente ocurre algo y lo sale para todo el mundo. Yo les voy a comentar algo así, así nada más. Y no lo voy a hacer por un tema de estigma ni nada por el estilo, y voy a decirlo con nombre propio, un lugar donde estuve, que fui a pasear con la familia, y que uno lo mira, y normalmente uno mira, pues, paraíso, ¿no? Un paraíso, una belleza y todo eso. Pero nunca me imaginé que luego de aterrizar en este lugar, pues también se fueran a presentar las mismas situaciones que hay en todo el país. Y es un lugar turístico grandioso de nuestro país. Y donde posiblemente mucha gente diría, no, allá no ocurre eso, no, allá no pasa eso, allá no, no. Hay que ir a ciertos lugares para saber qué es lo que ocurre. Yo escucho muchas veces a gente que dice así, pero con una certeza y una confianza, en otras ciudades y en otros países no ocurre eso. Pero ni siquiera han ido a otras ciudades y a otros países para poderlo comprobar. Creen que las cosas en otros continentes y en otros países están mejores que hasta en su mismo país. Pero cuando llegan allá se dan cuenta que la historia y las situaciones son otras. ¿Por qué? Porque terminan contando historias vividas de otros. O sea, porque llegó el tío de Europa, de Francia, de Alemania, que no, allá no pasa nada de eso, no, allá también pasa. Allá también pasa y ocurren cosas hasta peores. Bueno, le estaba hablando de un lugar, ese lugar en el que estuve hace muchísimo tiempo por allá, es San Andrés Islas, muy bonito, espectacular, elegante y todo eso. Pero también nos encontramos allá con la situación como turista que estuve allá, donde le decían a uno, mire, para allá no se mueva porque allá tal cosa, para allá no se mueva porque allá tal cosa. O sea, el tema de orden público está y de seguridad está en todo el país. Y nosotros, en el distrito de Buenaventura, somos mucho más que eso. Somos mucho más que noticias tristes y violentas. Porque la gente de Buenaventura sigue trabajando para que Buenaventura sea una ciudad cultural, una ciudad de emprendimiento, una ciudad con puertos, una ciudad con música y con grandes músicos, una ciudad con buena comida, con sabor, una ciudad con tradición, una ciudad llena de espiritualidad, pero sobre todo una ciudad grande en turismo. La gente que trabaja en el turismo es una gente que trabaja duro. Es gente que se levanta todos los días a luchar para trabajar y llevar el pan a la mesa. Esa gente es la que hoy tenemos que apoyar. Sobre todo, si me están escuchando en este momento las personas que se encuentran a 2 horas de Buenaventura, que nunca les gusta mencionar a Buenaventura, sino que dicen a 2 horas de tal ciudad, pues bueno, este es el momento de que empiecen a reconocer que a 2 horas de la ciudad donde usted vive hay una gente que mantiene la playa bonita, que mantiene las zonas, en la zona rural todo bonito, y eso hay que reconocérselo en sus territorios para que otros vayan y disfruten, o para que otros vayamos y disfrutemos. Y eso se tiene que decir y se tiene que contar, porque nosotros... Ahorita, y precisamente con esto de que está ocurriendo, de que le dicen, sale una publicación que no vayan para Buenaventura, pues tenemos que empezar a mostrar lo bonito que tiene la ciudad, porque no tenemos por qué dejar que reduzca a una ciudad que únicamente tiene problemas. Eso no lo podemos permitir. Hay personas buenas, gente que está construyendo, que está aportando al crecimiento del territorio todos los días. Y de la única manera que lo podemos demostrar ante el mundo y ante la misma gente de nuestro país es mostrando lo bueno que somos, lo bonito que tenemos y todo lo bueno que tiene Buenaventura para el futuro del país. ¿Cierto? No estamos negando aquí que no hayan dificultades, ¿cierto? Los problemas existen, y vuelvo y lo digo, tanto en nuestro distrito como en todo el país. Y de eso se habla todos los días en las noticias, ¿cierto? hay noticias buenas, hay noticias que son tristes, pero sobre todo cuando son estos temas así a nivel nacional, ahí mismo está la información fresquita, ¿no? Sí estamos necesitando que se solucionen las dificultades en el distrito, que se fortalezca la seguridad, que haya mayor convivencia, que haya más oportunidades para que no haya personitas desocupaditas por allí. Tenemos retos en el distrito, ¿ya? Pero eso no da para que vengan a condenar a la ciudad y a la gente como tal, ¿sí? Por este tipo de situaciones. Yo creería que ninguna ciudad, ningún territorio en el país merece que se le defina por sus situaciones violentas o de dificultades que se presenten. Es mejor que nos reconozcan por esa capacidad de resistir ante estas situaciones y de cómo la gente se levanta día a día. Yo creo que hubo mucha gente después de la noticia del tema de la Bocana que estuvo muy desanimada, pero bonaverenses, tenemos que seguir adelante. ¿Ya? Queremos a nuestra ciudad, no es la ciudad perfecta, pero yo diría que es la donde seguramente algunos quisieran estar y por eso tenemos que abrirle los brazos para que vengan, para que sigan creyendo en nosotros, los ciudadanos y en la ciudad. Y yo los invito a los que están a nivel nacional e internacional a esta hora en sintonía de Voces del Pacífico, la emisora que lo tiene todo, para que vengan al distrito de Buenaventura. Acá hay gente trabajando duro, gente que está soñando por ver al distrito como el mejor vividero del país. Acá no hay solamente problemas, ¿ya? Acá hay gente que tiene el corazón lleno de sueños, de esperanza. Y ya lo decía por ahí un lema, ¿no? Es un pueblo que no se rinde. Es un pueblo que no se rinde. Así que, bueno, mostremos lo bonito que tiene Buenaventura. ¡Qué bonito, Buenaventura! 3:57 en la tarde, señoras y señores. Esta es la tarima. Gracias por subirse a la tarima y mostrarnos su talento. Más que palabras, esto es lo nuevo de Grupo Niche y suena aquí en la tarima de Voces del Pacífico. Bienvenidos y bienvenidas.

0: 4 y 1 minuto.
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0: 4 y 30 minutos.
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Bueno, Sammy, amables oyentes, por ahí mirando los videos de los amigos conductores, ¿no? De camiones, de tractomulas, tractocamiones, cómo pues han sacado sus espacios para eliminar el estrés, precisamente, que dejan los paros en la vía Buenaventura, Lobo Guerrero, Buga y viceversa. Y los vimos por ahí jugando fútbol, divirtiéndose, o sea, haciendo cosas que pues tranquilamente podrían estar haciendo con sus familias, pero pues lo hacen entre colegas por las circunstancias que se les está presentando en estos momentos en la vía. Bueno, eso es como tomar ejemplo, ¿no? De al mal tiempo buena cara, convertir lo negativo en positivo. Este fin de semana, entre lo que tiene que ver con el 22, 23 y 24 de mayo, el país está entrando oficialmente en la última curva hacia la primera vuelta presidencial del próximo 31 de mayo. Sí, señoras, sí, señores. Ya no hablamos de campañas lejanas. Estamos a 8, más o menos 8 días, 7 días de las elecciones presidenciales. Y lo que ocurra a partir de ahora será definitivo para el rumbo político del país. Este sábado, este domingo, pues ya hay cierres de campaña en distintas ciudades del país, recorridos regionales de los candidatos, eventos masivos, ya no habrá más concentraciones políticas. Bueno, pues de pronto ahí la gente visitando los consultorios políticos, las oficinas donde están los candidatos y los grupos trabajando, pero pues manifestaciones, eventos masivos ya no habrá, ¿cierto? El tema de las redes sociales seguramente se va a mover mucho, habrá mucho movimiento entre los medios de comunicación, la Registraduría Nacional pues ya avanzando con el tema logístico electoral. Los medios preparándose también desde ya armando los equipos para los cubrimientos. Los jurados ya saben recibir todas las capacitaciones, se está distribuyendo el material. Más de uno por ahí comprando bolígrafo porque la gente quiere llevar su propio bolígrafo para las elecciones. He visto contenido de este tipo. No verificado, eso sí, no verificado, pero lo mira uno y pues. Diría yo como ciudadano colombiano, bueno, llevaré mi bolígrafo, ¿cierto?, para votar. La más reciente medición de la encuesta de Invamer Colombia, que publicó Noticias Caracol y Blue Radio, muestra un tema importantísimo en lo que es la intención de voto presidencial y muestra a Iván Cepeda con el 44,6%. Abelardo de la Espriella, 31,6%, Paloma Valencia, 14,0%, Sergio Fajardo, 2,4%, Claudia López, 2,2%, el voto en blanco, 2,0%. Esto muestra pues un crecimiento significativo de la campaña de Abelardo de la Espriella para llegar a la presidencia de la República. Subió, ¿no?, frente a la encuesta anterior. Sin embargo, vemos pues que Iván Cepeda continúa allí liderando la intención de voto y Paloma Valencia ocupando la tercera posición en esta contienda según esta encuesta de Invamer. Y bueno, no sabemos qué pueda pasar. El 31, esto todo depende de usted, que es el ciudadano y la ciudadana con cédula para ir a votar. Si los ciudadanos van y votan y las elecciones dice, ah, hubo presidente en primera vuelta, bueno, allí hay una decisión, hay un país que tomó una decisión y si dicen que hay segunda vuelta, pues también la decisión será clara y hay que esperar. Solamente usted, ya los candidatos tuvieron la posibilidad de mostrar en sus campañas políticas qué es lo que quieren hacer por nuestro país y de seguro ya usted tomará una decisión o tiene una decisión clara de cómo va a ser su elección.
para elegir el primer mandatario o mandataria de este país en estas elecciones del 2026. Ha habido muchas promesas, la gente está emocionada, muchas cadenas por las redes sociales, ¿cierto? Mucha desinformación también, pero hay que saber que no nos podemos dejar llevar por el fanatismo, que tenemos que ser conscientes de lo que está necesitando nuestro país. Ya han dicho todo lo que han querido decir los candidatos, así que hay que investigar, hay que comparar, hay que escuchar, y ya con su criterio usted puede tomar la decisión, ¿cierto? Por el candidato de su preferencia. La cita con las urnas será el próximo domingo 31 de mayo del año 2026, y aquí estaremos a través de Voces del Pacífico con ese gran cubrimiento para que usted esté muy pendiente. 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Amables oyentes, la dirección es de Elber Rengifo Micolta. En los controles estuvo Sammy Salcedo. Mi nombre es Frank Delgado. 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Gracias, amables oyentes, por la sintonía. Gracias al Padre Celestial que siempre nos bendice y nos brinda la oportunidad de llegar hasta donde usted está a través de las nuevas tecnologías y a través de la radio, eso sí. Que tengan un fin de semana grandioso y maravilloso. No se despeguen de Voces del Pacífico, la emisora que lo tiene todo. Que tengan un fin de semana espectacular, lleno de muchas bendiciones. Que haya paz en usted, en su interior, en sus hogares, en su barrio, en su territorio. Nos hablamos en una próxima. Oiga, Biosami, ¿está activado, no? Bueno, nos fuimos. Esta es la tarima. Gracias por subirse a la tarima y mostrarnos su talento.

0: 4:58. 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
1: 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Es una tarde pesada y silenciosa. 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
1: 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A veces, en medio del miedo, lo único que se necesita es alguien que escuche.
2: ¿Y cómo vamos a conseguir esa pastilla?
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2: Gracias, amiga. Contar contigo para mí es muy importante.
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2: 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No sabes cómo necesitaba escuchar una voz de aliento.
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2: 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Esta es una decisión mía y no quiero que él influya.
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0: Así es mi tierra, mi Buenaventura bonita. 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Cinco y 30 minutos.
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0: Muy buenas tardes, sí, estamos aquí en La Linterna. Le agradecemos a todos nuestros oyentes que siempre están ahí atentos a la 106.6. Nuestro director Elben Regifo Micolta, que nos ha mantenido informado minuto a minuto lo que ocurre en el bloqueo en la vía Cali-Buenaventura-Buenaventura-Cali. Y también a todos esos cibernautas que están ahí a través de nuestra fanspace Voces del Pacífico en Facebook, a nuestros compañeros y compañeras que habitualmente informan día a día a la comunidad bonaerense. Y aquí en los controles a nuestro habitual acompañante, Sammy Salcedo, Sasa.
1: Sasa.
0: Sí, señor.
1: Bueno, ya, continúa, Toño.
0: Sí, sí. Sí, sí, muy buenas tardes para ustedes, amigo George.
1: Muy buenas tardes, don Antonio Sinisterra, Sammy Salcedo, como usted decía, Sasa. Y los oyentes que son la razón de ser. ¿A cuántos días estamos de la elección de la primera vuelta presidencial?
2: 8 días.
0: ¿Y qué hay que hacer, Sammy? Sí, sí, sí, ¿qué hay que hacer?
1: Bueno,
0: vote bien, dice Sammy.
1: En
0: vote.
1: La segunda media hora vamos a hablar de la encuesta de Iván Mergal, que tiene algunos cambios. Es el candidato del pacto histórico, Iván Cepeda, tiene posibilidades, tiene el 44.6, tiene todavía posibilidades de ganar en primera vuelta. Todo va a depender, pues, de lo que se haga en esta semana. 44.6, Paloma Valencia definitivamente ha perdido casi 6 puntos, se está desplomando. Abelardo de la Pría ya ha subido 10 puntos, más o menos. Fajardo definitivamente, yo siempre lo dije, que flageló su opción de ser presidente, y Claudia López no alcanzó, no sumó. Yo siempre dije que inicialmente, cuando no habían candidatos, los que más sumaban, más intención de votos, cuando no habían dicho que iban a ser candidatos a la presidencia, eran Fajardo, Claudia López y Galán. Pero el candidato Fajardo, un excelente gobernador, un excelente alcalde, pues obviamente de alguna manera, no aceptó hacer coalición, y ahí la situación, pues, de alguna forma está complicada. Ayúdame a resolver eso. ¿Qué problema tengo ahí? Que me habla que está silenciado. También vamos a entrevistar, y tenemos ya contacto telefónico. Vamos a esperar también la comunicación con el director, a ver de la última información que tenemos, Sammy, a ver si nos puedes aportar un poquito.
2: Pero es la ya.
1: ¿Eh? A ver si tú... Bueno, entonces, ahí está el concejal, pues ya lo tenemos el concejal. Sí, Toño.
2: Ya lo tenemos.
1: Sí, hemos venido hablando de la realidad de Buenaventura, que definitivamente parece que el avance es tan corto que parece que decreciera. Ya tenemos al presidente del Consejo. Señor presidente del Consejo, muy buenas tardes, bienvenido. Vamos a ver, yo no estoy conectado con él, Toño. Ah, sí, bueno, aquí sí estoy conectado. ¿No?
2: No lo tiene conectado.
1: ¿No? Tenemos, vamos a decir, tenemos al presidente del Consejo, porque hemos venido expresando que Buenaventura, el crecimiento, por lo menos en los últimos 20, 25 años, es tan lento que parece que decreciera con toda esta situación. Dígame. Sí. Señor presidente del Consejo, José Luis Ocoró Caicedo, muy buenas tardes. Bienvenido a su magazine La Linterna, Voces del Pacífico.
3: Muy buenas tardes para usted, don Jorge, a toda Buenaventura que nos escucha. Gracias a la oportunidad del Dios de la vida que nos dio hoy poder respirar y caminar por estas calles tan hermosas de nuestro territorio, a pesar de tantas circunstancias. Es de resaltar y reconocer que cada día es una nueva oportunidad cuando nos permite respirar y ver todo lo que sucede a nuestro alrededor. Y en especial también un saludo a todo su equipo de trabajo, ahí en cabina al gran Sasa, a Sammy Salcedo, una de las personas muy queridas en el barrio Nayita. Un saludo y bendiciones para él y todo su equipo de trabajo.
1: Soy sincero, hemos venido expresando que el avance o el crecimiento de Buenaventura es tan lento y que faltan esos proyectos bien importantes para avanzar, para crecer, para ser mucho más competitivo. Además, se agrava la situación por los hechos acaecidos o ocurridos en los últimos días, el tema de la bocana ya y los temas recurrentes de la vida. ¿Cuál considera usted? Le digo que también tenemos a Antonio Sinisterra, que también le va a preguntar más adelante. ¿Cuál considera usted que deben ser las acciones? Si está, coincide conmigo, y si le parece que no, pues también da a conocer su punto de vista. ¿Cuál considera usted las acciones que le pueden permitir a Buenaventura avanzar y ser mucho más competitivo en comparación especialmente con algunos municipios de aquí, de la región, además siendo el puerto más importante de Colombia? Muy buenas tardes y bienvenido.
3: Hola, Jorge. ¿Será que usted me podría repetir al finalizar la pregunta, debido a que escucho una distorsión al momento de que usted se me está dirigiendo? ¿Me puede repetir lo último? Lo que alcancé a escuchar es, pareciera y que Buenaventura no creciera, sino que decreciera. ¿Cuáles son los factores o qué tendríamos que hacer o qué hace falta para que Buenaventura crezca de la manera óptima como se espera? ¿Ese es el contexto de la pregunta?
1: Sí, se la puedo replantear. El crecimiento de Buenaventura es tan lento, de acuerdo a la necesidad que tenemos, que parece que ese crecimiento es tan lento, pareciera que decreciéramos si lo comparamos con otros municipios del país, especialmente el departamento del Valle del Cauca. Esa es la pregunta. ¿Cuál es la opinión que tiene usted al respecto? ¿Puede coincidir o en su defecto usted puede tener una posición totalmente diferente a nosotros?
3: Claro que sí. Recordemos que para que Buenaventura pueda crecer, como en todo, es toda una casa grande, y cuando tú quieres ver que tu casa grande vaya mejorando, cuando construyes tu casa, quieres irla equipando poco a poco. Lo primero es que se hace con recursos. Y aparte de que se hace con recursos, también se hace con voluntad en usted destinar y priorizar situaciones y cosas para que el desarrollo que usted le quiera dar a su vivienda vaya a feliz término. Entonces, en ese caso, hay que priorizar que Buenaventura primero lo que necesita es inversión. Necesitamos recursos. Hoy los ingresos corrientes de libre destinación de Buenaventura en el presupuesto están estimados a casi 180 mil millones de pesos, pero de los cuales no se logra recaudar efectivamente el 70% de dichos recursos. De dichos ingresos corrientes de libre destinación, más conocido como recursos propios. ¿Eso por qué es? Porque lastimosamente aquí tenemos la cultura del no pago. Y se tiene la cultura del no pago, y eso, aunque nosotros creamos que no, lo que hace es afectar los planes, programas y proyectos. Pero entonces, ¿qué hacemos para incentivar? ¿Qué hacemos para que podamos alcanzar ese recaudo óptimo? Uno es habilitar un ecosistema para las empresas de parte del Consejo. De parte del Consejo, en el Estatuto Tributario, nosotros habilitamos todo lo necesario para que las empresas se asienten aquí en el Distrito de Buenaventura. Recordemos que somos un territorio SOMAC, como son las zonas más afectadas por el conflicto armado, las empresas que generen empleo aquí tienen un beneficio en todo lo que tiene que ver con el impuesto a la renta. Pero nada de eso es posible si entre nosotros, bueno, como bonaerenses, no creemos en nuestro territorio. Muchas personas, debido a tantas situaciones, deciden, yo prefiero invertir en otro lugar, yo prefiero invertir en otro lugar que invertir en Buenaventura. ¿Por qué? Porque hoy no sienten un pie de fuerza que los acompañe, porque hoy la extorsión está desbordada a flor de piel, porque hoy, lastimosamente, muchas personas les ha tocado cerrar sus negocios por la misma situación, pero también hay otras personas que emergen y generan economía y generan empresas. Entonces, es saber de que siempre y cuando nosotros como sociedad tengamos los pies sobre la tierra y queramos apuntar y empezar a hablar también de lo positivo de Buenaventura, pues nosotros, como se dice, nos vamos a creer el cuento. Y vamos entre todos a cerrar brechas y a apadrinar a nuestra ciudad para poder salir adelante. Aquí hay una situación, don Jorge, por lo menos. ¿Cómo cree que se genera atractivo para la ciudad, para la inversión, cuando aquí en Buenaventura llevamos prácticamente y secuestrados 4 días con el tema de los cierres de las vías? Y es que, se lo digo de manera personal, yo, José Luis Coro Caicedo, jamás voy a estar en contra de la protesta social, legítima y constitucional. Claro que hay que hacerlo porque es de las maneras que las personas deben de expresar su malestar, su mal querer. Pero entre ese malestar, ese mal querer, ¿cierto? Que tienen las personas por diferentes situaciones, se le olvidan que están perjudicando a toda una ciudadanía. Y el perjudicar a toda una ciudadanía, pues lo que estamos afectando es la economía de la ciudad, porque cuando terminan tus derechos, empiezan los míos. Y en este caso, ¿usted cree que lastimosamente, con el hecho de violencia que ocurrió en Bazán La Bocana, que acabaron, ultimaron a un turista, hoy teniendo nosotros como la mayor fuente de empleo, de producción, de dinamismo, de dinamización de la economía, es el turismo. Y nosotros, porque digo nosotros, porque todos somos hijos de Buenaventura, pero lastimosamente, por unos cuantos, se genera un lunar en la ciudad, más el taponamiento de la vía, primero de los mineros, luego de otro grupo, y así mismo de otras comunidades. ¿Qué es lo que genera? Ahuyentar completamente hasta los propios hijos de Buenaventura de invertir en nuestra ciudad, y lo que genera es ahuyentarlos completamente, y así mismo a las futuras inversiones que se generen en el distrito de Buenaventura. Y eso es un tema que tiene que tener una política nacional, y que el gobierno nacional de una vez por todas decide tomar y recuperar el rumbo en materia de seguridad, porque nosotros del Consejo ya vimos y hemos habilitado lo que está a nuestro alcance. Y así mismo es la situación que ha hecho la administración distrital. Pero entonces nosotros necesitamos que el gobierno nacional haga lo propio, asuma las posiciones y pueda darle ese espaldarazo necesario a Buenaventura para que Buenaventura se entre y sea mejor cada día más. Entonces, con esto, ¿por qué le hago todo este recuento? Porque para que Buenaventura se logre potencializar, para que Buenaventura logre avanzar, para que Buenaventura logre salir de ese estigma, pues lo tenemos que hacer entre todos, pero para todo se necesita recursos, se necesita dinero. Aquí viene algo, se lo digo sin enfatizar sobre una persona en específico. Es hora de que Buenaventura solicite al DANE su nuevo censo poblacional, porque es que de ahí nos están quitando recursos del Sistema General de Participaciones, porque de los recursos que nos envían del Sistema General de Participaciones, según él, con las estadísticas demográficas de nuestra ciudad. ¿Y quién las hace? El DANE. Pero nosotros obviamente sabemos que somos mucho más de lo que estamos estipulados, pero así mismo es lo que nos logran transferir esos recursos. Y recordemos que las transferencias del gobierno nacional vienen siendo en cuotas o doceavas partes, que uno esperaría que ese recurso estuviera ahí en el banco esperándonos para que se pudiera hacer los estudios, contratar bajo el marco de la ley 80, y así pudiéramos avanzar de manera categórica y contundente en los planes, programas y proyectos. Pero hoy eso no sucede de esa manera, eso no ocurre de esa forma. Esas transferencias las hacen de manera paulatina y según el ritmo del recaudo nacional, y es lo que nos envían. Pero entonces son las paradojas, pero también hay que ilustrar a los nuestros, porque por aquí entra toda la riqueza, sí, don Jorge, pero de esa riqueza usted más que nadie sabe de que lo que se queda aquí son migajas, y es mínimo, y es porque la misma ley y la misma distribución económica que hace el gobierno nacional, y eso no se trata de gobiernos de izquierda ni de derecha, porque el señor presidente, que tiene una buena mirada para hacia Buenaventura, actuó el recaudo de estos 4 años y en nada cambió de manera significativa las transferencias o el traslado según el recaudo de lo que genera Buenaventura, porque ahí es donde entra esa letra menuda y esa representación nacional que se debe de tener para que Buenaventura pueda tener una voz. Yo veo muchas personas que pronuncian en redes sociales sobre Buenaventura, pero no hacen lo más mínimo para que aquí lleguen recursos o lleguen más recursos a la ciudad para que puedan ser invertidos. Vea cuánto tiempo ha pasado desde lo que ocurrió con el Marino Klinger. Recién ahora se está volviendo a contratar, y los contratistas no eran de Buenaventura. Pero cada vez que una obra o algo se retrasa, lo que retrasa es la imagen de Buenaventura. Ahora, yo espero y sé de que se está haciendo gestiones necesarias para que por fin nos tengan que pagar el recaudo retrasado del impuesto predial unificado de la sociedad portuaria aquí en el distrito, que está en cabeza de Envías. Eso supera los 300.000 millones de pesos. Eso va a poder dinamizar diferentes planes, programas y proyectos, ideas que se tengan para poder atender y mitigar las diferentes problemáticas y necesidades que tiene la ciudad. Y entre eso, lo que hoy necesita Buenaventura es el plan de ordenamiento territorial. Porque sin un POT actualizado, pues dígame usted, don Jorge, ¿cómo atraemos la inversión cuando hoy lo único que se pueden aprobar son planes parciales? Pero hoy, donde antes se tenía proyección de una expansión portuaria, una expansión logística, hoy ya hay una zona habitacional. ¿Y todo por qué? Porque no se generó un ecosistema necesario para que en ese sector se pudieran hacer esas reservas. Entonces, ¿hoy qué es lo que uno espera? Hoy tenemos en retraso el POT, pero el POT se hace con plata. Y no son 1.000, ni 200, ni 500 millones de pesos. Que yo siempre le digo a la gente, si todo se lo ponemos en una maleta, 1.000 millones de pesos, hombre, eso es una cantidad de dinero exorbitante, claro que sí. Pero para desarrollar, para invertir una ciudad que tiene tantas necesidades, pues no va a pasar nunca, ¿ya? Entre otras de las cosas, entre las ciudades y entre los problemas que hoy tiene el distrito, es entre todos cómo empezamos a hablar bien de Buenaventura, porque si seguimos exponiendo únicamente lo malo, a pesar de la situación que se vive, pues entonces el estigma será tanto que aquí no va a quedar títere con cabeza, o aquí no va a haber nadie que nos vuelva a visitar. He visto unas imágenes de personas de otras partes del país recordando que Buenaventura se ganó el primer puesto en la NATO, y otras personas de otro país, de otras partes del país, diciendo no visiten a Buenaventura porque ustedes ya lo van a matar, cuando nosotros los bonaerenses no somos ese tipo de personas, esos desadaptados, esas personas que, créanme, que no tienen cómo llamarse al día de hoy, porque fueron unos salvajes a cometer un hecho de una barbarie y una cosa tan, tan indolente de actuar así con una familia. Entonces créame que eso a uno como bonaerense lo golpea, lo indigna y te hace rechazar cualquier tipo. También estar mucho más que claro que nosotros lo podemos hacer, nosotros podemos salir adelante, y que hoy con la dinamización logística en la ciudad, que eso es lo que se espera, con el primer ordenamiento territorial aprobado, con proyectos que se han presentado ante el Honorable Consejo y se encuentran en su discusión, como es la recuperación de los terrenos ganados al mar, las zonas de bajamar, un proyecto muy importante que a través del tiempo es lo que se ha esperado, porque es que las tierras que le hemos ganado al mar no son las mismas de hace 30 años. Entonces hoy Buenaventura tiene cómo reclamarle, cómo decirle a todos y especialmente a la Dimar, oiga Dimar, es que donde antes era un palafito, hoy hay una calle con alcantarillado. Entonces hoy cómo le vamos a decir a la ciudadanía de que la persona que con esmero, con esfuerzo logró avanzar, no puede dignificar su espacio, su territorio, para que así pueda llegar la inversión al sector. Uno, por ese lado. Dos, también se está invitando para que Buenaventura participe en la conformación de la región de planificación logística del litoral pacífico. Es algo así como la RAP Pacífico, pero eso es entre departamentos, pero eso es para municipios, los municipios del litoral pacífico, ¿cierto? Desde López, de Micay, Guapi, Iscuandé, Buenaventura y otros municipios donde tienen claro que la integración principal del Pacífico arranca aquí en Buenaventura, entonces colocándole nombre y apellido a las cosas. Entonces todo ese tipo de cosas se sabe de que van a beneficiar y van a potencializar a nuestro distrito, por lo menos ahora también para el periodo ordinario se tiene claro de que van a llegar otros proyectos de acuerdo, que se espera sean acuerdos distritales, y que todo eso va a servir para que el desarrollo de Buenaventura pueda avanzar. Pero primero hay que adoptar las cosas, hay que adoptar las herramientas, adoptar el ecosistema, y que así el Ejecutivo pueda desarrollarlos y dar lo más positivo posible para nuestra ciudad.
1: Posición importante desde su óptica de lo que sería la percepción, o para poder Buenaventura pueda avanzar, y obviamente usted ha planteado la, las dificultades. Queremos agradecerle su participación aquí en su magazine La Linterna. Muchas gracias por aceptar la invitación y obviamente lo tendremos nuevamente en otra oportunidad.
3: Claro que sí, don Jorge. Y a usted le agradezco mucho por permitirme expresar ante los bonaerenses. Pero ¿sabe qué es lo más bonito de todo? Que hoy esa generación con la que yo he crecido va a jugar un papel preponderante en los próximos comicios electorales. Y es donde nosotros, los más jóvenes, los que hemos visto las diferentes transiciones, debemos empoderarnos y seguir trabajando en favor de nuestra comunidad. También ha servido, si ustedes saben, la participación de los consejos municipales de juventudes ha aumentado a través del tiempo. Quiere decir que nuestros jóvenes están creciendo con una masa crítica bastante importante, ligado y condicionado al tema político, porque antes los jóvenes decíamos que la política era para los viejos. Cuando entre más temprano estemos en ella, más rápido podemos cambiar las cosas que quizás no nos gusten o que podemos verla nosotros desde otra óptica, otra visión. Porque de algo tienen que servir las experiencias vividas de los mayores para los que estamos en medio del desarrollo podamos colocar nuestro granito de arena y saber que con nuevas ideas podremos avanzar lo más pronto posible en el desarrollo de nuestra ciudad. Así que, don Jorge Buenaventura, decirles que sigamos juntos en nuestra ciudad, hablemos de lo bonito de nuestra ciudad, y no es que tapemos o echemos a un lado las diferentes circunstancias negativas. Afrontemos las circunstancias negativas, hagamos lo necesario para poder mitigarlas, pero también nos recordemos que Buenaventura es cultura, Buenaventura es gente bonita, gente pujante, Buenaventura es turística, Buenaventura es mar, Buenaventura es río, Buenaventura es playa, Buenaventura es senderos, Buenaventura es ballenas. Buenaventura es esa cuna de diferentes especies, de diversidad y de lo más importante, de cómo entre todos nosotros, la población, tenemos que regresar a esa Buenaventura donde todos éramos vecinos, donde todos éramos conocidos y donde, indistinto a la situación, se le hacía un favor a él. Muchas bendiciones para todos ustedes y que el Dios de la vida nos bendiga.
0: Sí, escuchábamos ahí a José Luis Ocoro Caicedo, egresado de la Universidad del Pacífico del programa Negocios Internacionales, presidente actual del Consejo. Y bueno, decía algo importante, cómo los jóvenes hoy van abriendo esos espacios de participación política en nuestra ciudad.
1: Pero los jóvenes se están abriendo solos, porque obviamente en la pasada de elecciones del Consejo Municipal de Juventud de la Administración, muy poca promoción. Básicamente creo que la entidad, que el medio que más promocionó, invitó a los jóvenes a participar, fuimos nosotros. Creo que la administración tal vez fue en la última semana que realizó una promoción. Yo no me caso con nada, lo que obviamente para mí lo más importante es el oyente. Yo creo que tengo un compromiso, aunque no nos vemos con el oyente, y por eso trato de ser lo más serio y lo más responsable posible. Y me reitero, la administración le faltó promocionar mucho esa elección del Consejo Municipal de Juventudes. Iba a decir algo más, pero me voy a dejarlo así.
0: Sí, que termina siendo ese semillero que permite florecer esos nuevos liderazgos que tanto necesitamos nosotros hoy aquí en nuestra ciudad.
1: Me acuerdo mucho de Andrés Villegas, alguien del MIRA, que me llamó la impresión una vez, el Consejo va a hacer una exposición. Claro que fue muy crítico con el Consejo, el hombre llevó su exposición, colocó ahí su agenda, un discurso como 30 minutos, pero muy bravo, muy agresivo con el Consejo Digital. Don Toño, entonces tenemos 5 en la tarde, 57 minutos. ¿Qué hacemos en estos 3 minutos? Nos vamos de una vez a comercial.
0: Sí, nos vamos a un corte comerciales y ya regresamos.
4: 5 y 57 minutos. 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

0: Y en la linterna son las 6:06 de la tarde, Georgie. Tenemos oyente en línea, ellos son la razón de ser. Oyente en línea, muy buena tarde.
1: Muy buena tarde, vía WhatsApp.
0: Sí, lo escuchamos.
1: Tarde, Georgie. Hola. Buena, Georgie, Toño y el amigo Sasa. Yo le pregunto al amigo Sasa, es de los Salcedo de Nayita, ¿cierto?
2: Sí, señor.
1: El finado Carlos Salcedo, de esa misma familia.
2: Sí, señor.
1: Qué bien, hombre. Ah, bueno. No quiero manifestar algo respecto al honorable concejal, hoy presidente del consejo, Luis, José Luis. En realidad, dijo toda la verdad. Uno a veces encuentra personas que son nacidos y criados en Buenaventura manifestando que vea cómo está Buenaventura y tanta plata que le entra. Y yo les pregunto, pero usted, ¿cómo lo sabe? ¿Cuáles son sus estadísticas? Demuestre, ¿cuál es? Es decir, cuando usted dice que tanta plata que le entra a Buenaventura, por Buenaventura se recauda, por aquí pasa, a través de la DIAN, aquí pasan los recursos, pero aquí no se quedan. Hay gente que vive convencido que esos recursos quedan aquí. No, por aquí pasa. Pero la misma gente aquí habla de esa manera, que tanta plata que le entra a Buenaventura, ¿no? Están totalmente equivocados. Esos recursos no le quedan aquí, se van para el gobierno nacional. Y cambiando de tema, ustedes ayer en la linterna tocaron el tema de la alcantarillada de Buenaventura. Hombre, yo qué digo, hace aproximadamente 10 años todavía estaba Aeropacífico cuando un ingeniero de la misma empresa se manifestaba de que el alcantarillado de Buenaventura necesita un rediseño. Y luego yo tengo la información. La situación de muchos puntos de la descarga de esa información la tengo desde la misma SA. Hay unos puntos, una descarga donde han construido sobre ellas. En Pueblo Nuevo han construido sobre la descarga un edificio como de 3 pisos, sobre la descarga. En el Jorge, al final de la calle La Esperanza y la Sofonía Yacut, también han construido sobre la descarga. Han construido sobre cabezales. Entonces, esa es una situación de que una alcantarilla así no funciona, porque es decir, se pueden hacer cambios, reposición en muchos tramos, pero si la descarga no funciona, no, el alcantarillado no va a funcionar para nada. Es como si usted en su casa, la domiciliaria, las aguas servidas se le devuelven, y usted de pronto observa un daño y lo cambia, pero si usted no va a la descarga que tiene que salir a la red matriz, no está haciendo nada. Ese problema lo tiene la alcantarilla de Buenaventura. Ahora el centro, lo que es la isla, ya la descarga quedó por debajo del nivel del mar, por debajo de la marea más alta, la puja que nosotros llamamos en el Pacífico. Está por debajo. Hoy nomás me encontré con una amiga que trabaja en Calzada Bucaramanga, donde el agua les entró, donde ellas lo tenían prácticamente dentro del almacén, el agua a las rodillas. Pero, y esa es una situación, en la administración pasada hicieron un trabajo, pero no es lo suficiente porque, entre otras cosas, las plantas, la estación de bombeo están en mal estado, pero mientras no se le presta atención a las descargas, no hay caso. En una ocasión estuve en una visita con el ingeniero Roimar, que trabajó también en la SA, en el Yera. Yo le estuve haciendo acompañamiento y la descarga de Yera, pues, está totalmente obstruida. Entonces, hicieron unas reposiciones en el Yera, pero no, es decir, no cumple por lo esperado por la comunidad. Entonces, unas inversiones que a la postre se convierten en detrimento, porque no cumple con el objetivo esperado. Entonces, vuelvo y reitero, mientras la SA no le presta atención a lo que son las descargas, el alcantarillado, vamos a vivir inundado. Eso quería manifestar el día de hoy.
0: Bueno, escuchamos ahí a don Luis Dúcea. Gracias, siempre agradecemos la participación y sus comentarios tan acertados frente a una situación que es reiterativa en la ciudad cada vez que hay fuerte lluvia, Georgie.
3: Sí, el tema, ayúdenme ahí a ver, el tema de la alcantarillado, obviamente no hemos podido avanzar, igual que el tema del acueducto, obviamente que el tema de alcantarillado es mucho más costoso, pero obviamente, o sin lugar a duda, para cambiar ese obvio, tanta repetición, requiere voluntad también de la parte pública, no es los recursos, pero por lo menos tener los proyectos. hacer por lo menos los preestudios y diseños, avanzar en
2: Jorge, ese aspecto. ¿Sí? ¿Cuántos alcaldes han pasado y sigue palo seco ahí? Con inundación.
3: Inundaciones, sí, exactamente.
2: Y hay una, ahí también hay una planta de bombeo y caso omiso, ¿no?
3: Las plantas de bombeo son un retroceso de la administración. Eso se fueron en las primeras, ¿no?
2: Sí, fueron de la primera por lo nuevo.
3: Sí, hablo de la primera administración, creo hasta la. Ahí estuvo quien, digamos, Bernardino, estuvo el ingeniero, el doctor Adencho, el ingeniero José Félix, que cree que los quienes trabajaron en esas plantas, que son, hoy son costosísimas, pero lamentablemente a la administración le faltó, a la siguiente le faltó hacer el cuido, hacer el mantenimiento de esas plantas, y ese recurso se perdió. Había hasta en La Inmaculada o en Santa Cruz.
2: Un poquitico de los de la plata de los bonos Carrasquilla, hemos de sacar ahí para las plantas. Porque vamos a estar inundados siempre, ya Barranquilla no es así. Sí, qué pena hacer la comparación, pero imagínate.
0: Sí. Barranquilla ha evolucionado mucho como ciudad en los últimos 12 años.
3: Bueno, tenemos otro concejal, ya está listo el concejal Marvin Obregón. Concejal, muy buenas tardes, bienvenido a su magazine La Linterna.
4: Muy buenas tardes, Jorge, y La Linterna y a todos los oyentes, buenas tardes.
3: Bueno, también tenemos a Sammy Salcedo y a nuestro compañero Antonio Sinisterra. Desde la semana pasada hemos venido hablando de que Buenaventura está creciendo muy lento en comparación con otros municipios del país, que parece que como que estuviera estancado. ¿Usted considera que realmente hay un estancamiento de Buenaventura? ¿Y qué proyecto piensa usted que tenemos que, como digamos, desde nosotros, para proponerle, hacer realizar uno nosotros y para proponerle al Estado central que permitan a Buenaventura avanzar y crecer?
4: Bueno, Jorge, es una pregunta muy importante. Realmente sí hay un atraso, digamos, evidente en el Distrito Especial Buenaventura, pero pues hay muchos flagelos, ¿no? Hay muchas cosas que han generado que la ciudad, digamos, no avance y que realmente sigamos estancados. Pues está el tema de seguridad, el tema de infraestructura, tema de empleo, porque no solamente son obras, ¿sí? También hay un tema de institucionalidad y educación con oportunidades reales y los servicios públicos. Obviamente, nosotros tenemos muchas cosas por organizar. Pues si a eso nos vamos, tenemos que armar una línea de tiempo y tenemos un atraso, digamos, de muchas décadas. Porque si usted se pone a analizar sin criticar ningún gobierno de los que hemos tenido, tanto los nacionales como los departamentales y los locales, pues no hay obras de impacto que realmente generen, digamos, en la ciudadanía beneficio. Entonces, hoy, por ejemplo, en temas de seguridad y control territorial, la ciudad está, digamos, devastada, ¿sí? El tema de las extorsiones, el tema de los controles ilegales en los barrios. Hablando pues de ese punto en particular, los corredores logísticos no tienen hoy seguridad, ¿sí? Entonces así pues no va a llegar la inversión tampoco. Entonces nosotros necesitamos que haya mayor presencia de la fuerza pública y obviamente también una inteligencia de parte de la policía y las diferentes entidades del Estado, ¿sí? Hay que hacer una recuperación en los barrios afectados por grupos ilegales. Se debe también de por parte de la misma justicia, las fiscalías y las diferentes IAS, ¿sí? De una forma rápida. Para poder contrarrestar el tema de la extorsión y el narcotráfico, y obviamente también unos programas sociales que puedan atender a los jóvenes. Temas de infraestructura, pues usted sabe que tenemos muchos problemas. Uno, pues mire, el gobierno nacional no ha aprobado todavía lo que es el tema del dragado, no lo han hecho el dragado, entonces si no se amplía el dragado, pues no van a poder entrar motonaves, digamos, de mayor calado para que pueda, digamos, el puerto seguir siendo, digamos, el más importante, no solamente de Colombia, sino a nivel de Latinoamérica. Y Buenaventura, pues ese nodo portuario que es fundamental para el desarrollo del país, primeramente, porque genera riqueza, pero también, digamos, a nivel de toda lo que es, digamos, esta zona de pacífica, pues hablando en el tema de la parte de Sudamérica. Lo otro es que tampoco, por ejemplo, el tema de la doble calzada, ¿sí? Esa ampliación que tiene que hacerse y esa modernización de esa vía, pues no se ha terminado, lleva muchos años, y hoy vemos que hay unos problemas de movilidad sentidos, ¿sí? No hemos recuperado también el tema férreo, que eso también se habló en este gobierno del cambio, pero mire que nosotros debemos de ser un puerto multimodal, de tener, digamos, diferentes medios de transporte para poder sacar la carga de aquí de la ciudad, y eso tampoco está pasando. Se habló por ahí del tren del Pacífico y lo dejaron ahí como en temas de estudios y diseños, pero no se ha hecho nada y no se ha podido recuperar ese corredor férreo que tanto le dio también, digamos, empuje en su momento cuando estaba Puertos de Colombia a la ciudad. Entonces, se tiene que también, obviamente, mejorar también la capacidad logística en Buenaventura. Está la vía alterna, pero no se ha explotado como ese nodo logístico que se debe, digamos, desarrollar en esa zona. Y ahí, digamos, conecto con los servicios públicos. Sí, porque no tenemos, por ejemplo, hoy un alcantarillado decente, no tenemos unos drenajes decentes, no hay tampoco, obviamente, agua potable, digamos, en la ciudad. Y eso también, digamos, de alguna forma le quita competitividad a la ciudadanía, digamos, aquí o a los que van a venir a invertir. O sea, obviamente todo lo que ha venido escalando, pues genera que tengamos atrasos porque nadie quiere invertir, digamos, o venir a meter plata en Buenaventura si no tenemos servicios públicos de calidad, ¿sí? Por ejemplo, en el tema de seguridad metimos unas cámaras, pero no hay iluminación. Entonces, eso también, digamos, nos genera de alguna manera retrasos y preocupa. Y ya, pues, obviamente, en el orden territorial, el POT no lo hemos actualizado. Y por ahí derecho, pues, si nos vamos a mirar los demás temas, hoy, por ejemplo, necesitamos lotes para poder, digamos, hacer algunas obras de infraestructura y no están legalizados. Entonces, se necesita una legalización de predios, un ordenamiento territorial, ¿sí? Para poder, obviamente, pensar mejor a Buenaventura y actualizar, obviamente, el POT y tener una visión más amplia de la ciudad. Nosotros tenemos que pensar a Buenaventura no solamente desde las administraciones cuatro, como lo ha pensado y lo están haciendo muy bien allá, digamos, en la costa atlántica, por ejemplo, Barranquilla, Cartagena y la misma Santa Marta, que son puertos similares al nuestro, se han pensado como una ciudad no a 4 años, sino a 20 o 30 años, donde se le dé continuidad a unos programas. Cuando se dio lo del paro cívico, pensamos que fue un Buenaventura y los que están, digamos, hoy desarrollando algunos proyectos, eso iba a ser, digamos, como la panacea o que iban a hacer, digamos, el trabajo que seguramente muchos estaban deseando ver aquí en la ciudad, pero se han quedado también en estudios y diseños. No hay ejecución de proyectos, digamos, para Buenaventura. Entonces, bancos de proyectos estratégicos que estén en primera fase, segunda fase y tercera fase para ejecución no los hay. Sí, porque todo se ha quedado en unos diseños y estudios, porque estamos sobreestudiados y sobrediseñados, pero no ejecutamos absolutamente nada. Entonces hay que hacer, digamos, una ruta en Buenaventura, meterle una línea de tiempo y comenzar a hacer compromisos serios. Por eso a la ciudadanía de Buenaventura no, ¿qué le diría? Tenemos que revisar bien los programas de gobierno que presenten los próximos alcaldes, también inclusive los mismos aspirantes a la presidencia y los mismos aspirantes también a las gobernaciones, y poder, digamos, incluir dentro de esos programas de gobierno cosas que comiencen, digamos, a ser tangibles y reales en el tiempo y que comiencen a dejarle una ruta a Buenaventura para comenzarla a construir. Buenaventura está virgen prácticamente, pero tiene mucha riqueza. El puerto hoy está desarrollado, sociedad portuaria, TC-Buena, Agua Dulce, digamos, siguen expandiéndose, pero la ciudad está, digamos, quedando atrás. ¿Qué es lo que no pasa con los otros puertos del mundo? Por menos si usted piensa en el puerto de Barcelona, usted ve que avanza el puerto, pues también avanza la ciudad. Los demás puertos del mundo también son así, Singapur, todos los que usted pueda imaginar, si usted uno entra, digamos, y ve cómo han desarrollado todos esos puertos, y es porque no están a espaldas de los puertos, sino que la ciudad crece en el mismo ritmo que crecen los puertos, digamos, en esas ciudades. Entonces, tenemos muchas cosas por hacer. Pienso que debemos elegir bien a nuestros dirigentes, porque hay que retomar la confianza, digamos, en la parte institucional. Y eso también, digamos, es algo que se ha perdido aquí en la ciudad. Obviamente, tenemos que tener.

0: Buenas tardes, concejal. Le habla Antonio Sinisterra.
1: Buenas tardes. Sí, señor.
0: Usted ha hecho una lectura importante referente al escenario bonaerense. No lo voy a preguntar como concejal, sino como ciudadano. ¿Qué proyectos puntuales usted cree que necesitamos como ciudad para empezar a allanar el camino, a construir un modelo de ciudad que sea referente, digamos, aquí en nuestra costa litoral, empezando, luego departamental, nacional e internacional?
1: Que lo primero que tenemos que hacer es darle un orden a todo. O sea, yo pienso que uno de los proyectos fundamentales que tenemos que nosotros realizar en Buenaventura de forma urgente y que no da más espera es actualizar el POT. Tenemos que organizar la ciudad y con el POT vamos a tener una ruta para poder, digamos, comenzar a organizar el ordenamiento de esta ciudad Buenaventura. Lo segundo tiene que ver con un proyecto muy importante que hemos venido luchando y que la gente lo necesita y que lo estamos pidiendo a gritos desde todo el orden nacional, orden departamental y el local, y es que nosotros necesitamos agua. Debemos ponerle el agua a la ciudad. Alguien que ponga el agua se va a ganar, digamos, muchos puntos y eso va a generar, digamos, un impacto muy grande, digamos, en la ciudadanía de Buenaventura. Necesitamos muchas obras de infraestructura, pero entre las más importantes son que tengamos, obviamente, el ordenamiento territorial, que nos va a dar una ruta para nosotros. Señor, sí, señor.
2: Permítame, vamos a entregar información de lo que pasa en la vía, pero no se retire la línea para sigamos hablando con usted estos temas estructurales que requiere Buenaventura para avanzar y crecer. Director, muy buenas tardes, bienvenido. ¿Cómo están las cosas, director,
3: en este Gracias, tema? Jorge. ¿Sí? A esta hora, 6 de la tarde, ya 21 minutos, 22, hay una información que está circulando que ha generado pues gran expectativa a través de una publicación. Han dicho que la vía está abierta, pero nosotros no hemos tenido confirmación de parte de las personas que se encuentran en el lugar. Lo que podemos hacer es el análisis. De acuerdo al video, el video aparenta que fue grabado más o menos en una hora comprendida por la imagen y por lo que se alcanza a observar, que pudo haber sido grabado entre las 12 del día o 4 de la tarde, más o menos, de acuerdo a lo que se observa en el video. Pero sabemos que a esa hora estoy informado sobre apertura de vía. Pero hace pocos minutos nos acaba de llegar un audio de un conductor que informa un movimiento que hubo en la vía, el cual se hizo por una situación humanitaria y que eso permitió o obligó a que varios vehículos tuvieran que moverse del lugar donde estaban. Sammy ya tiene el audio para que escuchemos lo que dice uno de los conductores.
4: Compañeros, yo les pido un gran favor. Aquí no se abrió ningún corredor humanitario. Se fue a sacar la gente de los túneles, porque es muy triste quedar uno dentro de un túnel, y más un túnel tan largo como es ese. Entonces venían con el cadáver del señor que mataron en Buenaventura, en La Bocana, y la señora nos pidió el favor que le ayudáramos, que ya el cadáver venía oliendo a feo. Eso fue todo, pero aquí no ha pasado absolutamente nadie ni va a pasar. Entonces le pido el favor, no difamen tanto, por favor. Aquí estamos jugando fútbol, estamos relajados. A Dios gracias, la misma policía dice no se vayan para abajo, porque allá eso es un atracadero. Entonces no difamen, por favor.
3: Bien, eso es lo que nos informan los conductores en la vía. Hasta ahora no se confirma apertura alguna. Hemos estado intentando comunicarnos con los mineros, los representantes en Zaragoza. Ha sido muy difícil porque, Jorge y oyentes, sectores como la Delfina nos dicen que llevan 2 días sin energía. Triana y Zaragoza hoy, desde las horas de la mañana, no tenían energía. Los equipos de Celsia, el personal, no ha podido llegar a la zona. Se iba a pedir colaboración de un equipo de DAGUA para ver si bajaban a la Delfina y tratar de solucionar el tema de energía. Y esto ha hecho que se caiga también la comunicación celular, porque varias de las estaciones repetidoras que están en la zona, sus UPS ya deben haberse descargado, y entonces no hay manera en este momento de conectar la zona. Se complica mucho más porque al no tener comunicación se dificulta que se pueda tener al instante información verídica de lo que esté ocurriendo. Trataremos en el transcurso de la noche, lo que nos queda, si hay contacto con alguno de los líderes en la zona, darles información actualizada de qué decisiones se estén tomando, qué haya pasado, si ya

0: llegó o no el equipo de la del gobierno que había anunciado llegar hoy, porque hasta el mediodía no teníamos información de la presencia de ellos en el lugar. Así que eso es lo que ocurre por el momento, no podemos confirmar apertura de vía, y también está la otra versión de los conductores que dice que ellos continúan en el lugar y que se abrió el paso para que pudieran sacar el cadáver de la persona que fue asesinada en La Bocana, y que la policía también les recomendó que no quedaran dentro de los túneles. Es la situación que se está presentando en este momento y lo que podemos nosotros verídicamente informarles.
1: Bueno, sí, el señor director ahí al pie de carretera informándonos. Una pregunta, Elber, ¿sí llegó el equipo de negociadores de gobierno?
0: No, lo acaba de mencionar Antonio, que no hemos tenido confirmación de la llegada de ellos, porque como les digo, se dificultó la comunicación celular porque no hay energía y hay varios sectores donde no se pueden comunicar. Por ejemplo, solamente hemos tenido comunicación con Lobo Guerrero y Cisneros porque ellos allá tienen energía y no ha habido problema con la comunicación celular. Pero lo que es Zaragoza, donde están las conversaciones, el último contacto de nosotros fue con Gustavo casi al mediodía, cuando nos informó que habría la vía por una hora para que pasaran los vehículos del gas. E incluso sobre el tema del gas, todavía no se restablece, porque para que el sistema pueda funcionar, primero, deben estar todos los vehículos que abastecen las estaciones en Buenaventura y tienen que estar en tránsito.
1: Bueno, sí, se cayó ahí la comunicación al director.
2: Vamos a ver si...
1: Sí, continuamos con el...
2: Sí, tratemos a ver si se restablece.
1: Continuamos con el concejal Marvin.
2: Esperemos un ratito, Toño, a ver si se... ¿Sí? Bueno, ahí el director ha dicho básicamente lo más importante, la vía no está abierta, hubo una apertura en un espacio humanitario, si podemos decir así, para que se saliera de Buenaventura a su ciudad de origen. La ciudad es...
1: Cartago.
2: El cadáver del señor asesinado allá en la Bocana, y esa falsa información que hablaron que había abierto la vía, eso no es cierto, es una falsa información que se entregó a través de redes sociales. Las redes sociales en algunos casos, digamos, son muy malintencionadas,
1: ¿no? Sí, claro, hay que tener mucho cuidado, hay que constatar fuentes cercanas y verídicas a la hora de entregar ese tipo de información que son tan importantes. Sí, concejal, continuamos.
3: Sí, no, lo que les decía, que principalmente para mí lo que hay que de pronto definir en Buenaventura de forma urgente y que es, digamos, perentorio y rápido, es el POT, ¿sí? Porque es que nosotros aquí podemos pensar en muchos proyectos y obviamente tampoco no tenemos un banco de proyectos serios, pero si esos proyectos no tienen un POT actualizado, pues muchos proyectos de esos de inversión van a quedar limitados por falta de planificación y seguridad jurídica. Entonces, pongo un ejemplo muy claro, el tema de la cárcel. Hace poco queríamos que se aprobara, pues, hacer una cárcel allá en el sector de por la otra vía, por la vía vieja, por allá por Zacarías, creo que era. Y como no tenemos tampoco legalización de los predios, que es la otra cosa, tenemos un montón de predios que no están legalizados en Buenaventura, y obviamente también la comunidad, los consejos comunitarios y todo, no se dio la viabilidad, pues, de hacer ese proyecto de poder hacer una cárcel para poder, digamos, hacer ese desarrollo y que no haya, digamos, hacinamiento en ese lugar carcelario ahí en Martes. Pero era porque no tenemos tampoco un POT actualizado. Entonces, el POT va a definir muchas cosas, va también a mirar la visión de ciudad a 20 o 30 años, ¿sí? Va a haber una organización, digamos, de las zonas centrales y logísticas, lo mismo también para el tema turístico, ¿sí? Y todo eso. Y lo segundo que decía yo, que pues para mí es importante y que hace falta en la ciudad, además de los temas de salud, que también necesitamos un hospital decente, pues está el tema del agua, ¿sí? Que es lo que se le ha venido pidiendo al gobierno nacional desde muchos años atrás, y han pasado muchos gobiernos, todos lo han prometido, pero ninguno pues ha sido capaz de poder poner la Buenaventura agua a las 24 horas, teniendo tantos ríos aquí, digamos, en esta zona que es rica en la parte hídrica. Entonces, pensar a Buenaventura, digamos, en temas estructurales tenemos muchas dificultades, pero hay que comenzar por organizar, digamos, desde arriba, y darle una línea de tiempo y pensarnos así como lo ha pensado, digamos, Barranquilla. Ustedes miran Barranquilla hizo obras de infraestructura, ha comenzado a ejecutar muchas, pero primero se replanteó desde atrás y comenzó a pensarse, digamos, al futuro, ¿sí? Hoy, por ejemplo, una de las obras más grandes es el malecón que hicieron, que es el malecón ha dado de qué hablar, digamos, en toda Colombia, ¿sí? Pero miren que también allá también hicieron dragado, porque ellos se han organizado, porque hay voluntad política, porque las bancadas están trabajando en conjunto. y es lo que no ha pasado en el Valle del Cauca y mucho menos en los dirigentes políticos de aquí de la ciudad de Buenaventura. Esa es como mi visión, o lo que yo veo, que es lo que hay que hacer primeramente.
1: Sí, muy bien, concejal, le agradecemos su intervención y suficiente, digamos, claridad frente a algunos temas de ciudad. Muchas gracias.
3: Bueno, muchas gracias a usted, Jorge, y a la...
2: Bueno,
3: Esta tarde.
2: importante la exposición de que hace el concejal, es decir, lo que hemos dicho aquí, Toño, el POT es clave. Si no tenemos POT, no tenemos una propuesta de desarrollo de Buenaventura por lo menos a 20, 30 años.
4: Se va el concejal. Y el POT no arranca. Tenemos que ser claros en eso, ¿no? Tenemos que ser claros. Hace 6 años Mavi arrancó con eso y tampoco se pudo con Viviana Obando, ¿no?
2: Sí, el tema de Viviana es un problema con el Comité de Paro Cívico, especialmente con el alcalde. Ella había avanzado de manera sustancial. También hubo un tema de recursos del Estado bueno, un problema de recursos allí que no hubo una transferencia. En su momento hablé con ella que de su recurso le tocó pagar 100 millones de pesos. 100 millones de pesos. Ese POT iba muy bien. Había unos centros de desarrollo, digamos, ¿cómo le digo, hombre? No tengo el. Sí, es decir, unos centros poblados para llevarle desarrollo a algunos sectores, por ejemplo, a algunos servicios, a algunos sectores en la zona rural, para que no todos los servicios se dieran en Buenaventura. Lamentablemente, no se pudo hacer. Hay que recordar que ella hizo el primer. Ella lideró el primer plan de ordenamiento territorial. Me consta, no había recursos en el distrito. Contó con la ayuda de la sociedad portuaria, de Ecopetrol y otras empresas nacionales, y ya lo pudo sacar adelante.
4: Lo que decía el concejal,
2: Sí.
4: voluntad política.
2: Voluntad política a
4: Para
2: todos los
4: avanzar,
2: niveles.
4: sí.
2: De estos dos últimos gobiernos, me
4: Para
2: hecho,
4: poder avanzar una ciudad que
2: sí.
4: queremos.
2: Además, el tema del dragado. El tema del dragado es que no sé si son 8 o 9 billones de pesos. No tengo, a mí que me gusta hablar de cifras, no tengo la cifra completa. Lo que le genera por concepto de la DIAN el distrito de Buenaventura. Y entonces, es decir, lo de la DIAN tiene que ver con el dragado, Toño. ¿Sí me entiendes?
4: Sí.
2: Sí, entonces, claro, porque si esto no genera y estamos un dragado, tenemos que realizarlo
1: Claro,
2: para ser más
1: claro.
2: competitivo en el tema portuario.
1: No, así es, yo, Jorge. Bueno, entonces, bueno, son las.
2: Esperemos a ver ahí.
1: Ah, es que tenemos oyente en línea.
2: No sé, ¿el director tiene alguna comunicación?
5: Ahí tenemos un oyente en línea.
1: Ah, bueno, oyente en línea, muy buena tarde.
2: Eso es la razón de ser.
1: Sí, señor.
6: Buenas tardes, caballero. Habla con Iván Bernal.
1: Tarde, lo escuchamos.
6: Es para un tema que ha sido muy puntual desde el año pasado. Yo escuché que habían llegado las luces para todo lo que es la vía principal de Buenaventura. O sea, toda la autopista sigue oscura, Buenaventura sigue oscura. Aprovechando que están los concejales ahí, que son los que representan el electorado, el pueblo, ¿cuál es la respuesta a todo lo que viene sucediendo? El escándalo que hay también con respecto al tema del muelle turístico, todo lo que ellos aprobaron con respecto a la señora alcaldesa pudiera dar una concesión a la gobernadora.
1: Bueno, tenemos ahí problemas con la conexión del oyente en línea. Georgie, nos estamos despidiendo.
2: Sí, ya el oyente, obviamente,
1: le agradecemos por su
2: vamos a
1: intervención.
2: estar pendientes la próxima semana de ese tema. Había una reunión el 20, pero creo que no se realizó aquí en Buenaventura. ¿Ah?
5: No se realizó.
2: No se realizó. Vamos la próxima vez o la próxima semana retomamos esos temas porque son temas que son muy importantes tener la mayor
4: Tema de
2: claridad.
4: ciudad,
2: Sí.
4: que es importante. Sí,
2: El tema también del lote de zona franca, ¿no?
1: Sí, también todos esos temas que atañen al desarrollo de nuestra ciudad.
2: Bueno, Toño, yo me voy.
1: Ah, bueno, listo. Nos estamos despidiendo, Jordi. Le agradecemos a todos nuestros oyentes por la sintonía esta semana. Recordé que hoy es viernes, ya se viene el fin de semana.
4: Jorge, no se vaya. Es que votar bien, 31 de mayo. El voto es un secreto, ¿no?
2: Sí, pero ya tengo claro por qué voy a votar. Bueno, yo también. Usted también. O usted está indeciso.
4: Ahora nos vamos para mejor para cine. Michael Jackson. Nos vamos.
1: Nos vamos, nos
2: Usted
1: vamos.
2: sabe que estoy vaciado. ¿No?
1: Le agradecemos a todos nuestros oyentes siempre por estar ahí en la sintonía. Los cibernautas a través de nuestra fanpage Voces del Pacífico en Facebook, a nuestro director Elber Regifo Micolta, nuestro compañero Georgie Cabezas, y aquí en los controles a Sasá y a todo el equipo de Voces del Pacífico que día a día informa a la ciudadanía bonaerense. Y el consejo de siempre: coma sano, tome agua, haga ejercicio. y no hable de lo que no sabe. Georgi, feliz fin de semana, hermano, y a todos nuestros oyentes.
2: Feliz fin de semana. Nos a va. Usted, a Sammy, a los oyentes que son la razón.
1: Nos vamos. Ser. Chau, chau.
4: Pero se deja verlo yo, Jorge.
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